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0: Ah, nos quedamos sin música. ¿Cómo están? Me gusta el jingle este, ¿eh? Se pasó.
1: Bonito, bonito.
0: Gracias, Saavedra. ¿Cómo está don Juan Carlos, don Felipe? Muy buenas tardes.
1: ¿Qué tal? Buenas tardes, buenas noches.
0: Hay Copa Chile, hubo Copa Chile ahora en la tarde, estuvo Solo Deporte ahí, tuvimos la posibilidad de no transmitir. 0-0 final.
1: Solito en la caseta, pero cumpliendo ahí el rol justamente de la cobertura a Club Deportes La Serena, que volvió a jugar en la portada en una Copa Chile, esta vez en la versión 2026.
2: Sí, la verdad es que yo no tuve la posibilidad de ir, pero sí tuve emisarios ahí que me
1: bien, sí.
2: Como estuvo, así que vamos a chequear qué tal estuvo lo que tú observaste, Felipe, donde en realidad da mucha pena no tener la opción de poder ver estos partidos. No se transmitía ni siquiera por HBO Max, lo cual significa que no tenemos muchas opciones de poder hacer análisis, salvo lo que la sensación que te quedó en la cancha, ¿ya? Que igual es valiosa, que es a la antigua, que tiene ese mérito, pero que uno quisiera poder hacer un análisis de este deporte en La Serena, que yo creo que la Copa Chile, al igual que Cobresal, no se la toman tan en broma como otros equipos, porque yo creo que yo pensaba hoy día, si perdía La Serena, no creo que Felipe Gutiérrez tenga crédito ya para eso, ya no un discurso.
0: ¿Usted
2: no
0: cree que, ¿Usted cree que a Gutiérrez lo pueden echar?
2: Pues digo, si perdía hoy día, yo creo que lo estaba muy escaso y no resiste una campaña como la de la Liga. A eso me refiero. En todo caso, creo que
0: deberíamos pedirle a la gente que hiciera un resumen, ¿eh? de lo que
1: vieron en el estadio.
0: De la primera rueda de los nuestros.
2: Bueno, a ver, yo para ir de lo...
0: Su primera rueda, la primera rueda del Granate. Buena, mala, es que... buena, mala, regular.
2: A ver, cuando La Serena parte el torneo, fue, si no me equivoco, con la Católica acá,
1: que sí.
2: Mostró gran parte de lo que vimos después. Una Serena que tenía, o sea, al tiro uno se ilusionó porque no era el deporte de La Serena del año 2025. Era un deporte de La Serena que proponía, que tenía buenos circuitos futbolísticos, había una idea futbolística totalmente distinta a la del año pasado, que era tirar la barriga y arrancar. Con el pasar de los partidos se fue viendo algo que no nos gustaba mucho, que era un equipo que sometía al rival. Hubo muchos partidos que La Serena sometía al rival el primer tiempo, pero en el segundo tiempo se derrumbaba todo. Ya, sin embargo, si nos retraemos solamente al resultado, La Serena consiguió bastantes puntos, que fue el colchoncito que fue teniendo para lo que venía después.
1: Correcto.
2: Ya. Y después mutó, yo diría que ya en la segunda parte del torneo, a donde desafortunadamente la estantería se nos cayó. Y el equipo perdió el rumbo, surgieron las dudas en el arco, los dos porteros que tiene La Serena no dieron la confianza, los defensas centrales principalmente cometieron graves errores, lo cual uno decía, aquí está el problema de Deportes La Serena, pero también se mantenía el año pasado, no había gol, ¿ya? Lo bueno sí, dentro también de esta primera rueda, es que no había gol, porque no había un goleador de fuste, pero sí era más matizado quienes convertían goles. Recordemos que surgió Chamorro, Vargas mantenía un poco su cuota.
1: Escalante también aportó con lo suyo.
2: Escalante con lo suyo, Rubio, que se esperaba más de él, pero también puso su goleador. O sea, fue más matizado, no había un jugador que fuera el goleador del equipo, pero algo salía. Y termina... lamentablemente, cuando comienza la Copa de la Liga, este equipo se derriba. Le hizo muy mal. Yo entiendo un poco el discurso de Felipe Gutiérrez. Yo creo que fue como bajarle un poquito los decibeles a lo que estaba ocurriendo con su equipo. Y dijo, no, nuestro foco es el torneo nacional, no el torneo de la Liga. El drama fue que fueron muchos partidos de la Liga y el equipo aprendió a perder.
1: Y perder por bastante diferencia.
2: Y esa era el corolario al final. Yo, Felipe, quiero comenzar contándote el análisis que a mí me hicieron. Como tú estuviste ahí, tú vas a ratificar o rectificar. Entonces, por eso voy a hablar como muchos de los hinchas nuestros, incluso algunos hinchas habrán tenido la opción quizá en alguna radio... en alguna radio amiga de escuchar el partido, bueno, o enemiga, pero escuchar, que muy amiga, pocas transmitieron. Pero
3: San Bartolomé transmitió.
2: Pero San Bartolomé, y no sé si es mi radio.
3: No.
2: San Bartolomé
0: y el Inti.
4: Ah, ya. No, sí, de verdad que penaba las ánimas. Me dijeron de partida que habían como más de 1,000 personas.
5: 1,270.
4: Lo cual 1,206. Es un meritazo considerando que se pagó la entrada. Sí. ¿Ya? Por ejemplo, bueno, hay que ir a mirar al vecino. Ayer habían 3.000 personas, me dijeron, en el estadio Coquimbo.
5: 3.700.
4: Y 3.000 me dijeron, ayer ratificaron.
6: 3.700 y algo.
4: 3.000 personas.
6: Reporfiado, 3.700 y algo.
4: Claro, entonces debes considerar, por ejemplo, que en un año muy parecido, gratis llegaron 3.700, que hayan pagado su entrada a 1.200 personas. Oye, yo no esperaba eso. Yo esperaba, sinceramente, con 300 personas de partido. Uh-huh. Ya, entonces, es una señal a la administración de que el número de abonados que tiene Deportes La Serena, que creo que son 1,000 y tantos, si no me equivoco.
6: ¿Qué mal le hubiera hecho si le hubieran regalado esa entrada a la
4: exactamente.
6: Gente?
4: Exactamente. ¿No? Es que, Jaime, ¿sabes lo que pasa?
6: Como son como 6,000 y
5: exacto,
6: tanto.
5: Exacto.
6: Y le regalaron el entrada.
4: Yo creo que más de la mitad de los que fueron hoy día son abonados.
5: Es lo más probable. Y de hecho, muchos compraron ese pack.
4: Sí, ese pack.
5: Triple pack, como digámoslo así.
4: Entonces, date cuenta el tremendo cariño que el hincha del fútbol de La Serena le tiene a su equipo.
5: Sí.
4: Estamos viviendo tiempos aciagos, estamos viviendo una época triste de Deportes La Serena, que no es tan triste porque imagínate que sea estar en primera vez. De hecho, todos estamos en la palestra, digamos, en el torneo mayor, ¿cierto? Es como ir al mundial y que te va mal, pero estás en el mundial, una cosa así. Pero fíjate que esos hinchas que tiene La Serena, que es el piso con el que cuenta, son fieles, po.
5: Sí.
4: Un día de semana, listo, van, están en el estadio y a la administración le entró platita, pues si te fijas, algo le ingresó. Y pensando en eso, yo creo que deberían asumir que hay que hacer algo con esto de los refuerzos, porque ya ¿cuándo fue el último partido hace más de 2 semanas el último partido del torneo oficial? 2 semanas más o menos.
5: Exacto.
4: O sea, ya perdiste 2 semanas. Antiguamente la primera rueda eran 2 a 3 semanas solamente la que pasaban.
5: Exacto.
4: Entonces estamos haciendo exactamente lo mismo. No ha llegado nadie.
5: Ahora.
4: No ha llegado ningún refuerzo.
5: Exacto. Está complicado el tema. Todavía no hay opciones o todavía no se ven, no se vislumbran. De hecho, vamos a revisar las declaraciones que hizo Felipe Gutiérrez y para que continuemos con tu análisis, Juan Carlos. Le preguntaron nuevamente por refuerzos y él fue bastante categórico y tajante. Incluso hasta soberbio, vamos a decirlo así. La respuesta la vamos a escuchar para ver cuál es, cómo se toma él esta situación de los refuerzos.
4: Ya, y bueno, y del partido, y ahí pues te pido que tú puedas rectificar o ratificar. Me dijeron que a los 35 minutos fue la expulsión de Salazar.
5: Sí.
4: Hasta ese minuto la serie era más que Cobresal, y bastante más, me dijeron. Se generaron oportunidades, había buenos desempeños.
5: Sí.
4: Ya me dijeron que eran jugadores que están bastante bien, pero cuando ya con un hombre menos se empezó a notar. Uh-huh. Segundo tiempo, en un minuto, lo empezó a pasar mal La Serena, pero me dicen que al final también tuvo opciones.
5: Fabrizio Díaz la tuvo en la última.
4: Ah, imagínate. Canilla. Me dicen también que entró muy bien Sandoval.
5: Sí, es un jugador que molesta harto en el área.
4: Sí, entonces me decía esta persona que habló conmigo, me dijo, y recuerda que la semana pasada fue el que hizo el gol allá.
5: En Mejillones, sí.
4: Entonces yo digo, si hoy día entró, ingresó bien, te hizo el gol el otro día, es lo mismo que dijimos con José Tapia.
5: Mm.
4: O sea, dale, en este torneo, dale, que estén. Que
6: dice Juan Rivera que sea objetivo y cómo se le ocurre a usted decir que el Club Deportes sometía al rival.
4: ¿Quién dice eso?
6: Juan Rivera, auditor.
4: ¿Quién es Juan Rivera?
6: Un auditor.
4: Bueno, pero ¿por qué me dice, o sea, por qué tan soberbio en decir de que él tiene razón y yo no tengo razón?
6: No, nadie está diciendo eso.
4: La soberbia de decir que no, pero si yo. No, es que usted dijo que no sea soberbio. Usted dijo.
6: No, no. Sea objetivo, le dije, no soberbio, objetivo.
4: Bueno.
6: Usted que viene predispuesto a la lucha.
4: Vengo a pelear.
6: Desigual.
4: No, lo que pasa es que.
6: Porque tenía el micrófono, la lucha es desigual.
4: Recuerden ustedes el partido con la U, cuando empata ya, cómo jugó la U, y después cuando pierde 4-0, o sea, me van a decir que hasta los medios Santiago nos dijeron que había sometido, que el término sometido es un término futbolístico que patentó Sampaoli, someter al rival, o sea, quitarle todas las posibilidades, eso sí se veía, o sea, como le quieran llamar a ustedes, pero yo digo, como Sampaoli hablaba de sometimiento al rival, que era coparle todas las líneas de juego, cortar todos los circuitos, lo hizo, el mejor ejemplo con la U. Y el partido con la U Yo creo que si usted me dice, ¿cuál es su resumen del primera, de la primera rueda?
6: ¿Cuál es tu resumen?
4: El partido con la U que pierde por 4-0. Primer tiempo en que puso de cabeza a la U.
6: Sometía.
4: Y se lo sometió. Mm. Y segundo tiempo, apenas parte ese, ante el minuto.
6: No se metió más. No se metió más.
4: Así es que...
6: ¿Ve? ¿Cómo se le ocurre? Terremoto. O sea, un auditor me dice, el Jorge Araya me dice que hubo terremoto en Venezuela.
5: Sí, 7,1 grados Richter. Fue bastante fuerte en un país que no está acostumbrado a ese tipo de movimientos telúricos. Fue demasiado en el centro del país, fue en Caracas, entonces fue complicado.
4: No será alguna de las nuevas armas que tiene. No sé si ustedes escucharon, en realidad.
6: No, ninguna, el resto.
4: No, que tiene un arma de Estados Unidos. Que supuestamente la había ocupado...
6: ¿En Venezuela?
4: En Venezuela. Sí, pues. La ocupó en Irán. Y creo que también la había ocupado con el tema de Bin Laden.
6: Es la que escuchado? Paraliza... Sí.
4: ¿Será verdad esa cuestión?
5: ¿Qué paraliza? El...
4: No, te mandan como una especie de unas ondas. ¿Ya? Onda, no sé cómo será.
6: Y, onda.
4: Y ahí inerte. Onda.
6: Buena onda.
4: Entonces... Piensa que...
5: ¿Para esas telecomunicaciones?
4: La guardia... Que, no.
5: ¿A las personas?
4: No, a las personas.
6: Sí, la deja paralizar.
4: La guardia que tenía...
6: la guardia cubana.
4: Maduro, sí, cubanos, eran cubanos, no eran nada...
6: Cualquier...
4: No era el GAPO.
5: No.
4: No, eran...
5: Tipos preparados.
4: Tipos para comando. Sí. Y los tipos no pudieron hacer absolutamente nada. De hecho,
6: me entrevistaban después, uno dice que no había sentido nunca un temor tan grande. Y para que tus viejos te asusten, si esos viejos son...
4: Dice que algo hacen...
6: Valientes, pues.
4: Que pues se especula que sea un arma. Y resulta que tiempito antes había pasado lo mismo en Irán, cuando matan al otro, al ayatolá, para poder llegar donde él y todo.
6: Los paraliza.
4: Algo pasa.
6: Los paraliza, lo manda al suelo, lo hace trizas.
4: Y hay una teoría también que he escuchado donde habla de que se pueden provocar temblores.
5: Claro.
4: Dicen que Estados Unidos tiene eso. No vaya a hacer cosas, ¿no? Que...
6: Le estoy tirando, haciendo temblar la... Ah, no, ayer escuchaba a los argentinos, hay un grupo argentino que le reclamaban a Messi porque había saludado a Trump. Y después, y una niña después decía, pero mira, si le sonríe, dice.
4: Nah, qué tontería.
6: Bueno, estamos sonados.
4: Yo digo que claro.
6: Jorge Araya, está bien que esté loco ese viejo rubio, pero...
4: No, pero ¿y qué vaya a hacer?
5: Pero... Claro, fue campeón en Estados Unidos, no va a ser... No, a
6: saludar. Está jugando allá.
4: No, ¿y qué voy a hacer si me saluda? No lo voy a saludar, no. Señor. O sea...
6: A lo Bielsa. No.
4: Claro, o sea, a lo Bielsa, pero para hacer lo que hace Bielsa, Bielsa ni siquiera es mal educado, él tiene un tema, él tiene una condición.
6: Claro, no saluda a los que le caen mal, esa es la condición.
4: No, pero que hasta los que le caen bien.
5: No, es respetuoso.
4: Pero si hasta los que le
6: caen... No, Bielsa se fue bajo,
4: Pero si hasta los
6: que le caen... Hubiera sido presidente Lago, presidente Frey, el presidente Elwin, el presidente Piñera, el presidente Boric, al que sea. El gallo iba saludándolos a todos y cuando llegó el turno...
4: Si usted no supiera que no saludó a Piñera, usted diría lo frío que hubiese sido con Lago también.
6: Cuando llegó al... No, Juan Carlos, cuando llegó al... Yo no sé por qué lo defiendo, porque es indefendible. Cuando él venía en una fila saludando, exacto, y cuando le tocó saludar al presidente de la República, cualquiera que sea, lo tiene que saludar.
5: Imagina, es un ciudadano extranjero en un país que no es el tuyo, ¿sí? Lo mismo el respeto a la máxima autoridad, ¿te gusta o no? No,
6: y la gente decía que usted era momio y al final terminó siendo para el otro lado.
4: No, compañero, no es así.
6: Jorge Araya.
4: ¿Quién? ¿Que yo soy momio, dijeron?
7: Hola, Jaime, ¿cómo están?
6: Hola,
7: buenas,
6: Jorge.
7: Noches.
6: ¿Usted?
7: Al panel, en general.
5: Hola.
6: En general.
4: ¿Qué tal?
7: Oye, está la noticia, doble terremoto en Venezuela, viejo.
4: ¿Viste?
7: 7.5, 7.3, no sé si están enterados al respecto. Después hubo un terremoto en... no sé cómo, en ahora. Después fue en Japón. Nos está moviendo el pesado el suelo, Así que saludos a los
6: sometedores.
7: Amigos de Venezuela, que se les mueve el piso y está la escoba en Venezuela, viejo. Está la escoba. Edificios caídos, sin agua, sin luz, y está la escoba. Fueron dos terremotos. Si pones la señal de Mega 2 ahora, va a hablar un especialista en el tema de que fueron con una diferencia de 30 segundos, dijo. Saludos, hablamos, cuídense mucho.
6: Oye, ¿tú sabes cuánto duró el terremoto, el mega sismo de Valdivia?
4: Pero no fue un sismo, ¿cómo se llama eso? Fue un
6: megaterremoto, un cataclismo.
4: ¿Cataclismo era o no?
5: Sí. Fue un cataclismo, no deja nada.
4: Tenía un nombre distinto.
6: ¿Sabes cuánto duró?
5: Creo que varios minutos. Sí. ¿Un minuto?
4: No, más.
6: 10 minutos.
4: Sí, como 9 minutos.
5: Claro, pero no al
4: 9.6. No hay tanto. Ahora, mira, yo...
6: pero fue la fuerte que movió el eje de la Tierra.
4: Bueno, no sé, porque uno escucha estas noticias y son ajenas. No, no sé, tan ajenas. Porque lo que el auditor, fíjate que me hizo reflexionar, porque dijo saludos, yo pensé que saludos a nosotros. Saludos a las personas, a los venezolanos. Sí. Porque muchos de los que están escuchando tienen familia ya.
5: Por supuesto.
4: Así es que...
6: Gol de la Calera. Está jugando... perdona, Juan Carlito. Se está jugando la Copa Chile. Se acaba de iniciar el segundo tiempo en la Calera. Lo estaba ganando 2-1 al final del primer tiempo la Calera. Y el Sacha Sáez, el minuto menos del minuto, o por el minuto y algo pasadito del segundo tiempo, 3-1 para la Calera. Ahí está la jugada, la tiene la U saliendo. Se equivoca. Lateral. Y el Sacha Sáez le quedó ahí. Gol. Bien, 7.5 y 7.2, dice el Freddy Peralta.
4: Así que solidarizamos, yo creo, con los venezolanos que viven en Chile, que tienen familia, que están preocupados en este minuto.
6: Sí,
4: Dios quiera que, para que vengan en Dios.
6: Aquí en otros países, Juan Carlito, no se construye, las normas de edificación andan bien lejitos. Tú sé que yo me pongo a ver YouTube y me echo bien fans, porque voy viendo videos y cosas que son interesantes. Y pongo a ver cómo construyen, haciendo piscina, los viejos, ya, listo. Harta cosa que hacían. Y los viejos construyen y le ponen menos fierro que... Oye, pero es increíble. La instalación eléctrica, te juro, las instalaciones eléctricas son terribles. Yo mandamos un fiscalizador SEC para allá y el viejo se muere.
5: Se vuelve loco.
6: Los gringos.
4: Pero es que son otra...
6: Pero increíble. ¿Cómo
4: son otra realidad? Entonces, ahora yo...
6: Pero ¿cuál realidad? No, si son las normas, no. No otra realidad.
4: Pero es que donde no... A ver, por ejemplo...
6: Los gringos no tienen ninguna realidad.
4: Si Canadá, podría decir acá que a nosotros también, pues viene un, ¿cómo le llaman? ¿Un hito? ¿Cómo se llama los que...?
6: Hito, sí, ya, inspector dice, técnico de la obra.
4: Pero ¿sabes qué? Aquí llega a caer granizado y nieve, ustedes no resisten. Sí, así que, otra realidad, a eso me refiero. Pero...
6: Tú decís, ¿por qué no? Porque allá no tiembla.
4: No tiembla, no tiembla. Bueno, de hecho, yo siempre reclamaba, yo decía, ¿por qué? Bueno, hemos tenido la posibilidad de viajar y uno dice, ¿por qué en Europa 500 años, donde mi familia, la casa de más de 500 años? ¿Ya? Y no es la de ellos, todas son así. Y como acá en Chile, una casa de 80 años, casi cayéndose las botas. Primero porque era de barro, allá son de piedra, las casas. No eran de barro, son de piedra. Así que, un primer detalle. Segundo, me decían los temblores, po. Los temblores, no hablo de terremotos, los temblores te van moviendo y al final las casas pueden estar paradas, pero todas chuecas. ¿No es cierto? Entonces, la construcción es distinta. Pero en Chile hoy día ya no se caen fácilmente los... Sí, ahora no es que tengamos movimientos de telúrico menos fuertes, sino que resisten. Pues si tuviésemos puras casas de adobe, créame usted que caerían para los temblores.
6: Sí, eso cambia después de nuestra realidad. Tú sabes que cuando se le ocurre echar abajo el hospital de Coquimbo, los viejos quedaron vueltos monos para echar abajo el sí, picaban un poquito, salía una cascarita de cemento y todo lo demás era puro fierro.
4: Bueno, las casas que llegaron al centro, que son del famoso cemento de Juan Soldado.
6: Cemento romano.
4: Yo tengo una casa ahí, es imposible romperla. Para poner el piso, tengo que poner doble piso arriba. Los maestros no podían...
6: ¿Tú sabes que cuando, para la construcción de los estadios esto, es increíble la cantidad de fierro que se utiliza? Pero es increíble, porque es como, si tú lo dejáis de puro fierro y ponéis el asiento arriba, te subís igual. Es como después cubrirlo con cemento. Estoy exagerando e ironizando un poco, pero es increíble la cantidad de fierro que estamos obligados a usar. Campaña, mira, me mandan una a propósito del partido de Club Deporte, me mandan una publicación acerca de las campañas disímiles de Coquimbo Unido y de Deporte de la Serena. La dulce racha de Coquimbo Unido, dice, versus la amarga racha del Club Deporte de la Serena. El técnico Hernán Caputo, una derrota en sus últimos 12 juegos. 7 triunfos, 4 empates, una derrota. El técnico Felipe Gutiérrez tiene un triunfo en sus últimos 10 juegos. Luego le siguen 3 empates y 6 derrotas. Le digo mal al Club Deporte.
4: O sea, es que yo creo que no hay por qué comparar con Coquimbo o la Serena.
6: No,
4: lo que están haciendo
6: le estoy leyendo una publicación que me mandan.
4: A eso me refiero. Eso me refiero, o sea, ¿por qué comparar? Porque estamos cercanos solamente. Es como comparar el Audax
6: con Colo Colo. No lo va a comparar con el Colo a la Serena, si no tiene que ver el Colo. Pues.
4: No, pero...
6: Sí, es obvio que la publicación pero tiene sí, que tener relación a... Claro, porque un dato que le importa, es un dato que le importa a la gente de Coquimbo y un dato que también le importa al Club Deportes de la Serena. A la gente del Club Deportes de la Serena, si aquí la comparación... No tiene ninguna otra, es que la ningún otro objetivo.
4: La comparación yo creo que basta con ver los objetivos y la forma que trabajan y es por defecto nomás. O sea, si tuviéramos...
6: Ya, bórrala, por favor.
4: Si al principio tuviéramos fuerzas parejas y uno dijera, mira, sí, borra, porfa, el clásico...
6: Bórralo, por favor, que el hombre no le gustó el hombre, borra.
4: No, no es que no le gustó. Ya,
6: fuera, eliminar.
4: Simplemente ya. Estoy diciendo de que es incomparable porque todo lo que ha hecho La Serena es contrario a lo que ha hecho, por ejemplo, Coquimbo, por ejemplo, O'Higgins. Es todo lo contrario. Ahí tengo dos instituciones que son de regiones.
6: Oye, yo,
4: y que han hecho las cosas de otra forma.
6: Juan Carlos, uno podría entender de... Porque te puede ir mal, pues sí, efectivamente te puede ir mal. Tú puedes traer un número importante de jugadores, invierte en un técnico de prestigio o de proyección, como lo intentó Coquimbo Unido, que le resultó mucho con González, y que el Club Deportes no le resultó. Yo creo que va el camino de apostar por la proyección de un técnico que te contra arriesgado. Coquimbo le dio el palo al gato así, pero de esas cosas que salen en un millón.
4: ¿Cuál palo al gato? ¿Con qué?
6: Con González, con la elección de un técnico.
4: Ya. Yeah.
6: Con un técnico de proyección, sin experiencia. Bueno, que González me parece que tenía más experiencia que
4: para tener debate, yo se lo voy a pelear. ¿Ya?
6: Pero si yo pongo, el tema nomás. Yo
4: le digo antes,
6: tema.
4: Para tener debate, yo se lo voy a pelear.
6: Pero obvio. Y. Entonces, es como que es el camino, este camino que traza O'Higgins, que traza Huachipato, que traza Coquimbo Unido, no existía.
4: Que lo estaba haciendo Limache. Sí, y va a ser un buen ejemplo
6: para Limache es una institución muy noble, como para Limache no tiene ni cancha, no tiene estadio, ni nada.
4: Pero
6: a lo que voy yo, Juan Carlito, es que teniendo ejemplos tan palpables. Acá mismo, a media cuadra, a 4 horas o a 9, teniendo ese tipo de ejemplo, no nos preocupamos de replicarlo. Yo no te digo que esta administración tiene que partir por hacer un complejo como el Arroz, un complejo como el Monasterio Celeste o un complejo como el de la Católica, no. Pero hay cositas por las que puedes empezar y que ya hay ejemplos claros que te han mostrado el camino del cómo podía hacerlas. Po. Uh-huh. Entonces, ¿cuánto tiempo ha pasado? ¿Esta administración cuánto tiempo lleva?
4: ¿Cuál, la de Coquimbo?
6: No, la de Club Deporte.
4: Del año 2017, si no me equivoco. 9, 10 años.
6: ¿Tanto tiempo ya?
4: Sí.
6: Bueno, ¿y ha sido para bien o para mal? ¿Usted con esta administración la ha pasado mejor o peor que antes?
4: No, es que... O sea, a ver, si uno lo mira de afuera, dice, ¿cuántos años llevas en primera y cuántos en segunda? Sí, en realidad llevo más años en primera con esta administración. Lo que había estado antes de que la tomaran ellos.
5: Sí.
4: ¿Ya? Entonces, mira, si tenemos 10 minutos de tiempo, le explico. ¿Por qué dije que le iba a debatir luego quién murió? Cuando hice lo vi con el palo al gato a González. Yo creo que si antes de González...
6: Decir que le da el palo al gato es una cosa bien metafórica, sí, porque no hay nada de azaroso ahí. Uno sabe que la elección que hizo Coquimbo Unido con ese técnico tenía un sustento. A lo mejor el mismo sustento que tiene o que no tuvo la elección de Felipe Gutiérrez.
4: No, señor. Iba bien. Sí, iba bien. Pero cuando mete a Gutiérrez en la ecuación, se cayó. ¿Por qué razón? Porque...
6: La voy a debatir.
4: El palo al gato se lo habría dado si Coquimbo hubiese estado navegando, digamos, entre la fortuna de los resultados.
6: Y ha partido mal, no me entendí.
4: Y de pronto agarra a un técnico y le apunta y le va bien. Yo hoy día, capaz que me escuchen los dirigentes de Coquimbo y digan, este tipo está loco y en realidad...
6: Está loco, te puedo.
4: No está dando demasiadas fichas. Yo le doy todas las fichas a la administración de Coquimbo. Yo creo que ellos han tomado decisiones algunos minutos impopulares en su momento. Con la hinchada, porque ellos estando aquí de oyente primero y de ahora ya aquí como panelista.
6: Como estelar.
4: La gente, estelar. No, un humilde.
6: Usted no es panelista, señor.
4: Un humilde.
6: Es un estelar.
4: Un estelar, ya, bueno. No, estelar. ¿Qué es lo que significa estelar?
6: De estela.
4: Una estrella.
5: Claro. Algo que brilla, algo que...
4: Y yo cuando en mi trabajo siempre he dicho, le digo a mi equipo, no me gusta trabajar con estrellitas. ¿Sabe por qué? Que se requiere como algo básico para que una estrella brille.
6: Un solo cacique nomás. ¿Eso quiere usted? Un solo cacique.
1: ¿Dónde brilla la estrella? Para la parte astronómica tiene que quemarse el combustible. ¿Eso?
4: No, no, pero ¿dónde brilla la estrella?
6: Puta, ya pasó el tiempo, si no vino Batman. No vino Batman.
4: Las estrellas solamente brillan en la noche. Entonces no me interesa trabajar con estrellas, porque para que sea estrella, los demás tienen que estar apagados. No, yo quiero...
6: Ya.
4: ¿Qué pasó? Llegó el... Algo pasó.
6: Es que el guardia...
4: El guardia, ni el perro.
6: El guardia, el perro.
4: Anda, suelta el perro. El animalito, hay que tener cuidado.
6: El único malo es el nombre, Bajacinto.
4: El hombre invisible. Oiga, no. Entonces, yo creo que en el caso de la administración de Coquimbo, cuando hablaban ellos de lo que querían lograr en 5 años, ¿se acuerda que tenían la planificación? Yo de alguna le escuchaba ese otro chanta más. No, los tipos tenían algo. Y lo fueron cumpliendo. ¿Y cuando uno se da cuenta que lo están cumpliendo? Cuando la Vox Populi le dice que hagan lo contrario. Y no lo hacen. No lo hacen porque ellos siguen creyendo en su proyecto. Y dentro de eso, yo creo que el caso de Nano Díaz no fue un error en Coquimbo. Yo pensaba que un error cuando llega. No, ellos dijeron, tienen que observar a este tipo con lo que tenemos. Y si conversamos con él y se convence mutuamente que el trabajo que van a hacer... que tienen que haberle puesto ellos cuando está yendo a la B Coquimbo, y lo escuchan en unos días, que fue lo que hizo en su momento, salva Coquimbo. Al año siguiente lo comienza a posicionar bien. Ya, pero llega un momento que se desgasta la relación con los jugadores. Hay una estampida de las mejores piezas que tenía Coquimbo, Cabral, Ábrigo, ¿no es cierto? Y yo creo que ahí va la señal, hasta luego señor, porque esta cuestión se estaba cayendo. Y dejan al que ellos observaron, y que tienen que haber hablado con los jugadores, que le creían. Y González en una temporada y media se manda una tremenda campaña, una campaña histórica. Y se va González ahora. Claro. Y se le van 3 de las principales figuras que tenía. No las mejores, porque también estaba, yo sumo también al Mono Sánchez ahí. ¿Ya? Se le van de las principales figuras. Y resulta que el equipo no se resiente. Y aquí yo ya convencido de lo que estaba haciendo bien con Coquimbo, yo les dije en verano.
6: Pero yo hablé del riesgo. Que de tomar un técnico sin experiencia.
4: Porque yo creo que lo que ellos hicieron fue lo mismo que hizo Argentina con yo creo que fue suerte en Argentina. En caso de Scaloni, digamos, no suerte, sino que se dio y listo, y le apuntaron. Ya. Claro,
6: lo que pensó Palestino con la Nona Muñoz.
1: Exacto.
6: La Nona Muñoz le venía bien, pero sin experiencia. Lo que pensó.
4: Pero no
6: Deportes de Concepción con Almendra, porque lo subió, porque etcétera.
4: El tema de la Nona Muñoz, que él no venía en el proyecto.
6: A lo que yo voy, Juan Carlito, es que estas decisiones arriesgadas no siempre funcionan, porque lo de Club Deporte tenía 2 caminos, esta decisión, la del técnico. Usted sabe cuáles son. O le va bien, o le va mal, no vamos.
4: O le va más o menos, ese es un vale. ¿Sí?
6: Entonces, con Coquimbo y González, avalado porque González ya conocía a los jugadores, conocía al técnico, claro. el equipo que estaba armado andaba como anillo al dedo a la idea que él tenía también. Pero se tienen que juntar varias cositas para que la cosa funcione.
4: No, y ahora
6: y no es como que si usted va y trae a quién vamos a traer.
4: Ya.
6: Traigamos a Marcelo Bielsa. Usted dice, este que le ha ido bien en todas partes, ¿cómo no vamos a bailar nosotros acá? Puede que la de bien, puede que haya revuelo, pueden pasar cosas, pero a priori usted sabe que se acerca a la vereda del éxito con eso. Con técnicos como la Nona Muñoz, como el Niño Almendra, como un argentino que no conocemos acá, etcétera. Usted dice, puta, cuando yo estaba chico y no había mucha plata y hacíamos un asado, mi amita decía, ojalá que salga blandita la carne. Sí, pues porque no comprábamos el lomo, pues. ¿Cierto? Ojalá que salga blandita la carne. Ojalá que funcione el técnico. Ojalá que este jugador que traigo, que tiene este currículum y etcétera, funcione.
1: Rindo.
6: Y no y eso habitualmente, o a veces no pasa.
1: No.
6: Yo me acuerdo de la Serena, había un cabrón, el Indio González, le decían. Y la Serena se aburrió de hacer goles. ¿Te acordás? Y tú, el Indio González. No,
4: me
6: es muy
4: suena, viejo, me suena el... Sí, pero no me acuerdo.
6: La gente debe acordar. Sí, el Indio González era. Creo que era el Indio. Estoy seguro que era el Indio y casi seguro que era González. Y la Serena hizo muchos goles. Se fue a Coquimbo. No hizo ni uno. Coquimbo alguna vez trajo a Marcos Plaza, niño de Melipilla, hermano del Plaza que andaba por aquí hace poquito. Trajo al niño González y a otro niño Soto.
5: Ya.
6: Todavía habían hecho como 20 goles cada uno. En Coquimbo quedaron debiendo. No le fue como el ajo. Entonces, cuando yo digo, esa es una apuesta a la que tú crees que le puedes apuntar. Pagas más porque traerte 20 goles de cada cabro seguramente le tiene que haber costado más. Pero no siempre funcionan.
4: No, pero...
6: Y Coquimbo tuvo la fortuna de que una decisión arriesgada le resultó la primera. Sí, y mira cómo le resultó.
4: Había un riesgo.
5: Ya mira el campeonato.
6: Ya, justamente.
4: Mira, en toda decisión siempre hay un riesgo. Pero el contexto en el cual se hace ese riesgo era que el equipo venía en la debacle. Ustedes acuérdense que perdió, creo que fueron 11 fechas que no ganaba Coquimbo, ¿se acuerdan? O sea, ya no daba para más. Además había trascendido el desgaste que había de la relación entre el técnico y los jugadores. Por lo tanto, nada podía ser peor que esa relación. Además, se sondea el equipo y al parecer tenía ascendencia González, por algo deciden no desafectar al cuerpo técnico, desafectar al puro técnico, ¿ya? Y el hombre responde, o sea, yo creo que la directiva, ¿se acuerdan que decían de que a Chino González no lo trajo
6: Díaz?
4: Pero después dijeron que sí, entonces ahí me quedó la duda, porque me hace más sentido que no lo trajo Díaz porque había un sondeo de quién era.
6: Pero Díaz quedó muy muy dolido con González mucho, porque...
4: Ah, porque sé que lo trajo.
6: Que él quería que quedaran cesante todo.
4: ¿Y dónde se saca certificado de que está preparado la administración de Coquimbo Unido en dirigir este club? En la elección del técnico en verano. Caputo es un técnico que no le daba confianza a nadie. Yo les dije, Caputo es un técnico que tiene un buen trato, es un caballero, y yo creo que a lo mejor es lo que necesita Coquimbo, porque si trae un técnico con un carácter que tenga su línea futbolística, obviamente va a querer cambiar a lo que él quiera. No, por mucho que hubiese sido exitoso el periplo el año pasado de este equipo, oye, usted me fijaron a mí y yo hago esto. Caputo fue un técnico que se acomodó a lo que recibió. Y fíjense que le ha ido cambiando los matices.
6: O sea, bueno, la mano de Caputo se notó de inmediato en el campeonato de Viña.
4: Pero sí. sutilito. Sí. No, digamos que fue así.
6: Mantuvo el fuerte que tenía Coquimbo Unido con las incrustaciones que tuvo el equipo.
4: Tiene un manejo de camarín
6: pero bueno. De inmediato tú te diste cuenta que el equipo con Caputo marcaba más arriba, presionaba más.
4: Exacto, eso sí.
6: Eso se lo digo.
4: Eso sí, po.
6: Voy a empezar a leer mensajes de la gente que está conectada en nuestra transmisión de YouTube. Cuando sumemos 20 más de lo que están. Trato hecho. Ahí los leo a todos. Si es que no le han dado el like, denle ahora para empezar a leer los mensajes. Recuerde también que puede participar con nosotros al 973758529. Sumen 20 likes más, después voy a hacer más pedir más para que vayan y le den me gusta a la cosa, para empezar a leerlos a todos. Esa es la campaña. Escuchamos al Juan Pablo González. Hola, Juan Pablo.
8: Muy buenas noches, don Jaime. Saludos al panel que lo acompaña hoy.
6: Hola.
5: ¿Qué tal, Juan Pablo?
8: Yo no pude ir al estadio, así que seguí el partido por Radio América.
6: Es lo que llegó.
8: Y los comentaristas hicieron pebre a los dos equipos. Obviamente hablaron más de La Serena, pero llegaron a decir que era un dolor de ojo ver el partido. Que sentían que había durado como 10 horas, más o menos. Entonces, me imagino que no fue una muy buena demostración de La Serena.
6: ¿Y qué tal la transmisión?
8: Necesitamos urgente un 9, un pepero, como se dice en el fútbol, porque llegamos poco y lo poco que llegamos no lo concretamos. Y también necesitamos afirmar la defensa, porque cuando perdemos por 4. Entonces, así goleados y todo, ya nos fuimos una vez al descenso por diferencia de goles. Entonces... Todo apunta a que vamos a estar en esa misma pelea, lamentablemente. Igual que el año pasado y bueno, y todos los años anteriores, porque la dirigencia no está ni ahí con hacer otra cosa que mantener la categoría. Y les da lo mismo si eso pasa a mitad de campeonato o a final de campeonato. Es difícil defender la continuidad de Gutiérrez, pero yo también lo pienso desde el punto de vista de quién lo reemplazaría. porque si van a traer otro Mario Chacua, bueno, prefiero morir con las botas puestas y que Gutiérrez se quede hasta el final. Un abrazo grande, saludos.
6: Gracias, guapo. Escuchó América, sonamos los sordiados. Ahora se va a cambiar de radio. Eso es lo malo cuando uno no transmite.
1: Eso pasa.
6: Juan Pablo, te perdimos. Auditor, este niño se llama, que auditor de los buenos, se llama Alejandro Valdivia. Hola, Alejandro. Este es el de la historia linda que escuchaba con su papito, que su papito falleció y que él siguió su tradición de escuchar solo deporte. Hola, Alejandro.
9: El pelucón Donald Trump es un verdadero pelucón. El papá de los pelucones. The father of the pelucons. El papá de los pelucones.
6: Pensar que este pobre gallo el otro día hubo algo en su tema, en el juicio que le van a seguir. Lo llevaron no sé para dónde. Habían unos periodistas mexicanos cubriendo, etcétera. Está delgado, muy delgado. Está en una celda, come como a la wifa, demacrado, deprimido, grita. Y hace 10 minutos atrás era el dueño de un país entero. Sí. Santo Dios.
4: Y lo dejaron solito los demás, se lavan las manos también, porque sí. ¿Sí o no?
6: Exacto. Sí, bueno, sí. Pero ahora todo el mundo está preocupado, igual que los mexicanos, porque a un gallo el chino Lambada, ¿cómo le se llama uno? Que algo un nombre así.
1: Zambada,
6: ahí está. Lambada. ¿Zambada? Sí. Ya. ¿Pero es chino o no? No.
1: Lampada, no sé.
4: Pero este se informa en la cuarta, ¿no?
6: No, que lo escuché en la mañana.
4: Se informa en la
6: Colo-Colo. En la radio festival.
1: Nickname, me acuerdo cómo
4: se llama. No, pero la Colo-Colo, acuérdese cómo era la Colo-Colo.
6: La noticia que daban, puta, era.
4: Y el tipo lo agarraron.
6: Sí, sí. Bueno, al Lampada.
1: ¿Cómo que el nombre? Para quedar con la duda.
6: Tiro.
1: Dice que es Zambada, pero no acuerdo el nombre.
6: Bueno, yo algo así, por eso lo dije con la duda. Y. Están preocupados porque los gringos dicen que la presidenta mexicana está preocupada porque los gringos se pueden haber metido a México a llevarse porque es un narco. Pudo haberse lo llevado.
1: El Mayo Zambada.
6: Mayo Zambada, ahí está. Pues no era el chino. No era ni Lambada ni chino.
1: El chino Lambada.
6: Era el Mayo Lambada. Bueno, ese condenado, hay mucho político en México que está en la mano porque estos viejos se ponen a gritar, pues. Lo mismo que puede pasar con Maduro, para reducir sus condenas, estos viejos se ponen a
4: lo que hizo
6: a cantar
4: nuestro Jaue, Sergio Jaue.
1: No, por supuesto.
4: Que dicen que vuelve en octubre.
6: Mira, a presidente miércoles.
1: A mí, compadre, si Jaue me asegura un buen.
6: No, lo diga ahí. No diga esa barbaridad, no la diga. Ya, usted sí que es el chino Zambada. No, Lambada.
4: Cada hombre tiene su precio.
6: Manuel Páez. Hola, Doc.
10: Buenas noches, amigos de Solo Deportes. Hola. Gracias por la tribuna. Aprovecho de solidarizar con el pueblo venezolano.
6: Sí.
10: Que parece que recién me vengo a imponer de la noticia del sismo o terremoto que sufrieron hoy día. Y lo digo a propósito también de que hace un par de semanas atrás fui intervenido. Una operación de vesícula, y fui intervenido por el doctor Estrada, excelente cirujano de origen venezolano, y el anestesiólogo fue el doctor Blanco, también parece de la misma nacionalidad. Ahí tienen ustedes la otra cara de la inmigración. Gente calificada que sí, viene a aportar al país y que viene, por supuesto, a apoyar labores tan fundamentales como la salud. Buenas noches, amigos de Solo Deportes. Siempre muy entretenido con su programa.
6: Gracias, Manuel.
4: Por Juan, dos, me parece muy bueno lo que...
6: Juan Carlos Venezolano, pero usted lleva mucho tiempo en Chile.
4: No, yo sí, pues no mucho tiempo ya. Yo si hubiera quedado allá, estaría haciendo telenovela.
6: Sería como... Sí, porque usted es bonito.
1: Sería como este, Carlos Matas.
6: Este se cree bonito, Carlos Matas, sí, po.
1: Un crack, Carlos Matas.
6: Sí, bueno, si te cree Carlos Matas.
4: El doctor Buitrago.
6: Le voy a decir ahora, Carlos Matas le voy a decir.
1: ¿Ah? ¿Sí? Bueno, Carlos Mata es exiliado del régimen y vive en Miami, pero es un crack. O sea, las mejores canciones de las telenovelas de los 80 y 90 la tenía, sí, Carlos Mata. ¿Se acuerdan? Déjame intentar.
4: No, mira, no, si Felipe no tiene otra que era más famosa que esa. ¿Cómo se llama? Que alguien nos ayude, que la tararee y la manda por audio.
1: No sé, varias, por ejemplo, sí. No sé, pues.
5: Presiento que nos vamos a
6: enamorar. Ah, sí.
5: Sí, son varias. Tiene mucha Carlos Mata, un crack.
4: Que nos vamos a enamorar. Tú también sientes como yo.
6: Eso, no, puta.
4: No digas que.
6: No, Carlos Mata, con el parque. Está buena. Recuerde que puede.
4: Querían ya cantáramos, así que ahora tienen que comerse, sí. Papá.
6: ¿Y por qué me sale? Ah, es que. Ya. Es que tengo la aplicación abierta aquí con. De.
4: Déjame intentar conquistar tu amor. Derrite las ganas. Me matan las ganas.
6: Ahí nomás que nos van a nos bloquea después YouTube. Yo por, eso no hemos cantado entonces, ¿no? Porque no puede.
4: Pero si pusiéramos karaoke, se puede.
6: Karaoke, no sé si se podría el karaoke.
5: Yo sé que cierto minuto, ¿no?
6: Sí,
4: pero karaoke, era. No, pero karaoke la melodía.
5: Ah, claro, sí, sí, encanta, pero prefiero.
6: Que alguien me diga si es que el karaoke lo bloquean.
4: Habría que traer.
6: Si es que lo bloquean o no lo bloquean.
4: Un tanquito para el dog.
6: Vamos a ver, si es que subió los 20 que pedimos, faltan 7. Para que suba, para empezar a leer, faltan 7 likes. Después vamos a pedir 10 más para poder volver a seguir, ¿eh? Volver a. Para continuar leyendo, vamos a seguir exigiendo. ¿Quién más acá?
4: ¿A cuántos tenemos que llegar?
6: 20 más de lo que habían.
4: ¿Los cuántos habían?
6: Habían 17, porque estábamos empezando, ya van 30.
4: Sí.
6: Pero hay 80 conectados. Claudia La Torre era el otro, dice Eleni Vargas. Sí, pues Marcos Plaza, para mí, no tuvo un mal paso por Coquimbo Unido. ¿Y cuántos goles hizo? Si eso es lo que importa, ¿cuántos goles hizo? Pues yo dije que Marcos Plaza en Melipilla había hecho muchos goles. Sequivino hizo 10, no es mal paso, o 15, no, a lo mejor. Pues. Pero si no hizo muchos, el Felipe, que es auditor, dice, estimado Jaime, hay que considerar también cuando los dirigentes de Coquimbo Unido se la jugaron y trajeron a Patricio Graf, que era un ex futbolista profesional que estaba de director técnico en un colegio, sin experiencia como técnico en un equipo profesional.
4: ¿Fue esta misma administración o no?
6: Más la apuesta cuando trajeron a Cabral.
4: Pero sí, fue esta misma. Ya, pues entonces, ¿se dan cuenta? O sea, si no es suerte, po,
5: es visión,
4: algo hay. Po. Sí. Y seguramente esos técnicos eran para el objetivo que tenían en ese instante.
5: Exacto.
4: ¿Me entiendes? Y más adelante irán a traer un técnico para otro objetivo, cuando Caputo se valorice y obviamente van a venir algunos a buscarlo y va a irse. Y yo creo que una administración como corresponde, como se maneja en otras partes, y yo creo que lo que están mirando la gente de Coquimbo, ya tienen visto unas otras alternativas de quiénes pueden ser.
6: El Arturito Ruiz dice, saludo Jaime para usted, para don Juan Carlos y don Felipe.
5: Gracias, saludos. Arturito.
6: Está listo el me gusta, dice el Arturito.
11: Hablando de Nicolás Maduro, come como la...
6: Sí, yo, pobre, Juan Pablo, me va a regar que está escuchando la Radio América, vale, Juan Pablo.
12: Don Jaime, hoy no pude ir al estadio, por eso no me quedó otra que sintonizar una radio distinta a la suya.
6: Ah, ya.
12: Pero fue por la situación puntual de hoy nomás. Yo nunca dejaría de seguir a Solo Deportes, lo más grande que existe.
6: Ahí sí, ahí sí.
5: Bien, bien,
6: ahí sí. 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
6: 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De toda tu cuenta. ¿Vas a pagar la cuenta de la mesa? 10%. Una maravilla. Saludos a mi amigo.
4: No, yo no doy propina y con eso va el 10% al tiro.
6: ¿Usted no da propina? ¿Propina?
4: No, pues le digo para ganar.
6: ¿Pero usted 10%. Da
4: propina, no?
6: No. ¿No da propina usted?
4: No, pues tiene que pagarle el dueño.
6: Una vez yo estaba.
4: No, sí, pues propina.
6: Una vez yo estaba en fui a comer a Tongoya. Y estaba antojado a comer el loco. Estaban en oferta los locos. Valían como 29 lucas al lado. Joder, la hueca. Bueno, entonces.
4: Eran
6: locos. Eran súper locos esto. Esto era súper.
5: Eran locos, cordillerano.
6: Claro, no, eran loquitos altiplánicos. Eso. Claro. Entonces, dice: incluye la. O sea, la cuenta salió re cara. Entonces dice: incluye la propina. Sí, incluye la propina. Listo. Después yo veo la. ¿Por qué salió tan cara?
5: El detalle.
6: Y veo el detalle y no habían cobrado las bebidas. No la habían cobrado. Y mi ángel malo me decía. No la cobraron.
5: No.
6: Pero mi ángel bueno me dijo, avisa. Bueno, avisé. Eran, por ejemplo, 6 bebidas, 8 bebidas, no sé cuánto. La bebida le como 3 lucas en un restaurante. Po. Ya, pone tu 20 lucas en bebida. Y le llamo yo, ¿sabe qué? Hubo un problemita en la cuenta. No, le creo. Hay algo. No, es que no me cobró las bebidas, le digo yo. Ah, puta, muchas gracias. Sepa. Trajo la. La boleta nueva, le agrego la propina, me dijo el weón. Le había puesto, le acababa de besar.
4: Claro, la sí. Propina de acuerdo a la anterior, claro. Ahora le.
6: Bueno, fome. Tengo una más fome todavía.
4: ¿Quién por acá? Habla de que no habría le dicho eso.
6: Sí, pues. Si ya me dice, puta, el gallo, mira, me.
4: Con esto.
6: Claro, fue derecho, me está pagando la bebida que nos condoreamos. Y.
5: Claro, es que el pago de las bebidas va al dueño. Y la propina va al.
4: Ya, pero si la vuelta te la dieron y tú diste 15.000 de propina,
6: sí, bueno.
4: Claro, ahora te van a cobrar, tú estás siendo honesto.
6: 3 lucas más.
4: Tú también, en el fondo, una propina de parte del local, porque siente que es callado y pierde el dueño.
5: Sí, sí, o capaz que se la han hecho pagar a él. Pues,
6: el Cristian Barraza me dice: el Mayo Zambada. Ahí está. El Raúl González dice: Ismael Mario Zambada García. Así se llamaba el narco mexicano más conocido en el ámbito radial como el Chino Lambada.
5: Chino Lambada.
6: Bueno, director, me pone. Gracias, Raúlito.
4: Oiga, director.
6: Ah, un error lo mete cualquiera.
4: Sí, aterricemos. El porque Chino Lambada. Estaba diciendo Felipe que dio entrevista a Felipe Gutiérrez.
6: Sí, pues.
4: Y quedé metido con lo que tú dijiste que.
6: Lo vamos a dejar metido.
4: ¿Qué hago de claro?
6: Lo vamos a dejar metido. El.
4: Camisa Rueda América.
6: Dan Michael Vega, Julio, que escucha América. No, y América y San Bartolomé.
5: Sí, estuvieron ahí.
6: Metieron. Bueno, faena loable la de los medios que hacen el esfuerzo, porque para poder transmitir estos partidos, lo de Coquimbo, lo de Club Deportes de Serena, había que hacer un esfuerzo adicional los medios de comunicación, porque técnicamente o su integrante, usted sabe que nosotros tenemos nuestras actividades cotidianas y estar libre a las 3 de la tarde un día.
5: Ay, sí, y 2 días seguidos, más.
6: O sea, sí, o sea, yo puedo. Si el partido a las 3, nosotros salimos al aire a las 2, al estadio hay que llegar 1 hora y media, 2 horas antes, entonces tienes que tener.
5: Todo el día.
6: Claro, dicen, oye, pero si a las 4, ¿cómo no va a llegar a las 4? A las 4 salí a las 3, al aire y tenés que estar allá a la 1.
5: Claro, claro.
6: El Dan Michael Vega, Julio, dice: buenas tardes, Jaime, ya le di mi like. Bien, saludos. Bien, a
5: Dan
6: todos.
5: Michael Vega, el amigo de Eric.
6: El gran, sí.
5: Amigo de Dan Eric.
6: Y nos mandó regalos él también. Lindo regalo. Saludos al gran panel. Gracias. Esperando la noticia del centro delantero y sobre todo del volante ofensivo que nos dé mayor profundidad. Hoy por acá en faena, estuvimos con menos 10 en faena. Por acá pura fuerza y coraje. Pasando el turno, menos 10 grados.
5: Hoy menos 10, santa madre. No me quiero ni imaginar, 10 grados bajo cero.
6: El Eric dice, nunca fue goleador Plaza, era volante creativo. Sí, yo sé que era 10. Pero cuando se vino a Coquimbo había hecho muchos goles. Muchos goles. Y aquí en Coquimbo no le fue tan bien. Facundo Pons. Sale una publicación. Dice, Coquimbo Unido Noticias. Facundo Pons, el nuevo jugador de Coquimbo Unido. El delantero argentino se suma al Barbón. Mira. Para afrontar los próximos desafíos de la temporada, reforzando el ataque aurinegro. Bienvenido al puerto. Y sale una publicación con la foto de con la camiseta de Coquimbo Unido y todo, que seguramente está photoshopé porque no hay nada. Dice nuevo, será nuevo jugador, dice después la publicación. Hay que ver, esto me lo manda un auditor que se llama Francisco Sepúlveda. Gracias, Francisco. Ayer el René dijo que estaba muy cerca de ser jugador de Coquimbo Facundo Pons. Vamos a ver, pues Dios quiera que le vaya bien.
5: Buen jugador.
4: Acaban de expulsar a Maxi Guerrero.
6: Ya.
4: Una jugada... Le llegó un manotazo en la cara, no sé si se exageró o no, pero por reclamar le mostraba al guardalínea la cara, que algo tenía, y para afuera te fue.
6: No le ha ido bien a Guerrero esta temporada.
5: Sí, o sea,
6: De hecho,
4: no le ha ido, se ha tenido buena crítica.
6: No, por pero eso le digo yo, no ha tenido buena crítica.
5: O sea, el año pasado le fue mejor,
4: si
5: comparamos.
6: No ha tenido buena crítica. Estamos listos con el like. Saludos para usted, don Jaime.
4: A mí me traen...
6: A don Juan Carlos también. Saludos. El viejo paleteado.
4: A mí me traen a Marcio Guerrero, Mario Briceño, Joaquín Montesino, Chuyi Campuzano.
5: Leonel Altamirano.
6: Sale campeón, pues, hijo. Sale
4: cuatro
6: campeón.
4: Cuatro canterones, déjame... No me
6: sale campeón.
5: Sale campeón.
4: Tendríamos sangre...
6: Campeón, pues, dejáis aquí a... ¿Cómo se llama?
5: ¿Edwin Sangüesa?
6: No, a Canilla Díaz. ¿Cómo se llama el...?
5: A Fabricio.
6: Fabricio, claro. Fabricio Canilla...
5: A Matías Pinto, que ahora es como Neymar, ¿recuerden?
6: Sí, pues. Oye, al final se llevaron a los extraterrestres a los brasileños, ¿no? ¿Te acordás que había una evidente brasileña? 22 millones de seguidores tiene la niña. 22 millones. Y dijo que había soñado que en el partido... hoy día escuchaba, creo que tiene un brillo lo que dijo. Porque dijo en el partido de Brasil con Escocia, cuando todavía no se sabía que iba a jugar Brasil con Escocia. ¿Eh?
5: Lo dijo antes,
6: pues. Soñé que en el partido que Brasil juega con Escocia. Ahí está la expulsión de Guerrero. Le vamos a mostrar el labio. Mira. No, ahí. Hijo. Para afuera. Listo. A ver ahí. Bueno, Guerrero fue el que salió agarrándose los genitales en un partido contra Coquimbo Unido también. Pues, ¿se acuerda? Y ahí no le pasó nada. Ahí la sacó gratis, acuérdese, pues. Cuando hizo un pato de yaña a la gente. Ahí usted no le reclamó. Ahí algo le dijo.
5: Ah, roja directa.
6: Sí, roja directa.
4: ¿Qué fuiste?
6: Ya. Indefendible lo del Maxi. Indefendible. Gracias, gracias, Alberto. Vamos a ver. Pero no, mire la boquita. ¿Uno le leyó la boquita?
4: No.
6: Ya no defienda lo indefendible. Pues yo entiendo, lo intento el fanatismo, pero no defender lo indefendible.
4: ¿Contra fanatismo?
5: ¿Fanatismo por la UICE?
6: El hombre. Sí, el hombre. Y a ver, faltan dos me gusta para empezar a leer. Vamos a ser intransigente,
4: bueno, vamos
6: con la transmisión de YouTube.
4: Dijo Felipe Gutiérrez,
6: no.
5: Pablo Suárez anda en el estadio. Po.
6: ¿Pablo Suárez?
5: Nuestro auditor. Po.
6: Ah, el Pablito. ¿Ah, lo conoció usted?
5: Sí, lo conozco hace mucho tiempo.
6: Ah, ¿verdad?
5: Sí.
6: ¿Por qué no lo invito un día que venga para acá?
4: Golazo.
6: 3-3 la U.
4: Golazo.
6: Golazo. No, mire cómo el hombre baila pelado.
4: Pero tengo temor.
5: Con los ojitos del amor.
4: Tengo temor de la posición. No,
6: si no hay bar, no hay nada.
5: Ah, no hay bar.
6: No hay bar, no hay nada. Así que aquí es gol nomás. Ya, 3-3 la U, con uno menos. No, es que la U es un equipazo, Juan Carlito. Equipazo. Pero,
4: mire.
6: A ver.
5: Relátalo.
6: Mire, la pesca.
4: Toma tu papa.
6: A ver.
4: Mira, toma, ahí.
6: No, golazo. No, pues la U tiene que ser campeón.
4: Mira cómo la picó.
6: La U tiene que ser campeón.
4: Lo que no pudo hacer Ronaldo ayer lo hizo.
6: No, la U tiene que ser campeón. Y se acabó. Denle me gusta a la transmisión de YouTube para poder empezar a leer los mensajes.
4: ¿Y del Mundial que me cuentan, ya que no quiere hablar de Deportes de La Serena?
6: ¿De quién dijo que no quería hablar de Club Deporte?
4: Pues, si tenemos noticias.
6: No, usted me está hablando de la conferencia de prensa. Yo le digo que todavía tenemos 45 minutos para escuchar la conferencia de prensa.
5: Es que se va a 9:30.
6: ¿Qué se le llenó la bolsita que anda tan inauguradito?
4: Vía Brasil, ¿no?
6: ¿Ah? ¿Lo vio Brasil? 3-0 yo vi.
4: ¿Sabes lo que me llamó la atención? Que hablaba con un amigo, pero vio la transmisión en Chilevisión, ¿o no? ¿La pudieron ver?
6: Sí, ¿por qué no?
4: El HD se veía espectacular. ¿Sí? O sea, no es mi televisor. Mire cómo se ve el HD que tenemos.
6: No, pero la tele que tenemos acá, esta tele no es ni siquiera smart, no es nada. No, esta tele muestra no es. Pero el HD, hay que decir que el HD de TNT es como la K.
4: Pobreza.
5: Sí, es más de
6: como la mona. Como la mona. Porque yo veo, pero hay algo. Hay algo técnico, el otro día me lo explicaban. Porque usted ve la transmisión de
4: porque el celular usted la ve en

0: espectacular, da gusto ver un partido así. ¡Ah! Y lo otro, mira, no me había percatado, puede que el tiro de cancha, el tiro de cámara era distinto. Yo les he dicho, en este mundial el tiro de cámara es como muy bajo. Entonces yo tengo la sensación que la cancha es más angosta, a lo mejor el tiro de cámara. Ustedes se acuerdan, uno inmediatamente cuando ve algunos partidos, algunos videos, el recuerdo de un mundial, uno sabe el tiro que era ese mundial de Argentina, el tiro de cámara era alto.
1: Sí.
0: Entonces tú
1: veías, estadio de River,
0: claro, y tú veías la, tú ves el partido, ves
1: era cancha enorme, ¿no?
0: No, y además que tú logras medir a distancia, por ejemplo, cuando hay un pase, porque cuando uno lo ve de lado, tú decís, pero mira, cómo no corrió, pero es que tú lo ves cerca, pero no está cerca.
1: La perspectiva.
0: Entonces, muy bien. La perspectiva es la que te permite, ¿por qué nosotros cuando estamos arriba de repente vemos mejor el partido? Porque uno inmediatamente ve si puede llegar o no, la gente grita más abajo porque lo ve más cerca. ¿Ya?
2: Bien. Bueno.
0: Muy bien Brasil hoy día.
1: Sí, bien.
2: ¿Cuánto? 3-0 al final.
0: 3-0.
1: Hoy Vinicius Junior doblete,
0: sí,
1: bien, bien.
0: Sí, no, jugando bien.
2: ¿Y el otro partido cómo salió Marruecos al final?
0: 4-2 con Haití.
1: Sí, ganó 4-2.
2: Iba perdiendo 1-0, pues estaba.
1: Y 2-1.
2: Y 2-1 después, sí. Mira. Juan Pablo González dice, don Jaime, no sé si comentaron esta noticia. Son unos sinvergüenzas.
0: ¿Quién?
2: Ni los colugolinos recuerdan a ese jugador. Nuestro patrimonio está en riesgo. Fallo la NFP obliga a Deportes Osorno a pagar $56,000 a Colo Colo. El Tribunal de Asuntos Patrimoniales de la NFP falló a favor de Blanco y Negro por los derechos de formación del jugador Carlos Soto. El club sureño advirtió que la medida amenaza su estabilidad financiera.
0: ¿Pero quién
2: si le hacís pagar? Soto. Sí, porque está Deportes Osorno, yo la noticia la conozco muy someramente, ¿no? Deportes Osorno había reclamado los derechos de formación de Carlos Soto, que es un futbolista, un cabro que no sé dónde estará ahora. Y el Colo dijo que no. Y se fueron y ganó el Colo. Bueno, habitual. Ahora
0: pero si reclaman.
2: Le vas a sacar $56,000 a Osorno, que Osorno va a tener que vender todas las vacas.
0: Pero si reclaman que eso los perjudica, y para qué te metes entonces donde no.
2: Pero si está luchando por es como si el Club de Deportes no hubiera luchado por los derechos formativos de algún canterano, del Murci Roja,
0: tiene
2: no sean
0: que
2: de,
0: algún
2: del
0: Murci. Porque no creo que sea antojadizo. Algo tiene que ver.
2: Ya. Yeah.
1: Eso, pero falló la justicia.
2: Usted entonces no debería haber sido vendedor de esa importadora. Usted tiene que haber sido el abogado de los pobres. San Expedito tiene que haber sido el hombre. Para mí que va para allá.
1: San Expedito.
2: La causa no, ¿quién es el santo de las causas perdidas?
0: Ah, no, las causas perdidas, sí. Ya me voy a acordar, San.
2: El Fede Peralta dice, nosotros fuimos al estadio ayer y habían casi 4.000, sí, eran 3.700 y tantas. Sale, me mandan de nuevo la fotografía de la llegada, de la posible llegada de Facundo Pons, no hay nada oficial, no hay nada. Capaz que la red oficial de Coquimunio, que los voy a revisar un ratito más, hayan dicho algo. El Alejandro Valdivia dice, YouTube es muy estricto con los copyright. Cualquier canción, sea la voz o solo instrumentales, igual pueden manear y restringir el programa en vivo. Incluso algunas palabras en tendencia. Sí, pues si no hay cosas que, por ejemplo, hiciste cortado, la palabra es morir, ¿cierto? Ese tipo de palabras no.
1: Correcto, te la censura.
2: Por eso,
1: te
2: no acaban de borrar. Por eso, sí, pues por eso los youtubers le ponen desvivir. ¿Ah? Y los desvivió, en lugar de haberlo.
0: Ah, ¿sí?
2: Haberlo mandado a ver el pasto por abajo, lo desvivió, ¿sí? Exacto, hay harta palabra que.
1: Sí, porque puede ser usado de forma tendenciosa. Entonces YouTube es muy estricto en ese
2: estricto
1: sentido.
2: Estricto con eso.
0: Sí. Algunas cosas estrictas.
2: Este mensaje lo envió un auditor que se llama Horacio Marín. Buena, Horacio. Señor director, Chilevisión tiene un canal especial al 710 que transmite en 4K los partidos del Mundial. Chilevisión. ¿Y en qué especial? ¿El 710? ¿En qué plataforma?
0: A lo mejor es abierto o no. Que no
2: 710, vamos a ver. DirecTV 710. Vamos a ver si nos está incluyendo Horacio. Ah, no, me peleé. Me volví a pelear. 710. 710. Vamos a ver si cambia y se va a alguna parte. No, ese es. Nada que me mandó a. Otro canal, me fui para
0: Cochipato.
2: Ahí avísame si es que...

0: ahí está jugando México ahora ya para 3-3 el partido de la U. Con la Calera están jugando en el 92.
1: Veamos México.
0: 6 minutos de descuento. Ah, me velé. Ya, vamos a escuchar a don Gustavo Huerta y a don Felipe Gutiérrez. Hablaron hoy en conferencia de prensa post partido, partido que terminó 0-0 y que estuvo cerca.
2: Ambos de haberlo ganado.
0: Ambos dos, dijo la Juanita Parra. Estaban entrevistando a la Juanita Parra. Estaban con los Jaivas. Está el Mario Muti cerca ahí. Entonces la niña le dice: sí, no, sí, ambos dos. Ambos dos, decía la Juanita Parra. Y Mario Muti la primera vez la miró así como muy extrañado. Después otra cosa dice la niña, la periodista, y dice: sí, pues sí, ambos dos. Dijo la Juanita Parra. Como 6 veces, una silla que se mueve por ahí. Como 5 o 6 veces dijo ambos dos la Juanita Parra, hasta que el Mario Muti le dijía: Juanita, sí, ambos nomás, o dos.
2: Exacto, es redundancia. Igual, claro. Por ejemplo, enmarcar dentro, también es una redundancia, y hoy día también.
0: En BTR me dice el Horacio.
2: Al BTR.
0: Gracias, Horacio, muchas gracias. Horacio. Ya, pues vamos a escuchar al técnico del Club Deportes La Serena, Felipe Gutiérrez, en su conferencia de prensa. Y también a don Gustavo Huerta. También me gustaría escuchar a don Gustavo Huerta, parte de su conferencia, y la de Felipe Gutiérrez también. Así que estuvo medio soberbio, dice usted.
2: O sea, fue bastante duro.
0: Usted usó ese término, ¿eh?
2: Sí.
0: Hágase cargo, porque después el hombre dice cosas y no se hace cargo. Entonces, el hombre, sí. Estoy apuntando yo a Carlos Mata.
2: Sí, fue bastante duro. Fue bastante duro Felipe Gutiérrez cuando le consultaron justamente con respecto a la posibilidad de refuerzo.
0: ¿Quién le consultó?
2: Un colega de una radio amiga.
0: ¿Sí?
2: Sí, entonces él dice que está difícil poder dar nombres ahora, asumiendo que hay un campeonato que todavía no se inicia, si entran en el periodo para poder iniciar, pero decía que a mitad de torneo es difícil conseguir jugadores, están todos ocupados, entonces dijo, se van a dar cuenta cuando vengan los jugadores.
0: Se van a dar cuenta que está difícil, que porque el mercado está ocupado.
1: Oye, pero
2: en definitiva,
1: si tú sabes a principios de año...
0: Va a llegar Pacerini al Club Deporte.
1: Si tú sabes a mitad de año...
0: Que ahí lo quiero ver bailando pelado yo, con cuando llegue Pacerini.
1: No, si llega bien.
0: Al Club Deporte.
1: Pero si hay una ventaja...
0: Y Luciano Cabral.
1: Y tú lo sabes a principios de año, ¿cuándo vas a buscar los jugadores? Tú tienes que estar sondeando antes. Entonces tú sondeas arquero, defensa, delantero, mediocampista, lo que sea. Y cuando tú ya ves la necesidad que tiene tu equipo, te vas con eso. No podía empezar a buscar el día anterior, pues eso es lo que el problema que tienen.
2: Sí, yo creo que sí.
1: Que los compran.
0: Usted debería trabajar en Club Deporte. Otro gallo cantaría. Sería ahí. Otro gallo. Usted, en
1: sería
0: vez de.
1: La Serena City sería.
0: En vez de Bostán. Juanchester. ¿Por qué le pusieron Juanchester City? Yo encuentro
2: Juanchester United era, no City. No,
0: Juanchester United.
1: Porque estaba la camiseta de moda de esa del Manchester United. Le mandamos hacer una réplica un poquito.
0: Sí, distinta. Más corneta, sí. Furuner.
2: Y estaba buena, ¿no?
1: Y el que armaba el equipo era yo.
0: Ah, usted.
1: 22 por jugadores más.
0: Ah, usted entonces, Juanchester, por usted.
1: Y en la cancha andaba un viejito dando fotos, mala foto. Entonces va y le dice, oye, pero yo les mando, le pongo el nombre. ¿Cómo se llama el equipo? Y nadie sabía, pero no teníamos nombre. Entonces un amigo va y le dijo, bueno, porque el que arma el equipo se llama Juan Carlos. Usted, ¿cómo nos vestimos? El Juanchester United.
0: Bueno, encuentro genial.
1: No, pero a mí me da
0: Felipe,
1: pudor.
0: Felipe, ¿a usted le da pudor?
1: Sí.
0: Allá le da pudor y aquí no le da nada pudor. Aquí usted es capaz de todo.
1: No.
0: Acá. Ya, Carlos Mata, quédate callito porque vamos a escuchar a Felipe Gutiérrez, técnico del Club Deportes de La Serena, post partido, post 0-0.
1: Afirme de Catalina.
3: A ver, desde el análisis del partido, obviamente, como tú dices, la expulsión por ahí nos termina condicionando desde muchos aspectos. Por el tema de la regla sub-20 también.
0: Espérame. ¿A quién expulsaron? ¿En qué minuto y todo eso? Para que me diga ya.
2: Para contextualizar, Yair Salazar fue expulsado al minuto 38. Fue disputado un balón con el defensa central de La Calera, mitad de cancha, un jugador absolutamente intrascendente.
1: De Cobresal.
2: Perdón, disculpe, de Cobresal. Y, como le decía, una jugada que no revestía ningún peligro. Trabaron abajo, ambos jugadores cayeron.
0: Ambos dos.
2: Y Yair Salazar le tiene un tacazo que le pega en la cara al jugador. Roja directa por parte del juez.
1: Tontera.
0: ¿Lo tiró así, pero para pegarle?
2: Lo tiró de forma artera. Estaba al frente del juez, entonces...
0: No, mal ahí.
2: Mal, no sé, pues, fue roja directa.
0: Le van a dar entonces varias fechas.
1: Entonces. Bola ahí,
0: pues. Sí. Ya, vamos de nuevo con don Felipe Gutiérrez, el molesto técnico del Club Deportivo. Lo digo usted.
3: La expulsión por ahí nos termina condicionando desde muchos aspectos. por el tema de la regla sub-20 también, era el jugador que teníamos, había que hacer dos modificaciones para tratar de completar los minutos, complementar los minutos que nos faltaban, lo tratamos de sostener hasta mitad de tiempo, de ahí tuvimos que hacer dos cambios, entendiendo la búsqueda de lo que necesitábamos el segundo tiempo, con un hombre menos, creo que cuando 11 contra 11 éramos superiores en el partido, no así en el resultado, y aún así creo que cuando estuvimos con uno menos no pasamos grandes peligros sobre el segundo tiempo, tuvieron dos situaciones claras y bajo el arco, pero nosotros también tuvimos. En líneas generales, obviamente se cambió el partido, sobre todo en el segundo tiempo, en la dinámica donde nosotros le dejamos que ellos tuviesen y dispusieran del balón y a través de alguna transición general de situaciones de gol. Por ahí básicamente creo que se dio el partido, lo afortunado que tenemos una copa con más partidos, obviamente todavía tenemos esta tendencia de tratar de rescatar puntos y tratar de ir en la búsqueda de conseguir, ojalá clasificar y tener la clasificación a la siguiente ronda. Don Jaime, en relación a los refuerzos, una pregunta que le dije el otro día, me la pregunta a todos los partidos, yo creo que pierdo una pregunta ahí, porque la realidad, yo creo que va a pasar lo mismo que a principio de temporada, cuando empiecen a llegar los refuerzos, ustedes se irán dando cuenta, estamos en ese trabajo, no es fácil por tema presupuesto, el tema de que es mitad de temporada, hay muchos chicos que están jugando y es difícil, entonces son un sinfín de cosas que nosotros estamos en un abanico de viendo jugadores, buscando jugadores, y ojalá tratar de no equivocarnos en ese aspecto, porque sabemos lo importante que pueden llegar a ser para sostener el segundo semestre y tratar de cumplir objetivos. Y la pregunta en relación a Alexander Oroz, bueno, el Ale tuvo una lesión bastante grave el año pasado, fue operado de ella, es un proceso y un plan que nosotros vamos llevando en relación a eso, para nosotros es muy importante que esté con el grupo, que tiene que estar con el grupo, y de a poquito ir reintegrándolo en los entrenamientos, ya lleva 2 semanas que va en reintegro deportivo con el grupo, ojalá la próxima semana podamos ya tenerlo en entrenamientos normales durante toda una semana, y una vez que ya tenga una semana completa por entrenamiento, ahí viene la condicionante con los minutos, primero serán 15, después serán 30, 45, 90, es un plan que tenemos que llevar con él por la situación que viene y entendemos que también obviamente para nosotros es importante poder tenerlo dentro del grupo porque genera algo, todo lo que es su trayectoria hasta ahora, es un jugador importante del equipo, entonces es por ahí básicamente que lo hemos considerado en estas dos situaciones, también entendiendo que no están todos los chicos disponibles para poder estar, entonces un complemento de situaciones que vamos generando y creemos que es la mejor opción que Ale esté con el grupo, por eso. Bueno, era de sostener mucho en esta dinámica que estábamos con un hombre menos, no es fácil entendiendo el equipo, entendiendo las condicionantes del fútbol, era tratar de no arriesgar mucho porque Cobresal tiene esa tendencia a jugar, es un poquito lo que nos pasó contra Antofagasta, que muchas veces liberamos nuestros dos laterales y a través de transición, errores nuestros, Antofagasta nos terminó haciendo mucho daño, es más o menos lo que hace Cobresal en esa dinámica, obviamente entendimos que no era de arriesgar mucho nosotros entendiendo que teníamos un hombre menos el balón y tratar de no correr riesgos con ella para que no nos transicionaran. La idea era que nosotros en 45 minutos nos quedaran situaciones de gol y poder ganar el partido a través de esa forma. Creo que tuvimos 2-3 situaciones, el córner, la jugada de Fabricio, la de Joaquín, tuvimos situaciones por ahí para poder ampliar o hacer el gol del triunfo y bueno, desafortunadamente no lo pudimos hacer, pero bueno, es un poco la dinámica que intentamos en el segundo tiempo. Sí, a ver, para nosotros, siempre lo he dicho, cada partido son de la manera, de la magnitud, de la complejidad, todos los partidos tienen esa tendencia a ser difíciles, entendemos y nunca hemos mirado por debajo a ninguno de los rivales, al contrario, siempre sentimos que tenemos que competir de la mejor manera, entendemos que Cobreloa está pasando un muy buen momento en la segunda división y eso es un punto importante donde obviamente nosotros tenemos que resguardarnos, tratar de ser un equipo inteligente y tratar de a través del análisis que nosotros podamos hacer, buscar nuestras mejores herramientas para tratar de llevar adelante ese partido, entendiendo que estamos de local.
0: Bien. ¿Y con quién no fue tan... ¿Le puso brillo usted?
2: No, claro.
0: ¿Le puso brillo?
2: ¿Puedo, ¿cómo que no? Si le dijo que no le preguntara más.
1: Pues. No, pero espera.
0: ¿Perdiste tu pregunta? Pero, no, vamos.
1: Pero
0: perdiste
1: voy
0: pregunta.
1: A hacer una consulta.
0: Pajarón, le faltó decir. ¿Perdiste la pregunta, pajarón?
1: Voy a hacer una consulta. ¿Tú sabes a quién le respondió eso, no?
0: Sí. ¿A Balduino tiene que ir, tío?
1: Sí, claro, lo que pasa es que el otro día salió en las redes sociales la pregunta que hizo Jaime Raúl Balduino. No sé si lo escuchaste.
0: ¿No? Sí, ya. Le preguntó por refuerzo. Sí,
1: lo que pasa que
0: en Mejillones.
1: Sí, pero estaba muy molesto Jaime Arnoldo en ese minuto. Entonces le dijo varias cosas. Entonces, claro, yo entiendo a Valdovino. Valdovino es un tema que sigue a la Serena mucho. Pero bueno, transmite la molestia que tiene el hincha, la producción que tiene el hincha. Y me pongo en el lugar de Gutiérrez, claro, se le preguntó hace 3 días atrás, 4 días atrás. Y fue insistente. No escuché la pregunta como la hizo Valdovino, pero seguramente le dio con la misma insistencia. Entonces yo creo, Felipe, que lo que hizo fue, oye, hace 4 días te dije el tema, no te lo puedo traer 4 días después, no puedo tener nombre.
2: Pero periodísticamente, si tú no te contestas, yo te puedo contestar la pregunta la vez
1: sí,
2: que quieras.
1: No, estoy de acuerdo. No, sí, estoy de acuerdo. Sí, yo te entiendo. Desde el punto de vista periodístico, tú tienes toda la razón. Por eso te digo que yo entiendo por qué Balduino también.
0: No, ahí no tiene nada. Ahí el que erra el camino es el técnico. Si él es claro, no le van a volver a preguntar.
1: Bueno, lo que pasa es que...
0: Se acaba.
1: Que yo creo que fue claro. Fue claro el otro día y fue claro hoy día. Él no entendió. O sea, como él
0: usted
1: no
0: está de parte del técnico.
2: Lo que pasa es que el domingo hemos enviado a Don René
0: no tiene
2: para
0: espíritu,
2: que le guste nuevo.
0: No, lo usted que no pasa. Tiene espíritu periodista, de no, periodista. No, usted escúcheme. Tiene espíritu de contador.
1: No, lo que pasa es que...
0: Por eso trabaja con un importador, usted, porque no tiene este espíritu que tenemos nosotros.
1: No, yo tengo espíritu de contador auditor. Entonces veo bajo el agua. Es el tema. Lo que pasa es que lo que dijo Gutiérrez hoy día, entre líneas, lo que no se... Lo que decía abajo el GC, le dicen.
2: Sí.
1: El GC decía, iba traduciendo, decía, la dirigencia, perro, la que está en este tema, no me preguntéis más. Están jugando, los jugadores están en su equipo.
0: Diga entonces, Juan Carlitos, diga, ¿sabe lo que pasa, don Este? No depende de mí. Sí. Yo estoy esperando, a mí me pidieron un analista.
1: El hombre es de la Católica,
0: a mí me pidieron,
1: sabe
0: a mí me pidieron una listita, yo di lo que me interesaban, me dijeron de inmediato, este y este no.
1: No le va a echar el Venano Díaz.
0: No, diga.
1: No le va a echar la gente.
0: Lo único
1: que
0: yo digo
1: es
0: que el técnico, si no le va a echar encima, que el técnico.
1: Si dijera lo que corresponde. Sí, po.
0: Que él, yo le digo, una respuesta correcta no depende de mí.
2: Exacto.
0: No depende de mí.
1: Sí,
0: pues. Yo sé más o menos por dónde puede ir. No depende de mí, no me pida nombre, porque evidentemente no hay nombre. Pero el club está trabajando para esto. Sí. Pero no se vaya en contra.
1: No, no lo
0: mire,
1: dijo,
0: en contra, cuando el René Núñez le dice, ¿qué pasa con Oroz?
2: Ya de nuevo le pregunta.
0: ¿Qué pasa con Oroz? ¿Otra vez? ¿Pajarón? ¿No sabéis que viene lesionado? ¿Para qué, po? Digan, el problema con Oroz es que él viene saliendo de una operación.
1: No, pero
0: lamentamos que Club Deportes de La Serena no haya informado esto, porque sería importante que la opinión pública se enterara.
1: Yo me pongo en el lugar.
0: Déjeme terminar. No, pues, estoy inspirando en la respuesta de.
1: Pero usted sigue hablando, si estamos.
0: No, lamentamos que Club Deportes no le haya informado a la opinión pública que el futbolista viene operado hace 4 meses recién y estas lesiones se demoran un año. Y entonces lo estamos tratando con cuidadito para que la gente esté tranquila y cuando Oro esté en condiciones, usted lo va a ver jugar. Punto, se acaba. No le van a estar preguntando otra vez de nuevo. No. Si él fuera claro con la pregunta que le hizo Baldovino en Mejillones, le dice, Jaime, ¿sabe qué?
1: No
0: depende de mí, no depende de mí. Que no le deje espacio para que le sigan preguntando. No depende de mí. Tenemos tiempo, yo creo que en una semana o dos, la dirigencia ya va a poder informar. Tengo, y a mí me pidieron nombres, me mostraron qué alternativas había, yo les di mi parecer.
2: Posiciones.
1: Le digo algo, profesor, yo leo entre líneas. Leo entre líneas.
0: Sí, porque usted es contador auditor.
1: Yo creo que
0: ¿qué
1: está
0: hace?
1: Bien.
0: Usted debería trabajar en un banco. No estar trabajando ahí vendiendo peluches ahí en
2: para la Katy Barr.
1: Para la Katy Barr. Oye, no, espérate, la Katy Barriga un tiempo regalaba unos monos que tenía la muñeca esa.
2: ¿Ya?
1: Y se las hacía la prima de mi señora y no las pagó. Sí,
2: pues,
1: mandó a hacer no sé cuánto.
0: No. Entonces se no se tiene que robar toda la platita esa. Pues.
1: No.
0: Oye, voy a leer algunos mensajes.
1: No, lo que yo decía, el caso de Felipe Gutiérrez. No veo tan grave el diálogo porque yo entiendo a Baldovino, si lo que Baldovino le está preguntando es lo que todos preguntamos, lo que todos queremos y lo que todos queremos escuchar.
0: Pero
1: y el caso de Gutiérrez
0: también lo entiendo,
1: es la impotencia
0: usted.
1: Que le da, la impotencia que le da este muchacho, que tiene que dar la cara a esta gente, po. Si es el problema, y yo creo que debe decir qué digo para no.
0: Yo le di un ejemplo de cómo sí, tiene que
1: por
0: decirlo.
1: Supuesto, pero
2: puede ser jugando fácilmente.
0: Y tiene periodistas ahí que le digan, profe, cuando le pregunten, pues usted diga esto. Sí. Si los periodistas no están para el Instagram, pues está para asesorar.
2: Sobre Alexander Oroz fue súper clara. No la volveré a preguntar.
1: Oye,
2: más.
1: Pero yo la preguntaría. ¿Sabes por qué? Yo eso le iba a decir. El de Oroz, al revés lo veo usted.
0: Mira,
1: lo de Oroz es una vergüenza, pues. ¿Cómo estás contando con un jugador? Oye, es que viene con él. Pero entonces, ¿por qué me trajiste a ese jugador, viejito? Ese cupo entonces, fuera. Tráeme otro.
2: Sí, porque ahora está recuperado. Entonces, lo que dijo es que iba de a poquito a entrar a jugar.
1: Pero es que es una cuestión que yo encuentro impresentable.
0: Voy a leer algunos mensajes porque se cumplió la meta que pedimos. Sumaron los 20 likes que habíamos pedido. El Raúl González. Hay un auditor que está enojado porque por la exigencia de los likes. Dice que se pierde la esencia. Ya te voy a leer hoy, auditor querido. 3-3 terminó la U. ¿Cómo están los de Mexican People? espérate, 1610 lo está dando.
1: Esto. 0 a 0, aquí están.
0: 1610.
2: Con Chequia.
0: Esta es la República Checa, para que la gente, porque sí, el otro día hasta los futbolistas, bueno, que lo que pasa es que Chequia es buen equipo. Es la República Checa.
2: Exacto, exacto. Es un nombre.
0: Claro.
2: No sé si ficticio que le pusieron.
1: Sí, es como.
0: Es como los turcos no quieren, ya no quieren llamarse Turquía, porque el nombre turco es Turquille.
2: Ah, en turco.
0: Claro, en turco es Turquille. De hecho cuando nosotros gritamos Chile, ellos gritan Turquille. Turquille, saca tu callito.
2: El problema de Turquía, por ejemplo, Turquía en inglés es Turkey, ¿no es cierto? Que es como, es pavo en inglés. Entonces es como raro, es como si es como el Chile, que es una especie como de aquí. Entonces hay gente que no le gusta.
1: Perú en portugués, ¿qué significa?
2: No sé.
1: Pavo, creo.
0: ¿Otra vez pavo?
1: Sí.
0: ¿Usted es puro pavo?
1: Busquémoslo.
0: Ya, el Raúl González dice, ¿por qué preocuparse tanto de Gutiérrez? Si lo dijo clarito. Tiene hasta diciembre para mejorar. Académico Granates, la situación de Gutiérrez es insostenible. A otros técnicos, por mucho menos, los cortaron. En cambio, hoy el técnico está pernado por los accionistas. Lalo dice, buenas noches, saludos al panel.
2: Gracias.
0: Al panel Granates, listo, él me gusta. Bien, Lalito. Doble G dice, buenas noches a todos, dejen el like, bien, Doble G, me gusta así. El Juan Ortiz, aquí está el elojompo. 7.5 y 7.1, un terremoto, son temblores, fuertes nomás. Perú es pavo, en español, Perú. Y él, la traducción al portugués, pavo. Doble G dice, ¿cuánto les conviene comparan? Años anteriores no mencionaban, hablando de la publicación que me habían mandado hace algún ratito.
2: Y la Serena.
0: Eco, tómate un neumonilo y a doble gis, ¿para qué enojarse? Y Wilson dice, poco like, denle like, dice Wilson, bien Wilson. Marcelo Cisterna, buenas noches a todo el panel, mis saludos desde Copiapó, don Jaime. Hoy Coquimbo Unido mostró su iluminación nueva para el Sánchez Rumoroso. Sería una de las mejores iluminaciones del país. La puse yo, parece, en el grupo, ¿no? ¿La vieron o no? La puse en el grupo de los auditores de Solo Deporte. Yeah. Efectivamente, un foco triple, como decía don René. Porque creo que apareció la foto en las redes sociales de la licitación que había hecho Coquimbo Unido. Y mostraron los focos que sacaban y los focos LED que...
1: ¿Van a ser? Filete.
0: Filete. Bajó al mundo...
2: gastronómico.
0: Claro. Filete, van a ser filete. Sí. Viste, ahí volviste la importadora. Te había metido a un banco yo por claro. Volviste a ser importadora. Doble G dice, la intención de los dueños de Club Deportes, esto lo dice Doble G, esto lo genera negocio para ellos. Traen sus jugadores de proyección, le pone comillas, y tratan de venderlos o pagarle lo último a sus jugadores retirados. Después dice Doble G, pero deportivamente no quieren ganar. Luego acota a este buen auditor de Solo Deportes, hincha del Granate, Doble G. Pero no solo es el técnico como director, allá me estoy cayendo mal. La Serena no tiene banca digna en ninguna temporada, a excepción de la de Ponce un semestre. Eso no es ser serio. El Juan Ortiz, aquí viene el enojón. Por un cochino light, dice, por un cochino light. Se está perdiendo la esencia del programa, que es, paréntesis, o era, la interacción con los auditores en las distintas plataformas. Ponle like nomás, po, si no te cuesta nada. Ahí no debería reclamar nadie.
1: ¿Cómo se llama el auditor?
0: Juan Ortiz.
1: Pero Juanito ayuda, no.
0: Juan, te leemos todos los días y por un cochino like se ponía a reclamar. Po. Marcelo Cisterna dice, don René, sería como el Carlos Mata de Solo Deporte. Quizá dónde andará ahora. Hoy debe andar entre sábanas, pues debe andar.
2: ¿Quién? El Marco Antonio Solís.
0: Don René, el Marco Antonio Solís. Si Carlos Mata lo tengo aquí a mi lado. Déjame intentar. Diego Andrés Díaz Santander dice, ¿por qué llega Pons si todos vamos, si todos vemos que falta un armador? Muy raro que llegue otro 9. Pero no se ha dicho nada que no va a llegar nadie más.
2: No,
0: se dice que puede llegar Pons. Académico Granate dice Juan Carlos, más que Carlos Mata sería Luciano Bello 2.0. No, a mí me gusta Carlos Mata. Luciano Bello recuma.
1: Rica e inteligente.
0: Le decimos, no, Luciano Bello recuma.
2: Luciano Bello.
0: Wilson dice, Juan Ortiz, le dais color. Pon atención al programa nomás. Buena Wilson.
1: ¿Qué por qué te quiero?
0: Es otro. Ese me, buena Carlos Mata. En el campo dice remalo. Maxi Robles, no sé qué es lo que era remalo. Maxi Robles, ¿viste eso? Porque se demoran en darle like. Y después se nos arrancan los patos y no sabemos de qué hablan.
1: O que no, no, o que ponga contexto. A lo claro. Que dice tal cosa, sí, para entender un poquito.
0: Ya, Nelia, ponele brillo ahí, no. Ponele color como le está poniendo colores Juan Ortiz.
1: Está participando.
0: ¿Sí? Maxi Robles y Coquimbo acaba de oficializar la llegada de Facundo Nivea, dice. Pons. ¿Sí? Buena chiste. Ábrete la ventana que yo pasaba chiste. No, Maxi Robles, no ha oficializado nada de Coquimbo Unido. Es un Instagram de Coquimbo Unido Noticias, algo así sale. Pero la página oficial de Instagram de Coquimbo Unido no tiene publicación alguna. Maxi Robles, San Judas Tadeo, el santo de las causas perdidas.
1: Puede ser.
0: Gracias. Puede ser. Y policías.
1: Quiero que entonces han expedido.
0: Han expedido de las difíciles, parece.
1: No.
0: ¿O no?
1: Para que lo haga más expedito.
0: Enrique Sarebe dice, buenas noches a todos los cracks. El estadio de La Calera cambiaron todas las butacas de la bandeja inferior. ¿Por qué la Serena no puede hacer lo mismo con sus deslavadas butacas?
1: Sacaron toda la Calera Sur que vi ahí, por lo mejor sí,
0: están deslavadas butacas. Ahí, mira,
1: horrible.
0: Pero tú sabes que hay un santo remedio para esa. Las butacas que se destiñen, tú las calientas con un soplete. La caliente con un soplete, yo lo vi ahí. De hecho, el gallo ese dice, pongámoslo a prueba. Hay un TikTok, el más famoso que viene habiendo, pongámoslo a prueba. Y efectivamente, si tú las calentas ahí, vuelven a su color original. ¿Sí? ¿Qué tal?
1: No,
0: Mario Pérez Gutiérrez.
1: No,
0: si ese es un plástico muy duro. ¿Sí? Mario Pérez dice que es auditor, solo aporte. Gutiérrez, cuando se fue el Lanaro, se fue a pique. El rendimiento de la Serena, a lo mejor
1: no
0: tiene llegada con el plantel.
1: Ya venía mal el equipo.
0: Ojo. El Pablito Suárez, aquí está el Pablito. Saludos desde Coquimbo, don Jaime, y a todo el equipo Solo Deportes. Les deseo que tengan un excelente miércoles. Buena, Pablo. Nano Collado, listo el like. ¿Viste, Juan? ¿Qué te costaba darle like? Doble G dice, don René, el tiburón blanco. Sí, po. Te puedes andar enredado en alguna sábana con alguna víctima. Una víctima. Hay que ver qué tipo de víctima es, porque puede ser una víctima. Usted sabe, po. Tiburón de cuánto se come un hombre. Y Jaimito, me hace reír. Juan Carlos nunca está de acuerdo con nada. Es un personaje muy especial. Pero se agradece lo que dice porque es honesto. Pero va contra la corriente. Dice el Arturito. Para eso está aquí Juan Carlos. A él le pagamos. A él le pagamos 1,000 pesos por cada cosa que encuentre mala.
1: Yo represento a usted, Arturito. Y soy ahí, soy de la galería.
0: como la Raquel. Arturo, te escucho.
4: Antes eran Checoslovaquia, se independizaron y ahora cada uno se llama la República Checa y la otra es la República Eslovaquia.
0: Así, oye, cayó oculto. Buena, Juan.
1: Muy bien.
0: Bueno, buena, no, Arturo. Buena, Arturo. Yo sé que ustedes lo saben porque son intelectuales, obvio, pues aquí hay gente intelectual y culta.
4: No seas así, pues, Juan Ortiz. No te salir una N en el dedo por poner me gusta. Pues.
0: Justo.
4: Cooperemos con los muchachos ahí.
0: Era, pues. ¿Cierto? No, y más encima enojado. Juan Ortiz. Ponele me gusta nomás.
1: La paciencia con unos auditores.
0: No le di brillo.
1: De escuchar nuestras tonteras de
0: no le di brillo, ponele like nomás. ¿Cierto? Juan Pablo González. Aquí está el gorrero del Juan Pablo. Anda escuchando nuestra radio. No te voy a cambiar, no te digo el tiro. ¿Por qué la gente no escuchará a nosotros desde el estadio? ¿Esa es una encuesta que podríamos hacer?
1: ¿Del estadio?
0: Sí.
1: No, porque cambia todo. Pues, si cuando uno está, por ejemplo, cuando uno está en el estadio y está viendo el partido, hay cosas que uno sabe que están ocurriendo.
0: Pero pueden escuchar a la radio. ¿Por qué no escuchan a nosotros?
1: Ah,
0: ¿Por qué nosotros tenemos tanta sintonía? ¿Por qué?
1: Porque la señal se escucha bien, porque el trabajo sale bien.
0: Porque se escucha clarito, porque si la otra se escucharan clarito, lo escucharan.
2: Pero el análisis, el relato, eso ya marca la diferencia.
1: Estaba comenzando la enumeración, estaba por el tiro.
0: Allá, dale uno.
1: Dije, porque la señal se escucha bien, porque el relato tiene otra categoría, porque es ingenioso, porque estamos nosotros.
0: No, pues eso, gracias, que lo mata.
1: Oiga, pero ya, pues.
0: Juan Pablo, tenés que escuchar a los auditores, ya te he escuchado toda la noche, vos. Que después el Juan se enoja, bueno, estamos cambiando.
1: No, pero es que queremos saber también cómo estuvo el partido, si estuvo nuestro enviado especial ahí.
0: Sí, pues. Ahora vamos a escuchar a don Gustavo Huerta también, porque quiero ver la otra. Si usted quiere saber del partido, escucha a Gustavo Huerta.
1: Es que la crítica de Felipe, me imagino yo, va apuntada al dolor que tenemos los serenenses como está el equipo, y él podrá decir más o menos en un testeo qué es lo que de él que se puede rescatar de hoy día, o qué cosa ya no tiene de solución, ¿no?
0: Ya, gracias. Juan Pablo González.
5: Don Jaime, la historia es así. Ese jugador, Carlos Soto, estuvo en Colo-Colo hasta 2021, pero nunca tuvo contrato profesional. Luego, cuando Osorno sube a la segunda división, lo contrata. Y ahí Colo-Colo se acuerda que alguna vez Carlos Soto estuvo en el Monumental y interpone una acción para que Osorno le pague los derechos formativos. Y van al Tribunal de Asuntos Patrimoniales de la NFP, que le da la razón a Colo-Colo y le dio un plazo de 15 días a Osorno para pagar esa cantidad de plata. Y creo que no es la primera vez que Colo-Colo a un equipo de categorías más bajas le hace lo mismo.
0: Colo-Colino.
5: Entonces parece que ahí encontraron otra forma de financiarse estos tipos.
0: Venga, los Colo-Colinos, ¿no?
1: Sí, una mala gracia. O sea, ahí hay un vacío legal, entonces, porque si Colo-Colo desecha cabros que estuvieron ahí tirando las piernas y después seguramente deben pedir testigos, sí, hay imágenes que estaban jugando y todo. Yo creo que si un equipo desecha, mira lo que digo, si un equipo desecha a un juvenil y pasan 2 años calendario, por ejemplo, debería ya, se acabó el derecho formativo, y quiere decir que tú lo desechaste, po. No podés tú venir a decir, yo te lo formé, tú no formaste nada, lo que tú viste no te gustó y es que lo desechaste.
0: El cabrón también te no voy a decir jugar. La cosa, Juan Carlos, para donde vaya, Alexis, para donde vaya, Alexis no lo desecharon de ninguna parte. Para donde vaya, no, Alexis le llega el Luquita.
1: Pero estoy hablando de...
2: ¿A Coreloa?
1: Sí.
0: Ah, perdona, al equipo que lo formó.
1: Ya, pero estoy hablando
0: sí, hay un equipo de Mejillones también.
1: El Arauco de Tocopilla.
0: De Mejillones, de Tocopilla, por ahí. Tocopilla, ¿viste? Mejillones, Tocopilla, ahí es como el mayo Zambada. No, Lambada.
2: Chino Lambada.
0: Como el chino Lambada. Salió muy buena recién, Juan Carlito. Mira, ¿has visto la cancha de Coquimbo cómo está?
1: El avión que va a tener muy bonita.
0: Muy bonita, muy bonita. Y nosotros tenemos el orgullo de que el ingeniero agrónomo de la cancha de Coquimbo Unido es auditor nuestro, el Alvarito Roja. Y recién nos mandaba salud del listo el like.
1: Roja.
0: Bacán.
1: Esa gente quiere todo lo posible por el apellido. Súper
0: pelota. Sí, gente. yo escucho a don Juan Carlos cuando habla de su equipo y comenta desde su desde su ropero del mundo de Narnia. O sea, usted habla
2: fantasía, porque Narnia es algo
0: Narnia, así, fantasía.
2: Mundo ideal, algo
1: y cuando hablo de mi equipo yo hablo de fantasía.
0: ¿Usted?
2: No,
0: Ignacio Garrido López.
2: Por la subjetividad.
0: Sí, usted es un gallo subjetivo.
1: Subjetivo.
0: Ignacio Garrido López. Está bien. Ahora está mandando audio el Ignacio Garrido López, el ex vecino de don René.
2: Le puedo conocer la voz.
0: Sí, no, si ayer ya la mandó ella. Sí. Que usted no viene, como ustedes son.
1: ¿Quién
0: son
1: era figuras? La voz?
2: ¿Ah? Frank Sinatra,
0: la voz, don Francisco.
6: Buenas noches, don Jaime, ¿cómo estás?
0: Hola.
6: Saludos ahí, bueno, aquí está, obviamente a usted. Saludos a Felipe y a Juan Carlos que están
2: gracias,
6: ahí.
2: Gracias, Ignacio.
1: Hola, Ignacio.
6: Bueno, más que nada destacar y agradecer la mención, ¿ya? Y la buena onda que siempre tienen ahí hacia mí, tanto como auditor, y ayer la mención que se realizó hacia mi trabajo como kinesiólogo. Se agradece bastante. Y bueno, destacar realmente que ustedes como panel y como programa de Solo Deportes siempre entregan una calidez hacia nosotros como auditores y nos permiten opinar.
0: Escucha, Juan.
6: Nos permiten entregar nuestra opinión y que nuestra opinión es escuchada, a diferencia de otros programas que me imagino no son tan cercanos con sus auditores. No, creo que es importante destacarlo. Bueno, como siempre dejé listo, o sea, di el like al video, así que
0: escuchaste, Juan.
6: Siempre presente en la transmisión de Solo Deportes.
0: Bueno, Ignacio.
6: Así que gran programa y un abrazo gigante.
0: Gracias, Ignacio.
1: Muchas gracias.
6: A todo lo que tenga que ver con el área kinesiológica, igual sepan que estoy dispuesto a contribuir si es que hay alguna duda en el programa o algún editor tiene alguna duda respecto a ese tema.
0: Si el Luquita te corre.
6: La transmisión de un programa, igual puedo contribuir a entregar mi conocimiento respecto a alguna materia en cuestión, enfocada principalmente en lo que es el área deportiva, de lo que estamos hablando, ¿cierto? Tanto de Coquimbo como de La Serena. Sepan que igual estoy dispuesto a poder contribuir en la conversación en ese sentido.
0: Si es que lo amerita,
6: no hay problema en ese sentido y creo que que de todas formas siempre los debates y la comunicación entre todos los auditores y ustedes siempre es enriquecedora, así que bienvenida sea. Bueno, millón de gracias y como siempre, excelente programa y espero que tengan una excelente noche.
0: Gracias, Ignacio. Si conseguimos la ficha
2: por 150, por 150 luquitas, yo estoy como famoso, ¿ah?
1: ¿Eh? Si conseguimos la ficha. Mira, lo que puede hacer Alexander Oroz, que nos cuente qué tan cercano es lo que dicen del periodo de recuperación.
0: ¿Podría dejar cojo este gallo que está hablando?
2: Sí, no. Gracias, Ignacio. Gracias por el
0: servicio. Gracias, Ignacio. ¿Podría regalar una sesión de
1: kinesiología?
0: Kinesiología. Pelea en el túnel de La Calera. Son rosqueros los azules, ¿no? Pensar que los cabros. No, en Concepción este. ¿Está jugando Concepción?
2: Está jugando Concepción con.
0: A ver, veamos. ¿Y por qué hay pelea? Alguien que me cuente. Pelea.
2: Terminó.
1: Está Brasil.
0: ¿Quién está jugando ahí?
1: Brasil con Escocia.
0: Ah, ya. Alguien que me cuente si es que lo que pasó en el. Porque veo a la Ribey y por eso creo que digo que es Concepción. Que me cuente. ¿Qué pasó? Ya, Rodrigo Vargas, este auditor es de Temuco.
7: ¿Cómo están, caballeros? Muy buenas noches. Bueno, ¿qué les parece el ranking FIFA de nuestra selección? 49. Y nuestros cóndores 17.
0: Mejor sin duda, cóndor.
7: Ustedes saquen sus conclusiones. Que tengan ustedes muy buenas noches. Gracias.
2: Gracias, Rodrigo.
0: ¿Sabrán jugar a la pelota los cóndores para tirarla a jugar a la pelota?
2: De hecho, participaron en el Mundial de Francia, ¿se acuerdan?
1: Y ahora van al Mundial, ¿cierto?
2: Sí, sí. O sea, están bien
1: expectados. ¿Estados Unidos? ¿Dónde es?
2: No sé, pero bien, los cóndores son. Brasil,
0: Llega a dar gusto el golcito que hizo el brasileño. No lo hizo. Tremenda jugada y se la dejó el arquero. Juan Pablo González, el que escucha Radio América. Aquí está.
8: Yo lo escucho, don Jaime, porque ustedes hacen algo que no hace ninguna otra radio, que es esta posibilidad pues, de enviarle audios, de escribirle por YouTube o por acá, y que ustedes nos respondan, que ustedes los lean, hacen que nos sintamos como un panelista más. Y eso se agradece enormemente. No sabe todo lo que agradezco yo esta posibilidad de que me escuchen en la radio. Bueno. Así que por eso yo elijo Solo Deportes.
0: Bueno. Gracias, Juan Pálito. Se agradece.
2: Se agradece la compañía.
0: ¿Escuchaste Juan Ortiz? Voy a seguir leyendo aquí para que el Juan Ortiz se siga enojando. Vamos a ver. ¿Cuánto? Hay harta interacción. Voy a darle refresh. Vamos a ver si es que subieron los me gusta. No, han subido mucho, así que estamos obligados a leer. ¿Escuchaste Juan Ortiz? Giovanni Corbeto. Escuchándole desde Calama ahora, se extraña al emérito y experto en fútbol René Núñez Romo. Ya le di like.
2: Bueno, mañana viene don René.
0: Mañana viene, hoy está enredado en algún.
1: Lenocinio.
0: Claro, en algún boliche de corneta por ahí.
1: De mala muerte.
0: Buenas noches, Jaime. Gracias, Giovanni. El Nano Goyave dice: Jaime, cuando se escucha Solo Deportes en el estadio por YouTube, va unos segundos desfasado de lo que pasa en la cancha. Sí, pues toda transmisión online va desfasada.
2: De streaming, sí.
0: Imagínense que sea la tele. No,
1: muy poco.
0: Sí, no, pero.
1: En la cancha.
0: ¿Escuchaste bien o no?
1: Un medio segundo.
0: Quiere la luquita por llevar la contra. Usted sabe que a Juan Carlos le pagamos 1,000 pesos cada vez que lleva la contra. No. Si tú escuchas en el estadio por la aplicación de Monte Carlo del teléfono, va desfasado. Si escuchas por YouTube, va desfasado.
1: ¿Por internet?
0: Lo que pasa es por internet, claro. Todas las transmisiones que van por internet van desfasadas.
1: Yo tengo un teléfono que es análogo y no, eso va igual que la radio. Va en
0: directo. No, porque tu teléfono tiene radio FM.
2: Sí, sí, es directo.
0: Sí, pues, sí. Hay teléfonos que no tienen radio FM, entonces la gente o lo escucha por YouTube o lo escucha por.
1: Pero si estoy corroborando.
2: Ya,
1: pues.
2: 15 lucas ya.
1: Estoy corroborando.
0: Yo no tengo tanta plata diaria para pa tanto, pero. Eso pasa Nanito Collao, que cuando las transmisiones van vía internet van atrasadas, por eso tiene que llevar o radio o tu teléfono que tenga radio.
2: Exacto, radio directa.
0: Radio directa. El doble Heidi dice, parece que los derechos formativos se pagan con un límite de veces de transferencia, no lo sé. Juan Ortiz, la gente los escucha porque son medios payasos, hacen reír. ¿Vos eres payaso? Este Juan Ortiz.
2: No, bien, Juan Ortiz.
0: Estoy peleando contigo, Juan Ortiz.
1: Concepción 3, Huachipato 2.
0: ¿Y qué?
1: ¿Terminó el partido?
0: Ah, te miro el partido, por eso están dando los técnicos.
9: Sí, claro.
0: Ya. Buenas, Juan Ortiz está todos los días.
9: Sí.
0: Tómate un Armonil y mañana le dais me gusta. Doble G dice, el Eric es part-time, además que estaba vetado con el celular. Sí, porque el Eric viene, sí, pues ya lo está castigado. No puede estar como en la escuela. Entonces que la escuela le prohibieron a los profes.
9: Sí,
0: y a los
9: alumnos.
0: Y a los alumnos. Yo que trabajo en educación, un día me llamaron, yo estaba en una escuela, me llamaron y me puse a hablar en el patio. Mm. Y salió un regimiento y decía, hey, no se puede nada. Apaga la llamada, no se puede nada. Sí, pues. Hay que a las reglas.
9: Sí, por supuesto.
0: Ni alumno ni profesor. Y creo que la convivencia y la actividad con los niños ha cambiado re mucho.
9: Qué buena
0: opción. El Maxi Roble dice, Juan Carlos está más blanquito. Más dice deado de ser delgado, ¿cierto? Más joven. Hay rumores que lo vieron en una clínica de Botox cerca del mall. Esa es la noticia. Y me retiro lentamente. Buena, Maxi, justamente. Andaba con el René. Ya, bien. Recuerde. Estamos todo el día de la veita. Hay mucha gente. Dale me gusta y no cuesta nada. ¿Escuchaste, Juan Ortiz? Dale me gusta y no te doy choro. Ya. 20. Se nos pasó la hora. Se nos pasó la hora. Vamos a escuchar a Germán Moreno porque Germán. Leo Pizarro me manda una publicación. Dice. Es una publicación de una página extranjera, pero la publica Coquimbo. Facundo Pons llega a Coquimbo, el tanque viene libre y firmará contrato hasta fines del 26, con una opción de extensión del contrato. Esto lo dice un gallo que me cae medio mal, pero me lo manda un auditor. Buena, Leo Pizarro. Puede ser entonces el primer refuerzo para la segunda parte de Coquimbo Unido. A Coquimbo le falta un 9, claro que le falta un 9. Sí, que con Prato no han dado muy bien la cosa, entonces es que no hay que ponerse colorado.
1: ¿Quién deja el cupo libre?
0: No hay que ponerse colorado. Rodrigo Holgado.
9: Claro.
0: Rodrigo Holgado.
9: Ojo, América de Cali está pidiendo a Alex Valera. Así que probablemente. No sé cómo quedará Holgado ahí.
0: ¿Cómo le pasa
9: Alex
0: que
9: Valera, un goleador que tiene un universitario.
0: Ayer, como decía el Juan Carlos, perdón, el René, el problema es la visa de trabajo de Rodrigo Holgado. Porque en Chile está complicado. Vamos a escuchar parte del análisis del Germán Moreno del partido de hoy del 0-0 del Club Deportes de La Serena. Y vamos a escuchar también lo que nos dijo, pero nos pilló la hora ya.
9: Para mañana.
1: Mañana cuando nos
0: pero mañana. Pero ¿y usted no viene mañana?
1: No,
9: no puedo.
0: ¿Pero cómo lo quiero?
9: Viene Coquimbo.
0: Imagine que yo no pudiera. Imagínese que yo no pudiera. ¿Qué hacemos?
1: Pero como dice don René, usted corta otra cosa.
0: Usted quiere ganar plata, dice el oso. Germán.
10: Hola, buenas tardes, por acá Germán Moreno. Saludos para todos. Yo fui al estadio, me di un tiempito, partido que, a pesar del horario inadecuado, tuvo en las gradas 1.216 espectadores y como 30 de Cobresal. Serena vivió con Lancelota, Gutiérrez, Macalister, Delgado, Salazar, Marina Escalante, Gutiérrez, Pinto, Chamorro, Vargas. Había presión de Serena en los primeros minutos. Por ahí venía, ¿no es cierto?, una aproximación de Pinto en 7. Pero con escasa profundidad, Cobresal solo se defendía, siendo el que más intentaba ir a Brea. Serena seguía intentando aproximarse en 13, que disparaba Pinto, pero sin peligro. Por ahí también venía otro centro de Salazar y cabeceaba Pinto. A esa altura se insistía en los centros sin sentido, ya que los defensores eran muy altos. Por ahí un pase filtrado a Macalister a Marín, quien disparaba desviado en 23, pero muy suave. Después el mismo Marín volvía a probar al portero en 26, Cobresal a esta altura nada, solo se defendía en 3/4, intentaba salir por derecha por la banda, pero muy certero en por esa banda estaba Salazar para frenar las arremetidas de Brey y de Pacheco. Vargas probaba ahí en 32 al portero de tiro libre y sacaba el córner, venía la expulsión de Salazar y a mi parecer acertada por la reacción desde el piso del Granate. En 38 se debía reordenar la defensa serenense, venía la única clara en el primer tiempo de Serena, un centro de Bruno Gutiérrez, y Chamorro se lo perdía a centímetros del poste izquierdo del arquero. Primer tiempo, como siempre, Serena con posesión, sin profundidad, partido opaco, donde Cobresal no aportó nada y Serena solamente una. En el segundo salía Marín, entraba Sandoval, a mi parecer, primer reparo Felipe Gutiérrez, el que más intentó por derecha era Marín, lo saca. Sandoval desde su ingreso buscó, pero con un hombre menos era muy difícil para Serena, que se veía muy desordenado. Venía un despeje largo de Delgado en 45, Vargas entrada habilitada o reclamada Garry penal, rematada con clara opción. O sea, la segunda del partido. Por ahí Cobresal se organizaba mejor, la segunda parte y Brea disparaba violento y nos salvaba la Ancilota en 10 minutos. Tercera de Serena del partido, un córner de Varga, cabeza de Delgado y pasaba rozando el vertical. En 65 reaccionaba Cobresal ante un centro de Brea, el mejor de Cobresal, cabecea Pino hacia abajo y se salva Serena. Se soltaba más Cobresal, atacaba por las bandas con Pacheco y Brea para intentar buscar a Pino. Cobresal se tomaba el campo Granate, por ahí un error de un inestable y nervioso Bruno Gutiérrez. Nos salvamos en 67 por un disparo de un atacante Cobresal. Aparecía Varga y con dos centros en 69 y 70 para la cabeza de Chamorro. Pasaba muy cerca del poste izquierdo del arquero. Y de ahí todo de Cobresal. En 75 McAllister en un enredo en el área, la salva de la línea ante una intervención de Pino que hoy no anduvo fino. Serena solo se defendía, se quedaba sin energía, solo defendiéndose. Sacaba Escalante que no se apreciaba lesionado y junto a McAllister y Vargas los más claros, los que más llegan en el fondo, pero era inexplicable porque salía, volvía a llegar Cobresal en 79 y todo se jugaba en campo Granate, pues Huerta disparaba en 82, pasaba muy cerca del poste de la Ancelota, nos volvíamos a salvar en 84 con McAllister que también la volvía a salvar de la línea. Serena con los brazos caídos, sin ambición, con mucha imprecisión, no le duraba nada el balón y en los minutos finales salía Chamorro y entraba Fabricio Díaz, que inentendible que en un partido que necesitaba vértigo por las bandas no lo ingresara al final y bueno, ahí está clara muestra que se crea un contragolpe que pudo al final darle el triunfo al Granate. Uno de los que no aportó nada fue Orellana, las perdía con facilidad, era anticipado. Por lo tanto ya estábamos jugando con 9, pues los mejores de Serena, Vargas, McAllister, buen desempeño también de Marina hasta que salió y Fabricio Díaz que era del minuto 1. En las declaraciones de Felipe Gutiérrez lo mismo de siempre, éramos superiores, dice, en el partido, no en el resultado. Parece que desde la banca se tiene una visión diferente, que es de más altura, porque claro, siempre los hinchas vemos partidos diferentes. Después la falta de respeto ante la pregunta de Valdovinos por Oroz, le dice que pierde la pregunta porque siempre le hace la misma pregunta, que él tiene un plan para Oroz, ir incorporándolo en los entrenamientos y citaciones para que comparta con los compañeros. O sea, todos acá en la galería pedíamos a Oroz para verlo, ¿no es cierto? Entonces citado y no entra. Bueno, y finalmente Serena intentó, antes de la expulsión de Salazar, una en 42 de Chamorro, los centros de Vargas para el cabezazo de Chamorro, y al final Fabricio Díaz, que debió haber entrado antes, podría haberle dado el triunfo a Serena. Bueno, finalmente es un deleite escuchar siempre a un señor del fútbol como es Gustavo Huerta, clarísimo, objetivo, siempre para analizar los encuentros. Preocupante lo de Serena, siempre.
0: Mañana vamos a escuchar a don Gustavo Huerta, y es verdad que no hay para qué responderle mal a la prensa, es un mal camino ese.
1: Clarito el informe,
0: ¿eh? Es de informe, no como el informe que el otro.
1: ¿Cuál informe?
0: Ni uno. Si nosotros lo conversamos, ¿no?
1: Felipe, ya, a comentar aquí, no lo dejó hablar. Mira, hace Coquimbo, habría matado aquí, pero.
0: ¿Qué hablamos mucho de Coquimbo hoy día?
1: ¿Y no le parece que no a usted?
0: ¿A dónde hablamos de Coquimbo?
9: Ayer.
1: ¿También hoy día? Como corresponde, ¿dónde? Pues sistema regional, pero.
9: Mixto.
1: Sí, pues, pero de hoy, la escena no hablamos.
0: Hoy hablamos mucho de Coquimbo. Lo único que dijimos de Coquimbo que apareció Pons.
1: Felipe, ¿no? Va a tener que mandar
0: no
1: algo.
0: No se ponga hocicón. Usted por llevar la contra a su Luquita, cuando se pone hocicón son 3.000 pesos de multa, así que tiene que tener cuidado con eso.
9: Multa.
0: Grillo festejó el 3-2 y los de Huachipato lo siguieron a Camarines, se armó la rosca. Ahí está el Freddy Peralta que
1: no
0: nos
1: lo
0: dice.
1: Podía celebrar.
0: ¿Qué forma cómo celebrar? Pues, sí, hay forma y forma. Está jugando con Concepción contra Huachipato. Terminó 3-2. Ganó Concepción 3-2. Rodrigo. Rodrigo Varga. Felipe, que es auditor. Extraordinario gol del patrón del gol, Carlos Escobar. Minuto 96. Huachipato 2, Concepción 3. Zamoranito Escobar, le decía yo.
9: ¿Dónde está jugando?
0: En Concepción, pues.
9: Ah, golazo.
0: En Concepción. Ya, no vamos. Vamos a ver si es que en este otro lado hay alguien más que haya puesto me gusta. Veamos, Refresh, F5, y no. Pero alguien más habló 30 minutos de un jugador de Coquimbo que hizo muchos goles y en Coquimbo no. Y otros chicos más, multados. No te leemos mañana. El doble hey. No hablé re poco, son los icones, no hablamos casi nadie. 211 países asociados a la FIFA. El Felipe me decía que, Felipe que es auditor, me decía que el próximo Mundial de Rugby es en Australia. Buenas noches, vengo recién conectándome. Esto dice es LMDT-REC-DISTRO. Bueno, nombre bueno. Buenas noches, vengo recién conectándome. Conectando, bueno, el programa, ¿alguna novedad de refuerzo de Coquimbito? Bueno, dicen por ahí que estaría con el lápiz en la mano Facundo Pons. Giovanni Corbeto, escuchándolo desde Calama, ya te leí, Giovanni. Nos vamos. Que les vaya bien a todos. Nos encontramos mañana a partir de las 20, si Dios quiere. Que les vaya muy bien. Don Juan Carlito.
1: Muy buenas noches.
0: No sea
1: a todos nuestros queridos
0: mal hablados. No sea mal hablado. Apréndale al periodista que está frente a suyo.
1: No lo dejó ni hablar.
0: Y algo de mí, a lo mejor tiene que. Tiene. No lo dejó ni hablar. Bueno, si con 6.000 pesos tiene. Hasta mañana.
9: Chao, chao.
1: Chao, chao.

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1: 10 de la noche, 22 minutos.
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2: 10 de la noche. 28 minutos.
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2: 10 de la noche, 56 minutos.
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0: 11 de la noche, 25 minutos.
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1: Una de la madrugada. Un minuto.
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1: Una de la madrugada, 37 minutos.
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1: 2:00 a.m. 2 minutos.
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2: 2:00 a.m. 33 minutos.
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1: 3 de la mañana, 2 minutos.
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1: 4:59 a.m.
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1: A 5:30 minutos.
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0: 6:57 a.m. En Imprenta Gráfica Conca, los precios bajan y la creatividad sube. 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
0: 6:59 a.m.
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2: Hola, ¿cómo están? Bienvenidas, bienvenidos. Abrimos la puerta del aire a través de Radio Monte Carlo para recibir a todas nuestras amigas y amigos aquí en la región de Coquimbo, con quienes comenzamos a compartir la primera mirada de música, de noticias, de alegría, de buena onda, de buenos deseos, fundamentalmente en materia de salud, para todos y cada uno de ustedes en este día jueves 25 de junio. Se nos está acabando el mes de junio. Bueno, ayer celebramos a los Juanitos, el día de San Juan, y de las Juanas también, por supuesto, y un abrazo muy cariñoso para ellos, aun cuando ya la celebración, algunos continúan de todas maneras durante el fin de semana. Bueno, estamos ya preparados para comenzar a revisar el panorama de noticias, preocupado por lo que acontece en el país de Venezuela. Lamentablemente este terremoto, estos sismos de magnitud 7.2 y 7.5 que dejaron gran destrucción en diversos puntos de la nación sudamericana durante la tarde del día de ayer. La presidenta interina de Venezuela, Delcy Rodríguez, informó en horas de esta mañana que hay 164 muertos hasta este minuto y 971 heridos a causa de los dos terremotos que sacudieron el día de ayer varios estados del país, donde se ha declarado un estado de emergencia. Recordemos que estos dos signos de magnitud 7.2 y 7.5 dejaron gran destrucción en diversos puntos de la nación. Al momento, dijo Delcy Rodríguez, la cifra que tenemos ya registrada es 164 fallecidos, 971 heridos, con 30 réplicas que se han producido desde los dos eventos principales consecutivos que tuvimos, afirmó la mandataria en un contacto telefónico con el canal estatal venezolano de televisión. También Rodríguez anunció la creación de un fondo de 200 millones de dólares para la reconstrucción del país. Quisiera anunciar la creación, dijo, de un fondo inicial de 200 millones de dólares con recursos que tenemos en el Fondo Monetario Internacional que nos permita reconstruir infraestructura, hospitales, que nos permita la construcción de viviendas para quienes perdieron sus casas, manifestó. Estaremos actualizando esta información con respecto a lo que acontece naturalmente en este minuto en la nación de Venezuela. Las 7 de la mañana con 12 minutos. Bueno, una lamentable noticia que obviamente esperamos por el bienestar de los habitantes de ese país, que la reconstrucción pueda irse produciendo lo más rápido posible, y también nuestro sentir y nuestras condolencias para las familias que lo perdieron, fundamentalmente a sus seres queridos. Se han visto ya las imágenes a través de la televisión y también de las personas que a través de los teléfonos grabaron estos movimientos intensos en la tarde de ayer. Como Venezuela prácticamente en gran parte de los estados destruidos casi en su totalidad. Las 7 de la mañana con 13 minutos, bienvenidas y bienvenidos. Musicalmente comienza Primera Mirada.
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2: Llegamos a las 7 de la mañana con 17 minutos. 7 de la mañana, 17 minutos en Primera Mirada. La mañana está fría, eso sí. Aún cuando en el día de hoy jueves y mañana viernes, de acuerdo a lo señalado por el meteorólogo de SEASA, Tomás Caballero, tendríamos temperaturas elevadas en el día de hoy y mañana. Pero a esta hora, cuando son las 7 con 17 minutos, hace frío. Hay una temperatura baja, realmente hay que estar muy abrigadito, sobre todo para las personas que se levantan a cumplir sus labores cotidianas, ya que los adolescentes, los niños, las niñas, los chiquitines, los que van a la educación básica, media, bueno, están de vacaciones, así es que, ay, qué rico estar abrigadito. Les mandamos un abrazo muy cariñoso en este día para ellos. Esto es lo que señaló precisamente el meteorólogo de SEASA, Tomás Caballero.
3: Se esperan altas temperaturas para la región durante los días jueves y viernes de esta semana. Esto asociado al desarrollo de una vaguada costera y al paso de una dorsal en altura. Las temperaturas serían por sobre lo normal para la época, especialmente en la zona de Vicuña, donde podrían alcanzar los 30 grados Celsius. En Limarí también podrían andar cerca de los 26 a 28 grados Celsius, lo que se considera sobre lo normal para la época. Bueno, venimos también de harto frío, ¿cierto? Un par de heladas que se produjeron durante los días anteriores. Eso se mantendrá en algunos lugares como Huintil, Mincha, Illapel, en la zona más sur de la región. Pero se espera que durante las tardes aumente la temperatura en los valles interiores.
2: Bueno, es lo que señalaba precisamente Tomás Caballero. Estas temperaturas máximas por sobre los valores normales para hoy día y mañana. Por ejemplo, como él señalaba, localidades como Vicuña podría alcanzar 29, 30 grados en el día de hoy. Lo mismo que Munitaqui, Montepatria, entre 26 y 28 grados. Illapel, unos 25 grados. La Serena, Coquimbo, hoy día, por ejemplo, circularía entre 18 y los 20 grados en el día de hoy. Lo que respecta a Ovalle, podría alcanzar a los 26 a 27 grados hoy día y mañana. Son lo que señalaba precisamente el meteorólogo de SEASA, Tomás Caballero, en relación al aumento de temperaturas tanto hoy como mañana. Lo que no es malo, ¿no? Ya, inmediatamente vamos a pasar a los titulares de la prensa. Inmediatamente vamos a revisar lo que dice la prensa, los titulares de diario El Día. Millonario fraude en la corporación Gabriel González Videla. Nicole Cadena y Bélgica Guerra, culpables. A un mes del inicio del juicio, el tribunal condenó a las exfuncionarias por los delitos de fraude al fisco y lavado de activos. Además, otras 11 personas fueron halladas culpables de ilícitos de menor gravedad. Las penas serán dadas a conocer el próximo 11 de julio. Club Deportes La Serena y Cobresal no se hicieron daño. Felipe Gutiérrez sigue sin ganar. Histórico Carillón, el gigante musical que hizo famosa a la capital regional. Necesitamos mayor coordinación. Dirigentes rurales mantienen críticas a delegado Víctor Pino. Vamos a traspasar inmediatamente a lo que destaca en el día de hoy el diario La Región en su edición de este jueves 25 de junio. Dice, en la edición de hoy del diario La Región de este día jueves, temor en trabajadores agredidos en el cementerio. Debido a los actos de violencia del domingo, ayer fue abierto el campo santo de las compañías con alta presencia policial. Advierten represalias por la cercanía de los agresores con el recinto. Caso Corporación Municipal. tribunal acredita fraude por más de 762 millones y condena a 13 acusados. Tongoy, incendio dejó una casa consumida por las llamas. En el plano deportivo, en el titular, opaco empate del Granate en Copa Chile ante Cobresal. Otro de los titulares que destaca la prensa en el día de hoy, diario La Región, polémica por beca campeones. Alcalde Alí descarta preferencia por afinidades políticas. Bueno, vamos ahora a... vamos a revisar lo que señala el diario El Ovallino en el día de hoy. Lo tenemos ya. Dice, con foco en la provincia de Limarí, impulsan programa para formar especialistas. El senador Matías Walker manifestó que se encuentra impulsando una iniciativa con el apoyo de la Universidad del Alba, institución que dicta la carrera de medicina desde hace 20 años, con el objetivo de cubrir este déficit de profesionales a futuro. Un amplio reportaje al respecto en la página número 2. Postulaciones abiertas. Teletón Coquimbo busca voluntarios. En la fotografía central, los imperdibles del Libarí para las vacaciones de invierno en familia. Hay un completo panorama de lo que va a acontecer en la provincia de Limarí y lo que está aconteciendo ya. Poco compromiso con ruralidad. Dirigente mantiene críticas contra Pino. Baja tasa de inoculación contra la influenza.

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3: 7:27.
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1: Solamente faltan 27 minutos para las 8 de la mañana. Reciban nuestro cariñoso saludo y además a vuestra disposición nuestro WhatsApp cariñoso de Radio Monte Carlo, con amplia conexión, más 569-670-9670 para compartir información, panoramas, en fin, lo que usted requiera, algún mensaje, alguna canción. Estamos para atenderle y servirle. En el ámbito de la noticia nacional, bueno, Carabineros confirmó la detención de un sexto involucrado en el tour delictual ocurrido el día martes en San Bernardo, en la capital, el que incluyó una encerrona que terminó con el asesinato de un pequeño de 12 años. Se trata de un sujeto de 18 años con domicilio en San Bernardo, del cual no se ha informado hasta este minuto mayores antecedentes. Anoche, entre tanto, fue aprehendido el quinto sospechoso de 23 años, por lo que ambos enfrentarán la justicia durante esta jornada. Los otros cuatro imputados, en tanto, fueron formalizados en el día de ayer, quedando en prisión preventiva los adultos de 21 y 18 años y en internación provisoria de los menores de 17 años. Dichos sujetos fueron imputados por los delitos de robo con homicidio, robo con violencia y robo con intimidación. Se trata de los mismos cargos por los que serán formalizados los nuevos detenidos. Los hechos ocurrieron, recordemos, la madrugada del 23 de junio y comenzaron en un servicentro Shell ubicado en la avenida Izaguirre en San Bernardo. Hasta ese lugar un grupo de ladrones asaltó a un trabajador y a un cliente al que le quitaron sus pertenencias y también el automóvil. Con ese mismo vehículo comenzaron a cometer delitos en la comuna y fue así como asaltaron a un peatón que resultó ser un carabinero de Franco, quien terminó con una fractura. Luego se dirigieron hasta la caletera de la Ruta 5 Sur a la altura de Catemito, donde vieron un auto detenido. En el auto iban tres personas: un padre con su hijo de 12 años, más una tía del menor. Este grupo venía desde Argentina, país de origen del progenitor, quien atravesó la cordillera para celebrar el Día del Papá con todos sus hijos. En su regreso entró a Chile por Osorno y desde allí viajó en vehículo a la capital. Ante el cansancio se detuvo para cambiar la conducción con la tía de su hijo, justo después de errar el camino para llegar a su casa en Puente Alto. Sin embargo, aparecieron estos delincuentes para quitarle el auto, intimidando a las víctimas con armas blancas. Alejandro Águila Jorquera, de 12 años, bajó del vehículo, pero no se percató de que estaba enganchado el cinturón de seguridad y por ello terminó siendo arrastrado por 3 kilómetros durante la huida de estos sinvergüenzas que tomó el control del auto de su padre. Pese a los gritos del papá y de la tía de el pequeño Alejandro, el asaltante que condujo la máquina no se detuvo, provocando la muerte del niño. Felizmente ya están aprehendidos. Ojalá que realmente se haga justicia y no demoren tanto con esto de los 90 días de investigación, 120 días de investigación. Y al final, la mayor parte, sobre todo los más jóvenes, quedan en libertad. Son las 7 de la mañana con 37 minutos en Primera Mirada. Ya iremos destacando también otras noticias en el ámbito nacional y que dice relación con la aprobación de la mega reforma que, bueno, estuvo, se aprobó obviamente en el Senado, volverá a la Comisión de Hacienda para su discusión en particular. El presidente José Antonio Kast celebró la aprobación en general de la mega reforma. Todo el mundo dice, mira lo que hace Chile en este minuto. Bueno, faltan 22 minutos para las 8 de la mañana y estamos en primera mirada a través de Monte Carlo. Bueno, se une el Puma y un grupo de muy buenos amigos musicales para revitalizar esta canción.
2: Vamos.

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2: Solamente faltan 18 minutos para las 8 de la mañana en Primera Mirada. Reitero que hoy día la temperatura no sería tan baja. Hay que esperarse un ratito porque a esta hora de la mañana, ¿qué le digo? Hace mucho, mucho frío. Bien. Vamos al panorama de la salud y qué buena noticia, aun cuando entregamos algunos pequeños detalles en el día de ayer, cuando se entregaron estas 19 nuevas ambulancias que van a reforzar 7 comunas de la región de Coquimbo. Bueno, esta iniciativa, financiada por el gobierno regional, consideró una importante inversión para renovar la flota de la red asistencial en las comunas de La Higuera, de Paihuano, de Vicuña, de Coquimbo, Illapel, Salamanca y naturalmente Los Vilos. Para conocer los detalles de lo que es esta importante entrega en materia de salud, tomamos contacto con el periodista Diego González, que nos cuenta los detalles de la entrega de estas 19 ambulancias que van a reforzar la atención de salud aquí en la región de Coquimbo. Escuchemos a Diego.
3: Un total de 19 ambulancias fueron entregadas este martes para fortalecer la red asistencial de la región de Coquimbo, gracias a una inversión superior a los 1.910 millones de pesos financiadas por el gobierno regional y aprobada por el Consejo Regional. La iniciativa permitirá renovar parte importante de la flota de salud pública en 7 comunas de la región. 4 ambulancias fueron destinadas a La Higuera, 4 a Los Vilos, 3 a Illapel, 2 a Salamanca, 2 a Paihuano, 2 a Vicuña y 2 al Hospital San Pablo de Coquimbo. Se trata de vehículos equipados con motor de más de 1.900 centímetros cúbicos, una potencia mínima de 140 caballos de fuerza y transmisión de 6 velocidades o más, lo que permitirá mejorar la seguridad, operatividad y eficiencia en el traslado de pacientes. El gobernador regional Cristóbal Julia destacó que esta inversión se suma a las ambulancias entregadas durante el año pasado y responde al compromiso del gobierno regional de seguir fortaleciendo la salud pública, especialmente en comunas alejadas, que enfrentan mayores dificultades de acceso y extensos tiempos de traslado.
4: Una inversión del gobierno regional de más de 1.900 millones de pesos que se suma ya a las ambulancias entregadas el año pasado, cerca de 6 ambulancias que entregamos el año pasado. Y así seguimos contribuyendo a lo que es la atención primaria, porque sabemos que hay muchas brechas que superar. Sabemos que todavía hay muchas necesidades de vehículos que están ya para sacarlos de circulación, y con esto venimos a contribuir aquellos.
3: Las nuevas unidades beneficiarán tanto a la atención primaria de salud como a los hospitales de la red regional, permitiendo una respuesta más rápida ante emergencias y mejores condiciones para usuarios y equipos de salud. Una inversión concreta que refuerza la capacidad operativa de la red asistencial y contribuye a entregar una atención más segura, oportuna y digna a familias de la región de Coquimbo. Desde el gobierno regional, informa el periodista Diego González.
2: Muy bien, Diego, gracias. Abríguez y Diego González, el periodista precisamente de la Gobernación Regional. Las 7 de la mañana, 46 minutos, y lo que habíamos comentado hace un poco, la mega reforma del gobierno del presidente José Antonio Kast, también conocida como Ley Miscelánea y Ley de Reconstrucción Nacional, fue aprobada en general en su segundo trámite en el Senado. Bueno, ¿qué pasa ahora? Que esta iniciativa ahora volverá a la Comisión de Hacienda para su discusión en particular, y en concreto la propuesta fue aprobada con 26 votos a favor, 23 en contra y una abstención. La abstención fue del senador del Partido por la Democracia, Pedro Araya, y ahora se van a buscar puntos de acuerdo para el trámite en particular, que se hará durante el mes de julio. La sesión partió a las 4 de la tarde, se abrió la votación a las 18, todo dentro de los plazos que había entregado el Ejecutivo con las urgencias ingresadas. El llamado a buscar un entendimiento entre oposición y gobierno que hizo la presidenta del Senado, Paulina Núñez, no surgió el efecto deseado en las horas y días previos a esta votación. Y es que el Partido Socialista, el Frente Amplio y el Partido por la Democracia le presentaron al gobierno sus propuestas y en ese análisis el Ejecutivo vio espacios de apertura, pero también dio portazos a algunas de las ideas. Recordemos que Núñez afirmó previamente que en un proyecto de esta envergadura es ideal contar con una mayoría amplia y no solo con los 26 votos asegurados que tenía el oficialismo. Bueno, vamos a ir comentando naturalmente lo que va ocurriendo paso a paso con esta mega reforma del presidente José Antonio Kast. 12 minutos faltan ahora para las 8 de la mañana. Estamos en Primera Mirada, compartiendo noticias y música en este nuevo día.

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2: Solamente faltan 7 minutos para las 8 de la mañana. A propósito de tema de salud, hay una había un acercamiento entre los trabajadores de la clínica Elqui de Red Salud con justamente con el organismo, pero lamentablemente hay una cuestión de 200,000 pesos, por lo que lamentablemente se ha transformado en el escollo, en la piedra, en el zapato, en la barrera económica que lamentablemente separa a la clínica de la normalidad. Los trabajadores han solicitado un bono de 500,000 pesos por trabajador para término de conflicto y obviamente la empresa solamente ofrece 300,000. Entonces, estos 200,000 pesos lamentablemente se ha transformado en la separación de no tener todavía humo blanco para superar esta movilización que ya prácticamente se extiende por 15 días. La paralización total de actividades en la Clínica Red Salud de La Serena sigue siendo uno de los conflictos laborales más complejos de la región. Recordemos que son más de 500 funcionarios y funcionarias del recinto que se mantienen firmes en las afueras del recinto asistencial, exigiendo un trato digno y el reconocimiento al valor que generan diariamente para la compañía. Sin embargo, la resolución parece estar bloqueada no por falta de liquidez en la caja de la empresa, sino por lo que los trabajadores catalogan como una preocupante falta de voluntad política corporativa. Y ahí está esto que le digo yo del bono. Ellos pidieron, lo demás está casi solucionado, pero el bono de término de conflicto, 500,000 pidieron los trabajadores y la empresa solamente ofrece 300,000. Y ahí está esa, bueno, el tema de los 200,000 pesos, que es la diferencia en lo que solicita el trabajador, los trabajadores de la clínica y lo que ofrece la empresa. Solamente faltan 5 minutos para las 8 de la mañana. Vamos a quedarnos con Vicentico en esta primera mirada a través de Montecarlo.

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1: 7:59
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2: 8 de la mañana con 5 minutos. En un instante ya estaremos en contacto con don Luis Azócar, agente territorial de la Caja Larabucana, para comentar lo que se realiza en el día de hoy, jueves 25, la Plaza del Bienestar de la Caja Larabucana, que se va a desarrollar aquí en La Serena. La iniciativa busca acercar servicios, servicios concretos a vecinas y vecinos de la región de Coquimbo, con prestaciones de salud como, por ejemplo, atenciones oftalmológicas, atenciones dentales, también telemedicina, orientación laboral, apoyo en la elaboración de currículum y actividades educativas y recreativas. Esta actividad, que se inicia a las 10 de la mañana, se va a prolongar hasta las 18 horas en la Plaza de Armas de La Serena. Ya estaremos dentro de un instante con don Luis Azócar, agente territorial de la Caja La Araucana. 8 de la mañana con 7 minutos, 8-7 minutos de la mañana, en Primera Mirada.

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1: 8:09 en Primera Mirada. Hay una actitud tan hermosa de personas que están permanentemente donando sangre por alguna razón, por algún motivo o por alguna circunstancia. Y fíjese que más de 14.000 donaciones de sangre se realizaron durante el año pasado en la región de Coquimbo. Bueno, esa cifra permitió responder a las necesidades transfusionales de miles de pacientes y que hoy enfrenta obviamente un nuevo desafío. La idea es avanzar hacia una cultura de donación voluntaria, pero permanente. En ese escenario, el Hospital de La Serena conmemoró el Día Mundial del Donante de Sangre, reconociendo a quienes han convertido este gesto solidario en parte de su vida. Fíjese que hay un ejemplo, pero verdaderamente significativo, que queremos destacar esta mañana aquí en Primera Mirada. Se trata de don Ángelo Trigo. Don Ángelo Trigo es conductor de buses, ¿no es cierto?, interprovincial, y es un donante altruista. Resulta que él decidió extender el brazo solidario tras vivir durante un año la hospitalización de su hija y comprender en carne propia que cuando una emergencia ocurre, contar con sangre disponible puede marcar la diferencia entre la vida y la muerte. Esto fue el testimonio de don Ángelo Trigo que pasamos a revisar.
2: ¿Por qué decidí? Por el tema de mi hija que la tuvo en el hospital, un año más o menos, con el tema de que tuvo un tumor en el cerebro. Y de ahí vi que había necesidad y había gente que necesitaba de donadores de sangre, y del cual dije, bueno, voy a hacerme los exámenes para donar, pues, si estoy apto para donar, y aquí estoy. Bueno, mi trabajo es Santiago Arica, trabajo 8 días y descanso 5, en el transporte rural de buses, del cual siempre se transporta, bueno, sale de Santiago con 60 pasajeros y del cual uno vive a diario accidentes en la ruta, tanto vehículos, camiones y también buses, pues, colegas que, bueno, hay diferentes factores que le puede ocurrir un accidente.
3: Manente.
2: Claro, uno reflexiona en el momento cuando uno va conduciendo, porque conduce tanto en el desierto. Y el tema, uno conduce y piensa cosas y de hacer las cosas bien, pues. Y lo otro de donar, porque veo que es interesante ayudar a otras personas con el tema de la donación.
1: ¿Qué tal? Ahí está ese ejemplo vivo de don Ángelo Trigo. Imagínense, durante años donando sangre, y hay muchas personas que también lo han hecho. Por ejemplo, destacar a don Gabriel Guevara, que lleva 5 años realizando donaciones de sangre, motivado por pertenecer a un grupo sanguíneo poco frecuente. También está Edwin Troncoso. Don Edwin Troncoso comenzó hace 3 años, impulsado también por el deseo de ayudar, e hizo un llamado tan especial y tan importante a todos sus colegas mineros de toda la región de Coquimbo, aquellos que viajan permanentemente hacia el norte del territorio nacional, a que derriben los mitos que aún existen sobre la donación y se acerquen naturalmente al banco de sangre, a los bancos de sangre aquí en la región de Coquimbo, con el propósito de poder donar vida a quienes lo necesitan. La sangre es un recurso que no se puede fabricar, tampoco se puede comprar. Así lo señaló la jefa del Banco de Sangre del Hospital de La Serena, Camila Villalobos.
4: Bueno, es importante saber, ¿cierto?, que la sangre es un producto que no se puede, no se fabrica, no se compra. Entonces, la única manera de obtenerla es a través de nuestros donantes de sangre, que de manera, en el fondo, voluntaria o generosa, se acerquen a los bancos de sangre y hagan una donación, tanto de sangre total como de plaquetas. Bueno, una donación de sangre nos permite, ¿cierto?, que nuestros pacientes puedan tener el tratamiento que requieren. Que en este caso, por ejemplo, una madre pueda llegar nuevamente a la casa con su hijo, que un abuelito, ¿cierto?, que pueda nuevamente celebrar un cumpleaños, que un paciente que constantemente se está transfundiendo pueda necesitar constantemente, ¿cierto?, sangre, reciba el tratamiento que necesita y que no falle.
1: ¿Qué le parece? Efectivamente, la sangre, como decía Camila, no se puede fabricar ni tampoco comprar. Por esta razón, es muy importante entonces para las personas que deseen hacer su donación que se acerquen a los bancos de sangre aquí en la región de Coquimbo, donde le van a esperar con los brazos abiertos porque hay muchas personas que hoy la necesitan. 8 de la mañana con 16 minutos en Primera Mirada. ¿Será posible ponernos un poquito romántico en el día de hoy? Ya. Vamos a invitar a Grupo Camila para que nos entregue esta canción que fue favorita hace algunos años y que hoy recordamos en el momento romántico de Primera Mirada.

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2: 8:20. Bien romántico. Estábamos con esta canción de Camila, Aléjate de mi amor. Hay un panorama religioso también en la comuna de Paihuano. La Conchina y Callejón de Aguirre, en la comuna de Paihuano, van a vivir la primera fiesta religiosa en honor a San Antonio de Padua este fin de semana. Es la primera vez que en la Conchina y Callejón de Aguirre van a celebrar esta fiesta en honor a San Antonio. Para tal efecto ya tomamos contacto en este minuto con Javier Ramírez, que nos entrega novedades con respecto a esta actividad. Javier, te escuchamos.
3: Muchas gracias. Contarles de que con profunda fe y entusiasmo la comunidad católica del sector La Conchina y el Callejón de Aguirre en la comuna de Paihuano celebrará este domingo 28 de junio su primera fiesta religiosa en honor a San Antonio de Padua, luego de recibir el pasado 28 de mayo la nueva imagen del patrono. Las actividades comenzarán este día jueves 25 de junio con el triduo y la Santa Misa a las 20:30 horas, mientras que el viernes 26 a las 19:30 horas se realizará una procesión de faroles hasta el cementerio comunal. Así lo dio a conocer Patricia Arias Roja, representante de la comunidad católica de La Conchina.
4: Gracias a Dios, por primera vez vamos a celebrar la fiesta en honor a San Antonio de Padua, que es nuestro patrono de la capilla San Antonio de Padua, como dijiste el nombre, en la Conchina. Tendremos una hermosa fiesta religiosa que comenzará con un triduo. Comenzaremos el día jueves 25, con una misa a las 8:30 de la noche. Pero el día viernes, una procesión de faroles a las 7:30 de la tarde. El día sábado tendremos misa a las 7:30 de la tarde. Y luego el domingo, que es la fiesta, comenzaremos a las 16 horas desde el Callejón de Aguirre con una procesión para terminar con la misa en la sede social por el momento, porque estamos en Alex, esperando nuestra capilla que pronto será construida.
3: De esta manera, este fin de semana, la comunidad católica, la nueva comunidad católica del sector La Conchina y el Callejón de Aguirre, vivirán su primera fiesta religiosa en honor a San Antonio de Padua. Es todo para ustedes, informó desde Paihuano Javier Ramírez Rodríguez.
2: Muchas gracias, Javier. Bueno, Javier Ramírez nos contaba los detalles entonces con respecto también a la parte organizadora de la fiesta religiosa que por primera vez se va a celebrar en ese sector. 8:24, esta es Primera Mirada. Y de pronto comenzamos con nostalgia a recordar también el verano, ¿cierto? Lo que fue el verano, la playa, el sol, la arena. Y lo vamos a recordar nosotros, pero con esta canción.

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1: 8:26.
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2: Solamente faltan 28 minutos para que sean las 9 de la mañana en Primera Mirada. Ya, en un ratito más ya estaremos en contacto con don Luis Azócar de Caja La Araucana, precisamente por la Plaza del Bienestar que tendrá lugar hoy día a contar de las 10 de la mañana. A ver, un segundito y ya estamos ahí, ahí sí, ya. Ya, perfecto. Correcto. Muy bien. Ya vamos a estar en contacto con, con don Luis Azócar. Resulta que está esta Plaza del Bienestar que va a comenzar a las 10 de la mañana y que se va a prolongar hasta las 6 de la tarde en la Plaza de Armas de La Serena. Bueno, esta iniciativa de la Caja La Araucana busca acercar servicios concretos tanto a vecinos como a vecinas de la región de Coquimbo. Prestaciones como, por ejemplo, oftalmológica, dentales y telemedicina. Y lo otro también es una orientación laboral. Hay personas, a ver, pareciera ser que ya tenemos a don Luis ya. Ya tenemos a don Luis. ¿Cómo está don Luis? Gusto de saludarlo. Ya. Bien, lo voy a dejar inmediatamente en línea, don Luis. Correcto. Ya don Luis Azócar está con nosotros, acompañándonos en esta Primera Mirada en Radio Monte Carlo. Don Luis Azócar es agente territorial de la Caja La Araucana. Así que lo saludamos. ¿Cómo está don Luis? Bienvenido. Ahora sí, buen día.
3: Buenos días, Wilson, ¿cómo estás? Aquí, muy bien, muy expectante, hoy día con un día especial de Caja La Araucana, con nuestra nueva versión Plaza Bienestar, una jornada que está invitando a todos los vecinos y vecinas de La Serena y la comunidad, obviamente, de la región de Coquimbo.
2: Para que la gente entienda y comprenda también los beneficios que entregan ustedes, y tan bonito el nombre, Plaza del Bienestar. Todo el mundo quiere estar con bienestar en el día de hoy, don Luis. ¿Cómo nace esta Plaza del Bienestar, don Luis?
3: Esta es una iniciativa que está en el rol que cumple la caja de compensación dentro del sistema de seguridad social. Uh-huh. La idea es contribuir al bienestar de las personas, especialmente trabajadores y pensionados y sus familias.
2: Correcto. Y obviamente el objetivo naturalmente es entregar bienestar. Cuando se habla, porque la palabra bienestar, don Luis, es bastante amplia, ¿no es cierto? Ahora, ¿por qué la Caja Araucana decidió llevar precisamente y traer a nuestra región de Coquimbo esta Plaza del Bienestar?
3: Mira, este es un programa que está haciendo la Caja, un evento, mejor dicho, a nivel nacional. Y en esta oportunidad nos toca en la región y principalmente en la ciudad de Serena. Ubicada va a estar en la Plaza de La Serena, Plaza de Almacén de la Gobernación. Uh-huh. Y también quiero mencionar el horario, importante para que la gente sepa, y es hoy, vuelvo a remarcarlo, desde las 10 de la mañana hasta las 18 horas. Y el objetivo un poquito es acercar servicios concretos a los vecinos y vecinas de La Serena. Entre ellos, obviamente, vamos a tener prestaciones de salud, oftalmología, telemedicina, dentales, cardiovasculares, entre otros. Y también orientaciones laborales, vamos a estar ahí con la UMIL, acompañándolo un poquito lo que es acompañar a realizar un currículum vitae, ver las posibilidades de empleo. Vamos a estar también con el ámbito de educación, que es súper relevante, importante. Ahí obviamente vamos a tener un domo que es, entre comillas, especialista en el avance de lo que es la creación del universo, uh-huh. Un planetario domo. Y a su vez también una serie de actividades recreativas y que son importantes tanto para los trabajadores y sus familias y también para las personas mayores. Así que la idea es invitarlos a este evento. La idea es que en un solo punto, todos nuestros afiliados, afiliadas, incluso no afiliados, porque esto está abierto a la comunidad, y lo más importante que es una jornada gratuita, que conozcan lo que es Caja La Araucana, que conozcan el ámbito de bienestar, que son importantes para el ciclo de vida de cada persona y de la familia, obviamente.
2: Correcto. A propósito de la telemedicina, el rol que cumple, por ejemplo, la telemedicina en este programa que tienen ustedes, Tu Salud Más Cerca, que ustedes impulsan. ¿Cuál es el rol fundamental de esta de la telemedicina que impulsa vuestra caja?
3: Mira, esto nace también de una encuesta que se hizo, ¿eh?, como caja, donde uno de los principales dolencias que tiene nuestro afiliado era el tema del acceso a la salud. Principalmente en el territorio de la región de Coquimbo hay grandes distancias para poder acceder a salud, y el rol de la telemedicina fundamental es una herramienta concreta que facilita el acceso de la salud de todo el ciclo de vida de salud, de lo que va del ámbito de la prevención, de la parte de consulta y obviamente también después del tratamiento propiamente tal. Entonces estamos en el ciclo de que tiene cada persona en términos de ámbito de salud. Y lo más importante es eliminar estas barreras de distancia. Yo creo que de cualquier punto que yo esté, no sé, puedo estar en Montepatria, puedo estar en Los Vilos, puedo estar en Salamanca, o puedo estar en Combarbala, en algún otro punto, que a lo mejor hoy día la salud no es un acceso directo, la telemedicina sí te lo permite.
2: Correcto. Estamos con don Luis Azócar, agente territorial de Caja La Araucana, con esta Plaza del Bienestar que tendrá lugar hoy a contar de las 10 de la mañana. Lo cierto, Luis, es que esta actividad me llamó también la atención lo que se mencionó hace un momento con respecto a la orientación laboral. Porque obviamente las personas lo que están buscando, y son dos temas importantes, el tema de la salud y el tema del empleo. En este sentido, ¿cuál es la orientación que van a ofrecer ustedes en el día de hoy en esta plaza?
3: Y conjuntamente con porque esto es obviamente la Plaza de Bienestar es un espacio donde hay una alianza entre la institucionalidad pública y la privada. La idea es que a través de la UMIL les vayan entregando herramientas concretas donde hay disponibilidad de empleo, cómo apoyarlos en el flujo que tiene que tener una persona en la búsqueda de empleo. Muchas veces hay personas que no saben hacer un currículum vital, también hay un tema ahí de apoyar en términos de la forma y el cómo, y orientar un poquito lo que puede ser la experiencia que puede tener dentro del flujo de vida de una contratación de una persona. Entonces van a entregar bastantes herramientas concretas y que permiten facilitar a potenciales trabajadores que hoy día pueden estar sin empleo, poder reubicarse dentro de la parte de empleabilidad.
2: Correcto. A propósito de ello, y es muy realmente importante lo que mencionaba Luis con respecto a los currículum. Parece increíble porque ha cambiado también, don Luis, el tema de hacer currículum. Antes se ponía hasta, qué sé yo, los detalles más increíbles. Ahora todo es más resumido, más concreto, como se dice, al grano. Me imagino eso también es importante destacarlo, Luis.
3: Sí, es importantísimo. O sea, hoy día un currículum vitae es la imagen que tiene una persona frente a una posibilidad de empleo. Entonces, obviamente, que me genere la orientación del cómo o el qué decir o el qué colocar dentro de las bondades que puede tener cada persona en la parte cualitativa. O la parte cuántica que ha pasado en las distintas trabajos anteriores, pero obviamente es el cómo decirlo y es cómo expresarlo dentro de un papel. Es acercar un poco a mente una entrevista personal directa a una parte de inicio a través de una información concreta de quién soy y cómo me represento frente a una posibilidad amplia.
2: Claro, y lo otro que es súper importante a propósito del tema de la salud, cuando se habla, por ejemplo, de actividades importantes que tienen que ver como, por ejemplo, atención oftalmológica, en el sentido de orientación dental, la misma telemedicina. Ya, por ejemplo, partamos de don Luis, alguien llega, pues, digamos, a la Plaza de Armas hoy día a contar de las 10 de la mañana para ver el tema de los ojitos. ¿Cuál es la atención que va a recibir hoy día en esta Plaza del Bienestar?
3: Hoy día tenemos dos alianzas que van a estar acá, un convenio hoy día con Best Plus, donde va a haber un flujo primera instancia de un examen visual.
2: Ya.
3: También, en el cual obviamente va a haber con un tecnólogo médico que lo va a atender, es a través de demanda espontánea. A medida que vayan ingresando a la plaza, cada persona puede ir ubicándose en las distintas prestaciones que pueden haber y que obviamente van a ser gratuitas, que son las distintas preventivos que estamos haciendo en terreno. Y lo que es principalmente la parte de oftalmología va a ser la opción de un examen visual y también incluso una retinografía, que una retinografía permite tener una especie de fondo de ojos que te permite entregar información referente si es que yo tengo algún problema en la parte de oftalmología, alguna enfermedad superior, que a lo mejor son los exámenes preventivos, que son súper importantes, y que la accesibilidad, vuelvo a repetir, a través de estos programas de prevención son súper relevantes, y lo más importante es que generamos esta entrada a la parte de atención en forma inmediata y un poquito, como los eslogan dice, tu salud más cerca también es tu salud en espera. Nosotros escuchamos y actuamos, eso es en pocas palabras lo que está haciendo Caja La Araucana en este ámbito de salud.
2: Lo mismo me imagino, don Luis, debe ser en el tema dental, ¿no? Ahí estarán los especialistas en la materia para que las personas puedan realizarse una evaluación de cómo está su dentadura. Porque los chilenos, don Luis, cuidamos poco la dentadura, diría yo,
3: Sí, por supuesto. Esto es también es una enseñanza, el cómo limpiarme los dientes, la enseñanza de usar el hilo dental. El un poquito ahí estamos a estar con una salud dental que te va a entregar un poco, que es una alianza que tenemos también como caja, te va a entregar el qué hacer, la prevención y qué actuar y cómo hacerlo y cómo atenderse. Así que, entre comillas, va por ahí el tema de la parte dental. Y yo creo que también es bastante importante, son los grandes dolores que pueden haber, que son dolores importantes de las personas en general frente al ámbito de salud.
2: Correcto. Para redondear el tema, estamos, reitero, con don Luis Azócar, agente territorial de la Caja La Araucana, con la Plaza del Bienestar, que comienza luego a las 10 de la mañana en plena Plaza de Armas. Felizmente nos va a acompañar don Luis un día con una temperatura por lo menos más grata, porque la mañana, por Dios, que hacía frío, no se quería ni levantar, don Luis.
3: Hay un gran sol que nos está esperando.
2: Sí. Hoy día habrá una, dijo Tomás Caballero, meteorólogo de SEASA, tempranamente por la mañana aquí en Primera Mirada, que la temperatura podría oscilar entre los 18 y 19 grados para que vayan a la Plaza de Armas frente al gobierno regional para estar presente en la Plaza del Bienestar, que don Luis nos redondea entonces de lo que va a acontecer luego a contar de las 10.
3: Sí, invitarlos a todos nuevamente. Yo creo que es un gran día. Esta es una alianza que hicimos instituciones públicas y privadas, en este caso, gracias al patrocinio de la lucha municipalidad de La Serena, que nos entrega la plaza, y posteriormente nosotros como Caja de la Araucana generamos esta misión de generar la Plaza de Bienestar, acercar las distintas prestaciones médicas, acercar los ámbitos de salud, acercar el tema de educación, la orientación laboral, acercar también en recreación. Va a estar ahí también Rosa Agustina, va a estar también Vertiente de Elqui, va a estar también la orientación a la compra de mi primera vivienda con alta casa alta. O sea, hay muchas cosas, hay mucha dinámica, es un ambiente familia, aprovechen de ir con sus hijos, con sus padres, con personas mayores. La idea de hoy día, aprovechando también que estamos en el periodo estival, es un gran evento, y lo más importante, que es gratuito, está abierto a la comunidad, a toda la comunidad, afiliados y no afiliados. La idea es que hoy día, desde las 10 de la mañana hasta las 18 horas, Plaza de Bienestar La Serena, de Caja La Araucana, espera.
2: Perfecto. Estimado don Luis, quiero agradecer la gentileza de atender nuestro llamado esta mañana de día jueves 25 para lo que es la Plaza del Bienestar en el día de hoy. Un abrazo grande, don Luis, que vaya mucha gente a la plaza el día, va a acompañar además para que la gente pueda ir sin problema entre las 10 de la mañana y las 6 de la tarde a compartir con la Caja La Araucana. Y si es que todavía no se inscribe en alguna caja de compensación, puede serlo. ¿Podría hacerlo también ahí hoy día, don Luis?
3: Por supuesto, van a estar los asistentes pensionados, donde también pueden ir a hacer la consulta, a poder inscribirse en la caja. Así que todas las personas mayores principalmente pueden hacerlo, y van a ir una gama amplia, invitada a mucha gente, a nuestros afiliados, a familias de nuestros afiliados, a no afiliados. O sea, la idea es que la plaza sea un acercamiento en un solo punto de los servicios que necesita la comunidad de La Serena. nosotros como caja tenemos rol de entregar este gran beneficio en un solo punto, así que estamos con todas las ganas, está el equipo de completo de la caja esperándolo, ya estamos instalados incluso, así que a partir de las 10 con la inauguración, obviamente ya va a ser el flujo para atender a todos nuestros ciudadanos de Serena propiamente tal. Así que los invitamos. Y muchas gracias también al programa Primera Mirada a través de ti, Wilson, porque yo sé que los radio oyentes están escuchando afablemente esta entrevista, así que aún más vamos a llegar a mucha más gente y los invitamos, los estamos esperando. La caja escucha y actúa.
2: Perfecto. Un abrazo, Luis, que tenga muy, pero muy buen día y mucho éxito a la Plaza del Bienestar. Hasta pronto.
3: Muchas gracias, Wilson. Muy buenos días y que sea un gran día.
2: Ok, hasta pronto, don Luis.
3: Hasta luego.
2: Don Luis Azócar, agente territorial de la Caja Araucano. Esta Plaza del Bienestar hace muy bien a la ciudadanía, a la comunidad. Una magnífica oportunidad para ir. ¿Le parece? Ya. Solamente faltan 12 minutos para que sea las 9 de la mañana. Estamos en Primera Mirada. Y vamos a escuchar este tema que lo solicitan todos los días a Rosalía, Fuiste mi peor error.

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1: Fuiste mi peor error, Rosalía. Esta canción la piden todos los días. Es una canción muy triste, pero muy emotiva también. La voz de la cantante Rosalía. Una canción preciosa en su formato musical, triste en materia sentimental. Solamente faltan 7 minutos para que sean las 9 de la mañana. Bueno, y llegamos al final. Hemos tenido la oportunidad de compartir. No se olvide. Le quería entregar y reiterar el. Me preguntaban cómo va a estar el día. Bueno, le quería reiterar este llamado que hizo el meteorólogo de SEASA, Tomás Caballero.
2: Se esperan altas temperaturas para la región durante los días jueves y viernes de esta semana. Esto asociado al desarrollo de una vaguada costera y al paso de una dorsal en altura. Las temperaturas serían por sobre lo normal para la época, especialmente en la zona de Vicuña, donde podrían alcanzar los 30 grados Celsius. En Limarí también podrían andar cerca de los 26 a 28 grados Celsius, lo que se considera sobre lo normal para la época. Bueno, venimos también de harto frío, ¿cierto? Un par de heladas que se produjeron durante los días anteriores. Eso se mantendrá en algunos lugares como Huintil, Mincha, Illapel, en la zona más sur de la región. Pero se espera que durante las tardes aumente la temperatura en los valles interiores.
1: Claro. Ojalá, porque a propósito, las tardes. Bueno, en lo que es normal, sí, que después de las 5 o 6 de la tarde aparece un frío que cala los huesos. Así que abrigarse, a cuidarse, vacunarse, que es importante. Llegamos al momento también del recuerdo, porque todos los días no solamente tenemos un encuentro romántico, como lo hicimos hoy día con Camila, sino que también tenemos un espacio para los recuerdos, las canciones que fueron favoritas hace algunos años. Y con esta canción de Julio Iglesias nos vamos a despedir con este Quijote. Así es que nos despedimos, que tengan un muy pero muy buen día, que lo disfruten este jueves 25 de junio y nos encontramos mañana en una nueva edición de Primera Mirada.

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4: 8:59.
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2: 9 de la mañana. 32 minutos.
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0: La auténtica la hora.
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9: Amigos y amigas, ¿cómo están? Qué gusto saludarlos nuevamente. Un gusto, un placer estar compartiendo una mañana más con cada uno de ustedes que se levantan temprano. Sabemos que son trabajadores, que están sin vacaciones. Lamentablemente son los niños los que hoy día descansan. Y bien merecido lo tienen, ¿ah? Sí, pues. Aún le queda medio año a los estudiantes, pero hoy los tenemos en la casita, abrigaditos. Y usted, señora, y usted, señor, en el trabajo, en la oficina, poniéndole el hombro, aguantando al jefe. Pero donde quiera que esté, donde quiera que esté disfrutando de nuestra programación, nosotros queremos hacerle una invitación para que se quede las próximas 3 horas en la 102.7, porque traemos un programón como cada mañana, como todos los días, de lunes a viernes, con noticias, datos de interés y, por supuesto, buena música. La mejor música del mundo está acá, en Viva la Mañana, el matinal de Monte Carlo.
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9: Sí, señor, Viva la Mañana. En este día jueves, jueves 25 ya de junio, fíjese. Y con lamentables noticias para nuestros hermanos venezolanos. Desde ayer, que la están pasando muy mal debido a estos 2 sismos o 2 terremotos que han sacudido principalmente localidades como Caracas y otras localidades cercanas, otras ciudades cercanas a Caracas. Terremoto que, bueno, hasta el día de hoy, de acuerdo a lo que han señalado las autoridades, deja un saldo de 162 personas fallecidas ya identificadas y otras personas desaparecidas que aún no han podido ser sacadas de entre los escombros y no han podido ser ubicadas. Una noticia lamentable y vamos a estar revisando precisamente toda la información que nos llega desde Venezuela, conociendo un poco la realidad que vive nuestro país, ¿no? En donde han llegado una gran cantidad de familias venezolanas y que hoy quieren saber qué está pasando en su país, qué está pasando en su ciudad y qué ocurre, ¿no?, con sus familiares. Así que, junto al departamento de prensa, que está integrado por Wilson Castro Pérez, nuestro gran amigo conductor de informativos, de noticias, estaremos revisando toda la información concerniente precisamente a lo que está ocurriendo en Venezuela. Esto ocurrió ayer, pasada las 18 horas, 6 de la tarde. Son dos fuertes terremotos, uno de 7.1, precursor de uno 7.5 que vino a los 38, casi 40 segundos después. La verdad es que la están pasando muy mal y nosotros queremos un poco quizás aliviar la preocupación trayendo noticias frescas, ¿no? Hace poco habló la presidenta de Venezuela y entregó cifras oficiales con respecto a lo que está sucediendo. 10 de la mañana con 5 minutos, 10 con 5 de la mañana, estás en sintonía de Viva la Mañana, el matinal de Monte Carlo. Redes sociales activas, Instagram, Facebook y nuestro WhatsApp también, ¿no?
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9: Ahí estamos en redes sociales para estar conectados y comunicados con el mundo. Y por supuesto también nuestro teléfono activo también hasta las 13 horas, 1 de la tarde.
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9: Muy bien, y nosotros listos para comenzar este día jueves con bastante frío, ¿ah? ¿Eh?

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2: Ya son las 10 de la mañana con 6 minutos, 10 de la mañana con 6 minutos de este día jueves 25 de junio. Hoy queremos aprovechar de saludar a toda la gente de mar, porque hoy es el día de la gente de mar. Así es, una fecha importante considerando la cantidad de personas que se dedican precisamente a extraer el recurso que nos entrega el océano, ¿cierto? Y principalmente enfocado en el comercio marítimo, ¿ah? El comercio marítimo internacional. Hoy día el comercio marítimo internacional y el mundo cuentan con un gran aliado incondicional, la gente de mar. Es por ello que, en reconocimiento a estos protagonistas anónimos, la Organización Marítima Internacional promulgó en la conferencia de Manila del año 2010 el 25 de junio como el Día de la Gente de Mar. Ellos constituyen un eslabón esencial en el desarrollo del comercio internacional en medio de riesgos y restricciones que atentan contra el cumplimiento de su labor. Bueno, anualmente la Organización Marítima Internacional divulga campañas de concientización en apoyo a la labor desempeñada por la gente de mar. De hecho, el 2024 el lema fue, abro comillas, sus mejores consejos para la seguridad en el mar. Y así, millones de personas participaron en todo el mundo precisamente entregando consejos para una navegación segura. Bueno, la campaña se centra en la contribución de la gente de mar para hacer del sector marítimo un lugar de trabajo más seguro. Para que la gente de mar participe, les invitan a que compartan fotografías, ¿cierto?, en su entorno laboral, en la que destacan y mantienen la seguridad precisamente en su lugar de trabajo. Así que hoy día celebramos a la gente de mar, tripulantes de buques, ¿cierto?, en las áreas de cubierta, máquinas, administración, sanidad, etcétera. Y también el personal terrestre, ¿no? Profesionales técnicos que ejercen funciones sin jurisdicción portuaria. Y aquí yo me quiero centrar también en los pescadores de alta mar, entre otros. Hay riesgos, hay dificultades que afronta la gente de mar, si los hay, y los hay a diario. Por eso este es un día importante y nosotros queremos saludar a toda la gente de mar. 25 de junio, no lo olvide, anótelo ahí en su agenda. Hoy 25 de junio tenemos personajes importantes del mundo del espectáculo que están de cumpleaños. Uno de ellos es George Michael, cantante y compositor británico ya fallecido, integrante en sus inicios de la banda Wham. Hoy estaría de cumpleaños, o más bien está de cumpleaños, George Michael. Y también hoy está de cumpleaños el cantante estadounidense Carl Simon. Hoy cumple 81 años Carl Simon. Felicitaciones, felicidades a la distancia para este gran músico norteamericano. Y así tantos otros también que a esta hora nos escuchan en La Serena, en Coquimbo, en Ovalle, en Vicuña, en Salamanca, en Illapel, que también están de cumpleaños. Muchas felicidades para ustedes, que tengan un tremendo día, que sea un día lleno de bendiciones. Y nosotros queremos regalar música. En el día de su cumpleaños regalamos buena música. Seguimos avanzando en este día jueves a través de la 102.7. Somos el matinal de todos, somos Viva la Mañana. Y recuerde que si quiere programar sus canciones favoritas, quiere enviar saludos a través del +569 670 90 670, +569 670 90 670. Ahí estamos conectados, estamos comunicados hasta las 13 horas 1 de la tarde. Continuamos haciendo su matinal favorito, Monte Carlo.

10 de la mañana con 20 minutos, 10 de la mañana y 20 minutos. Oye, estaba dejando un poco de lado algunas efemerías también que se celebran y comparten el día de hoy, 25 de junio. Y uno de ellos tiene que ver con una enfermedad que la verdad tiene muchas aristas y que quizás es poco conocida, ¿no? Me refiero al vitiligo. ¿Usted ha escuchado hablar, ha leído sobre el vitiligo? Esta es una enfermedad cutánea, crónica, no contagiosa, pero que ocasiona un trastorno en la pigmentación de la piel grave. Ah, es por ello que hoy, 25 de junio, a nivel global, a nivel mundial, ¿cierto?, se conmemora esta fecha un poco para hacer que el mundo tome conciencia acerca de la enfermedad, ¿cierto? Esto con la finalidad de dar a conocer información sobre esta patología y cómo afecta a las personas que la padecen. Bueno, hoy se requiere sensibilizar y por eso retrocedí la cinta, ¿no?, con respecto a fechas importantes, porque hoy lo que se requiere, y nosotros como medio de comunicación y nuestra responsabilidad social hace que entreguemos la información clara, ¿no? Se requiere sensibilizar, se requiere hoy día concientizar a las personas sobre esta condición dermatológica autoinmune que afecta aproximadamente, escuche bien, a un 2% de la población mundial, y no solamente tiene que ver con la piel, sino también con su autoestima. ¿Ya? La elección de esta fecha para elegirla como Día Mundial, ¿no?, es más bien un homenaje a Michael Jackson, ¿ah?, que sufrió esta enfermedad desde principios de la década de los 80 hasta su muerte, precisamente el 25 de junio del año 2009. Bueno, es por eso que se eligió el aniversario de su fallecimiento para conmemorar esta enfermedad y crear conciencia. Ahora, un poco ahondando en la enfermedad, el vitiligo es una enfermedad, como les contaba, autoinmune y progresiva de la piel, caracterizada principalmente por la aparición de manchas o lesiones acrómicas de diversos tamaños denominadas máculas. ¿Ah? Son principalmente de color blanco marcado y con una superficie lisa. ¿Ya? Ello es ocasionado por la destrucción de las melanocitos, que son las células responsables de la pigmentación de la piel, para ser más claro y preciso, ¿ya? Estos melanocitos, ¿cierto?, van disminuyendo la producción de melanina en varias partes del cuerpo, tales como los contornos de los ojos, las fosas nasales, la cara, los codos, las axilas, las rodillas también, las manos y pies. Si la lesión aparece en áreas pilosas, como el cuero cabelludo, las pestañas, las cejas y los genitales, afectará también el color del vello. ¿Ah? Y ello hace que también a muchas personas le afecte la autoestima. Es un trastorno que hoy día la padecen, como le decía, millones de personas en todo el mundo. Y según estudios médicos, se desarrolla en promedio a partir de los 20 años de edad, con mayor prevalencia en la población femenina y algunos grupos étnicos. Bueno, hoy queremos llamar a la conciencia. Es una enfermedad que tiene un diagnóstico dermatológico, ya mediante una evaluación clínica en la piel del paciente. Para ello se utiliza una lámpara de hendidura o de Wood, ya, que emite una luz ultravioleta que permite detectar las lesiones en el cuerpo. Así se detecta esta enfermedad. ¿Hay tratamientos al vitiligo para restaurar la pigmentación de manera parcial? Sí, los hay. Muchas veces, lamentablemente, es temporal y se aplica dependiendo un poco del grado, ¿no?, y la ubicación de las lesiones, así también como la edad del paciente. ¿Ya? En todos los casos es muy importante evitar la exposición directa al sol. Estas son algunas opciones también que hay alternativas, ¿cierto?, como la fototerapia, antioxidantes orales, que también son recomendados, ¿no? Hay algunos injertos incluso en la piel, que fue a lo que se sometió Michael Jackson en su momento, y trasplante de suspensión celular. Son algunas alternativas, ¿cierto?, para tratar esta enfermedad, el vitiligo. Hay que protegerse principalmente de la exposición al sol. Es lo que se recomienda hoy día, utilizar
si usted trabaja al aire libre, ¿no? Y está permanentemente expuesto a los rayos solares.

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2: Las 10:30.
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Seguimos en vuelo. Hora de aterrizaje. 13 horas local. Seguimos con Viva la Mañana.

0: Party. Bueno, ya son las 10 de la mañana y 37 minutos y siguen apareciendo informaciones en los medios de comunicación internacional con respecto a estos dos terremotos que sacudieron el día de ayer a Venezuela. Hoy por la mañana la presidenta de ese país entregó un informe oficial de daños y de personas fallecidas y también de heridos y desaparecidos. Y hasta ahora suman 164 personas fallecidas, casi 1000 heridos. Eso es lo que entregaba la información temprano la presidenta de Venezuela. Y una cantidad importante de personas que aún están desaparecidas. Pero para un poco hacer un resumen de la información recabada también a través de los medios venezolanos, está con nosotros Wilson Castro, parte del departamento de prensa de Radio Monte Carlo. Wilson, ¿cómo le va? Buenos días, gusto saludarlo.
1: ¿Cómo está, Álvaro? Buenos días. Una mañana muy triste en Venezuela. Comenzaron desde muy temprano y durante toda la noche trabajando también equipos de rescate luego de lo que aconteció con estos terremotos 7.1 y 7.5 en Venezuela, que prácticamente colapsaron edificios en Caracas. Incluso las personas en general vivieron momentos, pero de mucha tensión, precisamente cuando aparecen estos terremotos que prácticamente dejaron lugares inhabitables. Y Delcy Rodríguez, precisamente como tú señalas, declaró un estado de emergencia tras los devastadores terremotos en Venezuela. Lo más importante en este minuto, ya se había hablado de cifras de cerca de 170 personas fallecidas, desaparecidos. En número eran 982, casi 1000 personas heridas, precisamente producto de este terremoto. El presidente de nuestro país, José Antonio Kast, se comunicó telefónicamente con Delcy Rodríguez a través de la línea telefónica y ya comprometió la ayuda para apoyar la ciudadanía de Venezuela.
0: Sí, yo quiero agregar a lo que tú señalas, Wilson, con respecto a la magnitud de estos sismos que causó daño estructural importante, edificios que colapsaron. De acuerdo a las estimaciones, son casi 50 los edificios que colapsaron totalmente y otros quedaron inhabitables. Ya es por eso que hoy día las autoridades están centradas en que haciendo un catastro de aquellas edificaciones que no están en condiciones de ser habitadas, sean automáticamente dejadas, ¿cierto? Porque hasta ahora se han contabilizado más de 30 réplicas.
1: Exactamente.
0: Entonces, es una situación, es un peligro inminente, ¿no? De que si viene una réplica de magnitud similar a estos dos sismos o estos dos terremotos, las estructuras que quedaron un poco a mal traer podrían colapsar con las personas en su interior. Entonces, por eso hoy día se está haciendo el catastro de la cantidad de edificaciones que no quedaron habitables, ¿cierto? Para que la gente abandone y puedan ser llevados a algunos albergues, que es muchísima gente, porque 50 o más edificios colapsaron absolutamente, o sea, ya no hay vuelta atrás, y otros tantos quedaron en muy mal traer que ya no, difícil que la gente pueda volver a habitarlo.
1: Claro, lo más importante en esta ocasión y producto de ello, y además por lo que ha significado para la ciudadanía de Venezuela, Delcy Rodríguez ya comprometió, hay un fondo que son más o menos 200 millones de dólares que se ha estimado para la reconstrucción de las zonas afectadas, donde las primeras horas del día de hoy obviamente continúa la búsqueda de personas y de sobrevivientes entre los escombros, que son pero una intensidad.
0: Así es, de acuerdo al monto que tú señalas, Wilson, son 200 millones de dólares que están en el Fondo Monetario Internacional, ya, y que esto va a permitir reconstruir infraestructura, reconstruir hospitales, ¿cierto? Y también la reconstrucción de viviendas que las viviendas de quienes lo perdieron todo.
1: Claro.
0: para eso van a ser destinados estos fondos, estos casi 200 millones de dólares.
1: Y lo otro que, bueno, dentro del informe que se entregó durante el transcurso de esta mañana, recordemos que La Guaira, que es un estado costero en el norte de Venezuela, es un sector cercano a Caracas, es el estado más afectado por los terremotos. La presidenta indicó que la zona de desastre natural, por la cantidad de edificios que colapsaron, precisamente es La Guaira. Bueno, no se ha podido precisar en lo que respecta a La Guaira la cantidad de personas lesionadas, las personas fallecidas, y también se está haciendo un catastro en este minuto por parte de los equipos de rescate para contabilizar en verdad hasta lo que puede ser durante el transcurso de esta mañana la cantidad de los edificios al que tú haces referencia que han sido dañados, pero en su totalidad.
0: Así es, solamente en el Gran Caracas hasta ahora en el Gran Caracas hay al menos 10 edificios que ya colapsaron absolutamente en el 100%. Y La Guaira, como tú decías, es el lugar más afectado, que este es un estado costero que está al norte del país, y ese es La Guaira, es el estado más afectado por estos dos terremotos que sacudieron el día de ayer a eso de las 6 de la tarde a Venezuela.
1: Correcto, y lo que ocurre es que La Guaira es, como señalaba, una zona costera en donde lamentablemente algunos edificios que ya tenían varios años también con una construcción no muy acorde a los parámetros de la actualidad, de tal manera que prácticamente se derrumbaron en su totalidad. Volviendo al tema de la ayuda, también con respecto a Naciones Unidas, ya desplegó, incluso deberían estar llegando ya en horas de esta mañana a Venezuela, se confirmó equipos de rescate. Incluso desde Chile también se ha comentado por parte de las autoridades y también por los equipos de emergencia. Aquí en Chile hay equipos preparados, están los topos, por ejemplo, hay equipos de rescate del cuerpo de bomberos que se aprestan incluso para poder colaborar en lo que significa la remoción de escombros, porque la cantidad de escombros que muestran los videos, algunos captados por la misma ciudadanía, dan cuenta de que realmente la necesidad de personas que ayuden a encontrar sobrevivientes o por lo menos cuerpos en los sectores mencionados son muy importantes, Álvaro.
0: Así es. De hecho, esta mañana el presidente José Antonio Kast ha informado que está gestionando el envío de equipos de rescate y de ayuda humanitaria a Venezuela ante la emergencia. Bueno, el mandatario sostuvo una conversación telefónica, como nos anticipaba Wilson, de alto nivel con la presidenta interina de Venezuela, Delcy Rodríguez. El contacto, que se extendió aproximadamente por 3 minutos, tuvo como objetivo coordinar el apoyo técnico y humano que Chile brindará en las labores de rescate. Bueno, Chile ha transmitido solidaridad, ¿cierto?, en estos momentos difíciles que enfrenta el pueblo venezolano, considerando la gran cantidad de familias venezolanas que hoy viven en nuestro país, ¿no?, y que hoy día están preocupados por sus seres queridos, por sus familiares principalmente, que viven en el sector, en la Nueva Caracas y los sectores afectados. Bueno, según fuentes cercanas a la conversación que sostuvo hoy el presidente de Chile con la presidenta de Venezuela, el gobierno venezolano mostró especial interés en la experiencia de los rescatistas chilenos, dada la trayectoria de nuestro país en el manejo de catástrofes sísmicas. Por eso hoy día es importante que los equipos profesionales de rescate de Chile puedan aportar también, ¿cierto?, en las labores en Venezuela en los próximos días.
1: Claro, precisamente por lo que comentamos, y nuestro país, bueno, podríamos entre paréntesis decir tiene la suerte, o entre comillas, porque nosotros somos un país que estamos acostumbrados a terremotos de alta intensidad, de tal manera que hemos padecido durante tantos años situaciones como esta. Para tal efecto, las construcciones aquí en Chile
0: están bajo las normas.
1: Claro, son normas, sí, incluso
0: normas internacionales antisísmicas.
1: Exactamente.
0: Cosa que en ciudades de otros países donde no están acostumbrados precisamente a que se les mueva el piso, no están apegados, ajustados a esas normas. Por eso la destrucción que uno ve es como que hubiese habido una guerra ahí. Y es lo que hemos visto a través de la televisión, lo que está sucediendo en Venezuela. Es una situación crítica porque son muchas las edificaciones, las construcciones que quedaron muy mal paradas. Entonces, ante la cantidad de réplicas que hoy día están sacudiendo Venezuela, muchas otras edificaciones podrían colapsar también. Ahora, el presidente Kass, a lo dicho por el presidente Kass esta mañana, se sumó también lo informado por el secretario de Estados Unidos, Marco Rubio, quien indicó que Estados Unidos está desplegando equipos de búsqueda y rescate en Venezuela, ¿cierto? Previa coordinación con Delcy Rodríguez, obviamente, ¿no? Y según el reporte más reciente ofrecido por la presidenta interina de Venezuela, esta madrugada de jueves, y reiteramos, esta es información oficial, al menos 164 personas han muerto, otras 971 resultaron heridas producto de las emergencias y otras tantas se encuentran desaparecidas.
1: Correcto. Bueno, lo más importante de ello es que en este minuto se están reuniendo los equipos de rescate que van a viajar. Bueno, lo había conversado el presidente José Antonio Kass, no solamente la ayuda humanitaria que se está en este minuto formalizando para llevarla rápidamente a Venezuela, y se está reuniendo en este instante con los equipos de rescate que están preparando el viaje a Venezuela en aviones especiales de la Fuerza Aérea de Chile para llegar no solamente con la ayuda en el ámbito material, sino también en lo personal, por los especializados equipos de rescate que tenemos en nuestro país y por la gran experiencia que hay precisamente de estas brigadas para ayudar a encontrar más sobrevivientes, más personas heridas para ayudarlos. También van equipos médicos que precisamente van a colaborar en este sentido, Álvaro.
0: Así es, y quiero agregar, y esto obviamente nos llena de orgullo en momentos tan difíciles que vive el pueblo venezolano, se ha informado que bomberos de La Serena van a integrar el equipo de rescate que viaja a Venezuela para labores de ayuda. Esto fue también hace pocos instantes, tengo entendido, se informó que dos voluntarios del Cuerpo de Bomberos de La Serena formarán parte del equipo especializado USAR, ¿cierto?, de bomberos de Chile, que viajará a Venezuela para colaborar en las labores de búsqueda y rescate tras el terremoto que afectó ese país el día de ayer. Durante las últimas horas, los integrantes del contingente ya están realizando los preparativos finales antes de emprender viaje hacia la zona de emergencia, donde trabajarán junto a equipos nacionales e internacionales en la búsqueda de personas atrapadas bajo estructuras dañadas por el sismo. Ya, de hecho, esta mañana también habló el comandante de la sexta compañía de bomberos de La Serena, Felipe Giraldo, quien explicó que el equipo se encontraba ultimando los últimos detalles logísticos para viajar a Venezuela. Ya, respecto a la misión que desarrollarán en terreno, ¿cierto? Estos rescatistas serán destinados a algunas de las comunas más afectadas por el movimiento telúrico. Ya, hay que destacar que los voluntarios del Cuerpo de Bomberos de La Serena y de la región, hay voluntarios que han sido preparados en el extranjero precisamente. Correcto. Para este tipo de emergencia. Entonces tienen todas las capacidades para poder ayudar en este tipo de situaciones, Wilson.
1: A pesar de que nuestros voluntarios, nuestros chicos y chicas buenas aquí en nuestro país no tienen un pago por la labor que hacen, pero la especialización que tienen los bomberos aquí en nuestro territorio no es que alguien se integre a un cuerpo de bomberos, que pasar por varios factores, sí, para poder lograr sobre todo los equipos de rescate.
0: De hecho, los dos bomberos de La Serena que son parte del equipo que viajará a Venezuela, uh-huh, están acreditados a nivel internacional.
1: Correcto.
0: Y tiene una preparación de para este tipo de emergencia de gran magnitud. Y incluso han participado anteriormente en operaciones de rescate tanto dentro como fuera del país. O sea, tiene una experiencia, pero una experiencia única para este tipo de situaciones tan complejas.
1: Correcto.
0: Debido a cómo quedó, cómo quedaron algunas estructuras en Venezuela que están a punto de caer.
1: Por otra parte, Senapred también está tomando las medidas del caso y hay brigadas de rescate que también se estarían incorporando. Lo vamos a ir ratificando en la medida que pasen las horas con respecto a la elección que está haciendo Senapred, no solamente me refiero a nivel regional, sino a nivel nacional, con el propósito de aportar lo suyo para este viaje que está programando el gobierno del país, con el propósito de colaborar con los hermanos y hermanas de Venezuela que lamentablemente han sufrido esta devastadora situación por los terremotos del día de ayer y estas réplicas. Hoy día, recordemos que muchas personas, por lo menos las que tenían todavía habitabilidad en su sector, igual durmieron en la calle, porque las casi 30 réplicas que se dejaron sentir, que obviamente eran menores, pero igual asustó mucho a los vecinos y vecinas de los lugares mencionados y durmieron durante toda la noche fuera del hogar.
0: Vamos a tener más información en el transcurso de la mañana. Usted siga junto a Monte Carlo. Estamos trabajando junto al equipo de prensa en conjunto para traer información fresca, ¿no?, con respecto a lo que se está viviendo en Venezuela, considerando, y reitero, la gran cantidad de hermanos venezolanos que hoy día viven en el país y especialmente acá en la región de Coquimbo.
1: Y están preocupados, sí, bueno. Han estado haciendo los contactos, felizmente a través de el gobierno tanto regional, de acuerdo a lo señalado por el delegado Víctor Pino y también el gobernador Cristóbal Juliá, se están tomando las medidas necesarias con el propósito de ir logrando comunicación con las autoridades de Venezuela para ir conociendo, ir identificando las personas que lamentablemente han fallecido producto de los terremotos en Venezuela y para conocer precisamente ese estado, ya que son muchas las personas que han dejado sus familias en Venezuela, están trabajando aquí en Chile, están trabajando en la región de Coquimbo y desean imperiosamente conocer el estado de su familia allá en los lugares mencionados afectados por el terremoto.
0: Así es, vamos a la música y luego regresamos con más noticias. 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
3: Las 10:59.
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1: De la mañana con 5 minutos, estás en compañía de Monte Carlo, una radio global. Bueno, hemos hace un instante estuvimos junto a nuestro departamento de prensa revisando las últimas noticias, ¿no?, que nos llegan desde Venezuela después de estos 2 terremotos que sacudieron ese país el día de ayer y que hoy ha dejado más de 164 víctimas fatales, de acuerdo a la información entregada esta mañana por la presidenta de ese país. Y la ayuda no se ha dejado de esperar. De distintas partes del mundo ya han ofrecido apoyo a Venezuela, incluido nuestro país, Chile. Esta mañana el presidente José Antonio Kast ha ofrecido ayuda humanitaria precisamente a Venezuela, pero también ayuda técnica. Y la ayuda técnica, fíjese, también va por parte de nuestra región, de la región de Coquimbo, especialmente de la comuna de La Serena, donde tengo entendido 2 voluntarios del cuerpo de bomberos de esta ciudad formarán parte del equipo especializado USAR de bomberos de Chile, que viajará a Venezuela para colaborar en labores de búsqueda y rescate. Y para conocer en detalle precisamente cómo se gestiona la ayuda desde acá, desde la región y desde La Serena, con estos 2 voluntarios, tenemos a esta hora al comandante del Cuerpo de Bomberos de La Serena, Felipe Giraldo, a quien agradecemos que esté con nosotros al teléfono. Comandante, ¿cómo le va? Gusto saludarlo. Buen día.
2: Hola, muy buenos días.
1: Bueno, comandante, primero, ¿cómo se gestiona precisamente el envío de 2 voluntarios del Cuerpo de La Serena, del Cuerpo de Bomberos de La Serena a Venezuela?
2: Bueno, este trabajo que hoy día está dando un punto técnico de respuesta internacional empieza hace muchos años. Desde el 2010, Bomberos de Chile, con el terremoto de Constitución, empezó a prepararse internamente para este tipo de catástrofes, formando distintos tipos de equipos de rescate a lo largo de Chile. Somos aproximadamente 15 equipos que estamos acreditados a nivel nacional, y en el tiempo y la experiencia que tiene Chile con este tipo de eventos naturales, conformó una fuerza internacional de 3 equipos, donde Bomberos de La Serena es parte de estos 120 rescatistas. Sí. En entornos operacionales en caso de que generen estos terremotos.
1: Comandante, tengo entendido que estos 2 voluntarios, porque son 2 los voluntarios que viajan desde acá, desde La Serena, para conformar el equipo de rescate, ¿no?
2: Sí, son 2. De turno estaban 2 rescatistas de La Serena estos días, así que entendiendo el evento, son ellos los que responden.
1: ¿Y a qué compañía pertenecen o pertenecen al equipo USAR?
2: No, lo que pasa es que todos los bomberos pertenecen a una compañía. En este caso son 2 bomberos, uno de nombre Nadional Polanco y Francisco Polanco, padre e hijo. Uh-huh. Ellos son de la primera compañía del Cuerpo de Bomberos de La Serena, y la primera compañía está ubicada en el sector de La Antena, por calle Colo Colo.
1: Ya, perfecto. Ahora, comandante, tengo entendido, y aquí usted me puede ayudar, que estos 2 bomberos que viajan tienen acreditación internacional en este tipo de catástrofes, ¿no?
2: Exactamente. Bomberos de Chile, a nivel central, generó un proceso de acreditación bajo normas INSARAC, donde Chile es uno de los 3 países en Latinoamérica que están acreditados para prestar este tipo de ayuda internacional. Chile, Ecuador y Colombia son los únicos 3 países que están acreditados técnicamente, ¿no es cierto?, para dar una respuesta autónoma de 10 días.
1: Ya.
2: Ellos durante más de 5 años se han venido preparando, se han actualizado en capacitaciones, entrenan en Santiago permanentemente, semestralmente, ¿no es cierto?, para estar preparados tanto técnicamente y ir aprendiendo la actualización de los equipos que van saliendo día a día.
1: Comandante, ellos viajan, ¿cierto?, a Venezuela. ¿Cuándo comienza el viaje y cuándo se espera un retorno? Porque quizás, así como uno ve a través de las imágenes por televisión, digamos, la destrucción es gigantesca. Entonces, tengo entendido que hay muchas personas que aún están atrapadas, otras tantas desaparecidas. ¿Cuánto tiempo podrían estar estos 2 voluntarios en Venezuela prestando servicio de ayuda?
2: Ya, la ayuda que se presta con los equipos USAR ¿no es cierto?, que son equipos de preparados para los colapsos estructurales, tienen un desplazamiento mínimo de 7 días y máximo de 10 días. Ya. Esto, el número de días es técnicamente, ¿no es cierto?, porque los estudios dicen que el soporte, ¿no es cierto?, biológico de una persona que está bajo los escombros, bajo un edificio, en un subterráneo atrapado, no debiese prolongarse después de los siete días.
1: Ya, perfecto. Entonces, sí.
2: El equipo se desplaza con una autonomía completa, tanto alimentación, agua, equipamiento, generador, iluminación, por 10 días, que son 45 rescatistas los que debiesen desplazarse en un par de horas más, ¿no es cierto?, saliendo hacia Venezuela.
1: Hacia Venezuela, o sea, hoy mismo viajar a Venezuela.
2: Sí.
1: Hoy mismo. Ahora ellos, estos voluntarios que tienen tanta experiencia en este tipo de misiones, ¿no? Han tenido, me imagino que han tenido trabajos anteriores, ¿no?, en emergencia de similar, en las similares condiciones que lo que está ocurriendo en Venezuela.
2: Sí, Chile es un país muy sísmico. Nosotros como Bomberos de La Serena tuvimos la experiencia de asistir al terremoto de Tocopilla, al terremoto de Concepción. Sí. A otras catástrofes donde se han generado aluviones en el norte de Chile o en Santa Lucía, en Aysén. Entonces es un equipo que permanentemente está preparado para este tipo de catástrofes y todo lo que se genera de por medio de ellos.
1: Este es el equipo USAR de Bomberos de Chile, o sea, estos dos voluntarios de la primera compañía formarán parte de otros voluntarios más, ¿no?, que vienen de otras partes del país.
2: Exactamente, es un equipo de bomberos de Chile que se compone de bomberos de La Serena, Santiago, Ñuñoa, Valparaíso, Viña del Mar y otros cuerpos de bomberos más, pero del norte de Chile el único cuerpo de bomberos que aporta con rescatistas a este equipo internacional es La Serena.
1: Es un orgullo para la comuna, comandante, poder contar con voluntarios especializados, ¿no? Y además con reconocimiento internacional. Creo que es un orgullo para el cuerpo de bomberos de la comuna.
2: Sí, es un orgullo tanto para la región, ser representado, para la comuna de La Serena, ¿no es cierto? Una certificación que ha costado bastante esfuerzo por parte de los rescatistas, ¿no es cierto? Y que hoy día tienen la posibilidad de poder prestar esa ayuda técnica, ¿no es cierto? Y ojalá ya desde la noche poder empezar a trabajar y rescatar la mayor cantidad de personas vivas, que es el objetivo principal.
1: Así es. Comandante Felipe Giraldo, comandante del Cuerpo Bombero de La Serena, muchísimas gracias por su tiempo, comandante, y explicarnos, ¿no?, y contarnos además del apoyo que envía nuestra región a esta catástrofe internacional. Muchas gracias, comandante, que tenga un buen día.
2: Igual. Mente, buenos días.
1: Muchas gracias. Ahí está, el comandante del Cuerpo de Bomberos de La Serena, Felipe Giraldo, ¿no?, nos estaba contando acerca de cómo se gestiona el envío de estos dos rescatistas con certificación internacional para ayudar a la búsqueda de personas en Venezuela. Seguimos, mi querido Gonzalo Muñoz, seguimos con buena música, 11:13 a.m. Estás escuchando el matinal de todos, el matinal de la región, el único gran matinal de la región. No acepte imitación, no. Somos únicos en nuestro estilo.

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1: 13 horas local.
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2: 13 horas local.
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3: Así es, seguimos en Viva la Mañana en este día jueves 25 de junio. Oye, ya prácticamente cerrando el mes de junio, ¿ah? Así es, no queda nada esta semanita y se nos va junio y ya julio y nos preparamos para el tiki tiki ti. Señora, sí, no queda nada para fiestas patrias. Absolutamente nada. ¿Cuánto queda? Más o menos en el calendario. Como 80 días, ¿no? Más o menos. Como 80 días quedan para recibir fiestas patrias. No está malo, ¿ah? 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Y en materia policial, este es el informe que nos ha entregado la Prefectura Coquimbo de Carabineros. El trabajo institucional de ayer por la tarde-noche hasta esta madrugada. De acuerdo al informe, un total de 16 personas detenidas dejó la ronda preventiva realizada por Carabineros en distintos sectores de la conurbación La Serena-Coquimbo y en toda la provincia de Elqui. Bueno, según informó la Prefectura de Carabineros, el operativo se desarrolló entre las 20 horas de ayer y las 5 de la mañana de hoy, y en ese contexto se efectuaron 207 controles de identidad, 159 controles vehiculares y se cursaron 9 infracciones de tránsito y se realizaron 5 vigilancias especiales. En la primera comisaría de La Serena se registraron 5 detenidos, 1 por amenazas de muerte en contexto de violencia intrafamiliar, 1 por conducir en estado de ebriedad, 1 mujer por hurto en un supermercado y 2 personas por hurto y mantener una orden vigente en el marco de un servicio focalizado realizado en el sector. Además, en esta misma unidad se concretaron 33 controles de identidad, 16 controles vehiculares, 2 infracciones al tránsito y 1 vigilancia especial. Por su parte, la segunda comisaría de Coquimbo, en la segunda comisaría de Coquimbo fueron detenidas 6 personas, 2 por robo en lugar habitado, 1 por porte de arma de fuego y arma blanca, 1 por porte de arma blanca, 1 por lesiones leves y 1 por mantener una orden vigente. Ya en este despliegue se realizaron 99 controles de identidad, 57 controles vehiculares y se cursaron 5 infracciones al tránsito. Mientras que la jurisdicción de la Quinta Comisaría de Vicuña no se registraron detenidos, aunque se efectuaron 25 controles de identidad y 46 controles vehiculares. Ahí se cursaron, tengo entendido, 2 infracciones al tránsito. Finalmente, en la Sexta Comisaría de las Compañías se registraron 5 personas detenidas, 4 por receptación de vehículos y 1 por uso malicioso de placa patente. Este último en el contexto de un servicio especial orientado al control de camiones. En esa unidad se realizaron 50 controles de identidad, 40 controles vehiculares y 4 vigilancias especiales. Es decir, no se portaron tan bien mis niños anoche, pues. ¿Ah? No se portaron tan bien por la cantidad de personas detenidas. 16 detenidos en la región en este trabajo especial, en estos servicios preventivos nocturnos que está realizando Carabineros de Chile. Qué bueno, nos sentimos hoy día más

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1: 11 horas, 29 minutos.
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1: Y a esta hora,
2: muy bien, mis amigos, muchas gracias por estar ahí compartiendo con nosotros la programación de Viva la Mañana. Muchas gracias por estar todos los días compartiendo 3 horas también de noticias. No solamente música, no solamente es entretención, sino también información. Y hoy día estamos trabajando con nuestro departamento de prensa con respecto a lo que está sucediendo, ¿no?, en Venezuela después de este doblete sísmico. Hoy día las preguntas que se hacen los expertos, los geofísicos, es finalmente qué fue lo que devastó Venezuela. La poca preparación ante eventos de esta magnitud. Por ahí yo escuchaba a algunas personas ya de edad, ¿no?, en entrevistas que decían hace más de 50 años que no ocurría un evento de esta magnitud. O sea, es un país que está poco acostumbrado, ¿no?, a este tipo de eventos y a la fuerza de la naturaleza. Las construcciones tampoco están preparadas. Entonces, es un tema no menor lo que está sucediendo en Venezuela, ¿cierto? Está sucediendo porque hoy día, por la mañana recién, comenzaron a cuantificar daños, ¿cierto? Como también comenzó el rescate y la búsqueda de personas que aún están desaparecidas. Y ahí está el punto crítico. Por eso la importancia que tiene la ayuda internacional, ¿cierto? Especialmente equipos de rescate. De hecho, deberíamos sentirnos orgullosos que 2 rescatistas certificados internacionalmente del Cuerpo de Bomberos de La Serena van en ayuda, van en labores de trabajo de rescate a Venezuela. 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
1: Once de la mañana ya con 47 minutos y es bueno siempre hablar de salud. Nosotros acá en el programa, en el matinal, permanentemente estamos invitando profesionales para hablar distintos temas ligados a la salud en la región, a la salud a nivel país y ligado a la salud a nivel mundial. Y siempre es bueno traer a la memoria enfermedades que hoy día cuestan la vida de millones de personas en el mundo. Y el cáncer es la principal causa de muerte a nivel global, generando cerca de 10 millones de defunciones anuales. Fíjese que solo en el 2022 el mundo registró 20 millones de nuevos casos. Los tipos más frecuentes y letales incluyen el cáncer de pulmón, el cáncer de mama, colorrectal y próstata. La incidencia: 20 millones de casos nuevos detectados anualmente. La mortalidad: cerca de 9,7 millones de muertes. Uno de cada 6 muertes en el mundo se atribuye a esta enfermedad. Y para hablar de aquello y también para hablar de literatura, tenemos dos tremendos invitados. Hoy día nos acompaña acá en el estudio y agradecemos, nos cuesta un montón pillarlo, tiene mucho trabajo. Mucho trabajo en el Hospital de La Serena. Invitamos el día de hoy al doctor Javier Elorza, jefe de Oncología del Hospital de La Serena. Doctor, ¿cómo le va? Gusto saludarlo. Buenos días.
2: Gusto, buenos días. Muchas gracias por la invitación. Me encanta estar en esta radio. Espero que me inviten más seguido.
1: Oye, doctor, así que lo tenemos en nuestras oraciones a usted, pues.
2: Sí, yo espero poder venir más seguido para poder comunicar a la población la importancia de poder pesquisar de forma precoz el cáncer.
1: Así es. Y también estamos junto a nosotros Ana María Araya, presidenta de la agrupación Triple Negativa, Siempre Positivas. Ana María, hola, bienvenida a Monte Carlo.
3: Buenos días. Contarles que nosotros estamos acá junto al doctor Elorza porque mañana 26 de junio desde las 11 horas nosotros vamos a entregar este libro Mariposas de Amor, Guía del Viaje del Cáncer Triple Negativo, el cual recoge los testimonios, los ensayos de tanto las pacientes, nuestro equipo médico, y es una contribución a nivel del arte en salud, a nivel de la cultura en salud y a nivel de la psicología en salud, porque queremos enviar un mensaje de esperanza. Tener cáncer, ser diagnosticado, no es una condena de muerte, al contrario. Yo, cuando me diagnosticaron, le envié amor a mi corazón, amor a mi tratamiento, y finalmente uno termina con más fe, con más amor hacia tu familia, hacia tu red de apoyo y hacia tus médicos, porque terminas teniendo una nueva familia entre las enfermeras, los TENS, la gente que te cuida.
1: Absolutamente. Entonces, es así, ¿eh? Yo viví el cáncer también muy de cerca. No es que me haya tocado a mí, pero un familiar muy querido falleció a causa de un cáncer, por lo tanto me toca muy de cerca esta conversación. Me toca muy de cerca el libro y me toca muy de cerca también el trabajo que realiza el doctor Elorza en nuestra región. Doctor, yo entregué cifras a nivel global, ¿no? Pero acá en nuestro país las cifras también son alarmantes. Hoy día, ¿cómo se está trabajando en el sistema de salud público para atender los distintos tipos de cáncer y también el acompañamiento, doctor?
2: Sí, las cifras que ha dicho son correctas. Son 20 millones de diagnósticos al año en el mundo. 10 millones de personas fallecen y en Chile son aproximadamente 55.000 diagnósticos al año y 30.000 personas fallecen al año. O sea, fallece la mitad de los pacientes que se diagnostican. Eso es más o menos lo que ocurre en el mundo y en Chile. En Chile, gran parte de los diagnósticos oncológicos más importantes están dentro de la cobertura GES, y eso da cierto grado de garantía a la hora de tratarse. Pero los programas de pesquisa precoz y de screening siguen siendo pobres en nuestro país.
1: Ahora, me llama la atención la cifra, doctor, que usted entrega en Chile. Son, de acuerdo a lo que usted señala, son 55.000.
2: Sí, aproximadamente diagnósticos al año.
1: Pero muere la mitad.
2: Muere la mitad.
1: ¿Qué pasa ahí? ¿Llegan tarde al diagnóstico?
2: No es que muera la mitad de los que se diagnosticaron el mismo año. Ya. Pero que esto es dinámico.
1: Es dinámico, sí.
2: No necesariamente eso. Pero es más o menos la mitad de los pacientes fallece dentro de la prevalencia que hay de la enfermedad.
1: Pero ¿y esto es porque el diagnóstico es tardío? ¿Porque realmente no hay un tratamiento que pueda?
2: No. La mortalidad por cáncer en general, en los cánceres más importantes, por ejemplo en mama, incluso en pulmón, ha bajado en los últimos años. Lo que pasa es que el número de casos ha aumentado y eso genera una prevalencia mayor, ya, pero la mortalidad está bajando y hay tratamientos más efectivos que hace 20 años atrás. Hace 30 años atrás, de hecho, existían muy pocos tratamientos para el cáncer de mama y hoy día tenemos un número de tratamientos bastante importante y bastante efectivos para el cáncer de mama. Por ejemplo, hoy día, de hecho, celebramos que en cáncer de mama triple negativo ya tenemos inmunoterapia neoadyuvante para tratar a las mujeres. Falta mucho, sí, falta mucho, porque hay otros tratamientos que pudiésemos tener para poder tratar a las mujeres y que el Estado en este minuto no los cubre, pero esperemos poder avanzar en esa línea y poder tratar de mejor manera a las mujeres.
1: ¿Cuándo deberíamos preocuparnos nosotros, doctor, en un caso de que tengamos antecedentes? Cuando yo hablo de antecedentes, porque hay un familiar que falleció de cáncer, que tuvo cáncer, se trató. ¿Cuándo es importante que hoy día nosotros encendamos la ampolleta y digamos, tengo que estar alerta porque mi papá, porque mi abuelo, mi tía, mi hermano?
2: Sí, el riesgo de una mujer normal de tener un cáncer de mama es 1 en 8, 1 en 12. Eso es lo que va a pasar en el screening general. Ahora, una mujer que tenga antecedentes de un familiar en primer grado con cáncer de mama, tiene que preocuparse, puede tener un riesgo de un cáncer hereditario y sobre todo si ese cáncer ha sido triple negativo.
1: ¿Y a qué edad? ¿En la adolescencia?
2: No, cuando hay un antecedente familiar poderoso y hay una mutación diagnosticada, es en cualquier edad.
1: Disculpa, en cualquier edad.
3: Disculpa.
1: Sí, Ana María.
3: Yo quiero contarte que la inmunoterapia que está hablando el doctor es gestión de la agrupación. La sociedad civil aquí generó un cambio. Yo transformé mi dolor en acción y llegué al Congreso de la Nación. La agrupación es gestora de inmunoterapia FONASA costo cero al sistema público. ¿Ya? Y nosotras, el cáncer triple negativo de mama, es, yo te diría, en gran manera genético. Necesita estudio genético. Y la inmunoterapia la conseguimos nosotros las pacientes en un trabajo colaborativo con el Congreso y con el Ministerio de Salud. Salió por resolución exenta el 25 de septiembre del 2025, la resolución exenta 1154. Nosotras antes, el cáncer de mama triple negativo no tenía tratamiento. ¿Por qué? Porque es un cáncer que es 3 veces negativo. Negativo a hormonas de progesterona, estrógenos y HER2. Y los tratamientos para cáncer de mama es a través de hormonas. Nosotros necesitábamos una inmunoterapia que era para la quimioterapia de neoadyuvancia, el pembrolizumab. Y resulta que estamos en la implementación de eso. Nos falta el estudio genético que está en la Ley Nacional del Cáncer, pero que no se aplica y lo estamos consiguiendo a través de estudios clínicos. Y lo otro, están pendientes las chicas que lamentablemente la inmunoterapia no llegó a tiempo porque resulta que FONASA dijo sí y SENAVAS compró a los 4 meses que se volvieron metastásicas, que es lo que está hablando el doctor, porque tampoco tenemos tratamiento. Y de esas niñas que en los estudios genéticos aparecen mutadas, BRCA1 mutadas, esas pacientes van a necesitar, si no tienen respuesta completa, un tratamiento que es un inhibidor PAR que vale más de 5 millones de pesos por un año.
1: Ana María, tú eres una sobreviviente del cáncer.
3: De 2 cánceres
1: de mama. De 2 cánceres. Y supongo, creo, que te diagnosticaron un cáncer cuando no existía digamos que el Estado cubriera este tipo de enfermedades,
3: cuando
1: ¿no?
3: Cuando no era visibilizado. ¿Y por qué aumentó la cantidad? Dicen que el cáncer de mama ha aumentado en mujeres jóvenes. No, el cáncer de mama ahora está teniendo estadística, en este caso con el triple negativo, porque muchas veces eran, de hecho en Chile tenemos 3 niñas menores de 10 años con cáncer triple negativo y no eran notificadas. Y también pasaba que le operaban la metástasis, por ejemplo el ovario, la paciente fallecía, llegaba a la biopsia y era un cáncer de mama triple negativo. Yo tuve que trabajar, y tuvo la agrupación que trabajar mucho con los reposteros oncológicos para cambiar el diagnóstico.
1: Para cambiar el diagnóstico.
3: Entonces eso es lo que pasa. Lo que sucede es que ahora se visibilizó este subtipo de cáncer, porque yo hablaba con muchos médicos, incluso mastólogas, que son especialistas en estudios genéticos, y me decía, pero si son tan pocas, si es una enfermedad rara. Y no es una enfermedad rara. De hecho, este libro es el tercer trabajo que nosotros hacemos, porque nosotros llegamos a los CEFAN, a la atención primaria.
1: Y en este libro, Ana María, disculpa, y en este libro está la experiencia de mujeres diagnosticadas, mujeres en tratamiento.
3: Sí, todo.
1: Y mujeres que ya no están.
3: Sí, de hecho aquí hay un homenaje a Mariana, que lo hace su esposo, que es periodista, que ella apareció en la televisión porque ella no recibió inmunoterapia. Apareció cuando logramos la inmunoterapia, y a ella la entrevistaron en septiembre en TVN, y el 28 de diciembre falleció. Este libro se llama Mariposas de Amor, porque nuestras compañeras metastásicas son nuestras mariposas de amor. Está dedicado a ellas. Y Guía del Viaje del Cáncer Triple Negativo lo pone el ensayo del oncólogo médico Felipe Pinto Negrete, el cual yo le pedí que hiciera un ensayo clínico con bibliografía, y él lo transforma en poesía. Entonces, es más que... Y lo transforma para todos los pacientes oncológicos. Las fotografías son de Pedro Marinello, que es un fotógrafo a nivel mundial. El tipo de papel es un... Este libro pesa 1,300 kilos. Entonces, aparte de... Y acá hay un mensaje que es súper lindo, porque como te digo, el cáncer no tiene color político, no tiene casilla postal. Y sí, lo más importante de todo eso, que el cáncer tienes que mirarlo en tu cara, en tu hermano, en tu familia, porque nadie está libre.
1: Doctor, este es un libro muy bonito, ¿eh? y está muy bien.
3: Yo soy la editora.
1: Claro, le vamos a contar luego a los auditores cómo pueden conseguir este libro, porque de verdad contiene mucho material que es muy importante hoy día, sobre todo para quienes están viviendo, han pasado una historia de cáncer. Doctor, en nuestro país la primera causa de muerte
2: es el cáncer.
1: Inclusive sobrepasando los accidentes cerebrovasculares, doctor.
2: E infartos. Sí, ya eso...
1: ¿Este fenómeno es un fenómeno en cuanto a enfermedades
2: letales? Sí, influyen varios factores en el cambio epidemiológico que ha tenido el país, en el cual las enfermedades no transmisibles se han vuelto la principal causa de muerte, que son las enfermedades cardiovasculares y la enfermedad oncológica. Ahora, ¿por qué el cáncer llegó a superar a las enfermedades cardiovasculares? Tiene que ver también con los efectos que han tenido los tratamientos de las enfermedades cardiovasculares, que han bajado la mortalidad mucho y han tenido efecto, y el hecho de que el cáncer sigue aumentando en incidencia en algunos casos, en algunos tipos, y que no ha tenido un efecto los tratamientos significativos en bajar la mortalidad de estos.
1: Y yo quiero hablar de ese tema, doctor Elorza. Ana María, vamos a hacer una pausa comercial breve, y luego regresamos, porque este es un tema muy interesante. Yo sé que muchos auditores y auditores que están muy atentos a esta conversación, primero porque tenemos a un gran médico oncológico acá trabajando en nuestro hospital de La Serena, y tenemos también a una sobreviviente del cáncer y que ha trabajado y ha tenido una lucha permanente, ¿no?, por visibilizar más bien, ¿cierto?, el cáncer en nuestro país, una guerrera. Vamos a la pausa, volvemos con más Viva la Mañana. Usted no se mueva del día, hay más.
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2: Las 12. Un minuto.
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1: Ya, estamos de vuelta con más Viva la Mañana, nos queda la última hora de programa. Agradecemos a los invitados del día de hoy que han tenido la paciencia de acompañarnos mientras estábamos en publicidad. Estamos junto al doctor Javier Elorza, médico oncólogo, jefe de la unidad de oncología del Hospital de La Serena. Y también en este día nos acompaña Ana María Araya, presidenta de la agrupación Triple Negativa, Siempre Positivas, que nos viene a mostrar el lanzamiento, a mostrar más bien este libro.
2: La entrega a regiones en La Serena de nuestro libro Mariposas de Amor, Guía del Cáncer Triple Negativo, a la unidad de oncología que dirige el doctor Elorza. Para lectura, es una contribución para que queden los pacientes de quimioterapia, porque la idea del libro, el espíritu, es que sea compartido. Porque quisiéramos, este libro es caro, tú lo ves.
1: Sí, y este libro ya está disponible, por ejemplo, para la venta.
2: No se vende. El libro, su lanzamiento fue en la Universidad Central de Santiago el día 19 de marzo, con autoridades del país y todo lo demás, y ahí se le entregó a las agrupaciones con libros por agrupación y todo lo demás.
1: Entonces esta edición está limitada, entonces.
2: Claro, lo que pasa es que son 600, tú ves la calidad del libro, se consiguió imprimir 600 por el precio. Cualquier libro en Chile, aunque sea de...
1: ¿Cómo se financió el libro, Ana María?
2: Bueno, por ahí yo trabajaba con la universidad, por ahí un laboratorio.
1: Todos colaboraron.
2: El fotógrafo casi ni cobró.
1: Por canje.
2: Aunque no lo... Aquí hay eminencias, eminencias de la oncología que él conoce y todo, y que trabajan con la agrupación, son asesores médicos y todo lo demás. Aquí fuimos todos aquí a, como te digo, este es un proyecto de mucho amor y colaborativo, y el mensaje, bueno, tú antes me decías que yo era guerrera, yo te quiero decir que acá también hay un mensaje contra el cáncer. No se lucha, el cáncer se trata. Y nuestras mariposas de amor, ellas no fueron cobardes.
1: Y
2: el tema...
1: Ana María...
2: Espérame un poquitito. Sí. Y el tema no lo romanticemos en el querer tocar una campana. Ellas no perdieron la batalla. Lamentablemente, su enfermedad avanzó muy rápido. Y lamentablemente el sistema llegó tarde.
1: Como muchas otras cosas en este país, pues, y en otras partes del mundo también, países subdesarrollados que muchas veces ni siquiera tienen las condiciones para tratar un cáncer. Hoy día agradecemos por esta lucha que ustedes llevan y otras agrupaciones, que hoy día por lo menos el cáncer está cubierto, ¿no, doctor?
3: Sí, está en el plan GES, varios cánceres. El cáncer de mama es uno de los cánceres importantes dentro de este plan, tiene una cobertura relevante, pero yo quiero destacar lo que dice Ana María de la participación de las fuerzas vivas de la sociedad. Hay historias bien bonitas en cáncer de mama, y una que a mí en particular me tocó vivir cuando yo estaba iniciando recién mi carrera, fue la historia del cáncer de mama HER2 positivo. Cuando llegó Herceptin, que es un anticuerpo que se llama trastuzumab, que hoy día está cubierto para todas las mujeres en Chile, todas las reciben, no hay problema de cobertura, pero antiguamente ese anticuerpo no estaba cubierto. Y hay una historia muy bonita en la cual las mujeres le llevaron su sostén al presidente Lago, al Palacio de la Moneda.
2: A Piñera, porque yo estuve ahí con el doctor Roberto Torres, que hizo eso con una agrupación.
3: Y lo tenemos cubierto.
1: Y está cubierto. Ahora,
3: entonces quizá hay que seguir avanzando, Ana María, y seguir haciendo luchas de ese tipo para que exista algún día, es mi esperanza, el cáncer de mama triple negativo tenga el tratamiento de primera línea, que es la inmunoterapia, en el setting metastásico.
1: Hay un ranking, doctor, ¿no? Lo vamos a hablar como un ranking de mortalidad en Chile. Y el cáncer de mama, del cual hemos hablado, no está en ese ranking que causa más mortalidad. Está el cáncer de pulmón, el cáncer de estómago y el cáncer colorrectal.
3: Sí, lo que pasa es que, claro, ahí depende de qué punto de vista lo quieras ver. Si tú ves, cuando tienes esas cifras, son todos los cánceres de mama. Hay un grupo de cáncer de mama, que es el cáncer receptorio hormonal positivo, que tiene una mortalidad más baja. Entonces, probablemente eso modifica su cifra y la hace ser menos letal al cáncer de mama que el cáncer de pulmón, que es muy agresivo. Pero si tú compararas el cáncer de pulmón con el cáncer de mama triple negativo, solamente ese grupo de mujeres, probablemente la mortalidad es exactamente la misma. Porque el cáncer de mama triple negativo es muy agresivo.
1: Es muy agresivo.
3: Es muy agresivo. Y si no se trata a tiempo, o sea, aquí estamos hablando de 2-3 meses, 4 meses máximo, y si la mujer no se trató, la mujer perdió su oportunidad y va a fallecer probablemente.
1: Doctor, son números, cifras durísimas al hablar de este tipo, de todos los tipos de cáncer, doctor. Pero aquí, ¿cuál es la probabilidad que hoy día tenemos en Chile de sobrevivir a un cáncer hoy, doctor?
3: Sí, hoy
1: cualquiera
3: día,
1: sea, ¿no?
3: Cualquiera sea.
1: Independiente del ranking que hoy día estamos entregando, porque hay un ranking.
3: Sí, entiendo su punto. Hoy día, y quiero rescatar lo que ha dicho también Ana María, es que el cáncer no es hoy en Chile sinónimo de muerte. No es. En términos generales lo estoy diciendo. Existen tratamientos para la gran mayoría de los cánceres. Hay cánceres que no. Que día lamentablemente no tienen tratamientos efectivos. Pero en términos generales, el escenario de tener un cáncer hoy día, año 2026 en Chile, versus 20 años atrás, es radicalmente distinto. Radicalmente diferente. O sea, hoy día los pacientes se pueden operar, se pueden tratar, se pueden dar quimioterapia, se pueden dar radioterapia, pese a todas las deficiencias que el país tiene todavía. Por lo tanto, el escenario ha mejorado. No tenemos que ver el vaso medio vacío, veámoslo medio lleno. Falta todavía, por ejemplo, en radioterapia. Nosotros en nuestra región no tenemos radioterapia. Tenemos que mandar a todos nuestros pacientes a la quinta región. ¿Eso es un problema? Sí, pero en 3 años más vamos a tener radioterapia y el escenario va a mejorar. Va a mejorar y obviamente los pacientes van a poder acceder con mayor prontitud a los tratamientos.
1: Porque yo escuchaba, doctor, y quiero aprovechar su visita para ver también su punto de vista, ¿no? Como médico, decían una agrupación padres de niños oncológicos, decía, me tengo que llevar a mi hijo a Santiago al tratamiento, allá estoy 3 meses a veces, 6 meses, y después tengo que devolverme con mi hijo en un cajón. Entonces, ¿es posible acá tener un centro oncológico infantil pensando en que vamos a tener 3 tremendos hospitales? Yo sé que tú tienes una visión médica, ¿no? Una visión con cifras, con números. Pero yo creo que el cáncer en niños dejó de ser un número.
3: Sí. A ver, lo que ocurre es que cuando uno habla de un centro oncológico, habla de una infraestructura, de una logística determinada que se usa para tratar una determinada enfermedad. Y para que se pueda justificar eso desde el punto de vista técnico, tiene que existir un número de casos que lo justifique. Pues si nosotros tuviésemos 2 pacientes con cáncer de mama, probablemente no justificaría tener todos los especialistas para tratar
1: con lo que cuesta.
3: Con lo que cuesta.
1: Yeah.
3: Probablemente sería mucho más costo efectivo llevar a esas 2 mujeres con todo lo que implica ayudarlas a otro lugar para que se traten de mejor manera en otro lugar. Yo creo que tiene que ver mucho con eso, con los números epidemiológicos. Ahora, sin lugar a dudas, eso no excluye que no puedan existir los apoyos regionales, que no se pueda buscar mejorar la situación de los pacientes infantiles, por ejemplo, teniendo especialistas que puedan hacer determinados pasos. Y eso es un aspecto muy técnico. Ahora, yo no me voy a referir mucho en lo técnico porque yo no soy pediatra.
1: Sí, claro.
3: Yo no soy pediatra, entonces yo no me manejo en el cáncer infantil propiamente tal.
1: ¿Pero es muy caro tratar un cáncer, doctor?
3: Sí, tratar un cáncer es una enfermedad cara.
1: Mira.
3: Sí. En términos generales, sí.
1: Es claro. Y por eso hay que tener centros especiales.
3: Pero más importante que lo económico, lo importante no es lo económico, lo importante es que los profesionales tengan la suficiente expertise para tratar los pacientes. Y cuando existe, por ejemplo, yo te puedo poner un ejemplo. Yo ahora tengo voy a poner un nombre raro, ¿sí?, para que usted te haga caso de... Yo tuve una paciente que tenía un cáncer de pulmón, NRG1 mutado. NRG1 mutado. Eso es una proteína que se mutó en el cáncer de pulmón y ya tenía un cáncer de pulmón en el NRG1 mutado. ¿Qué experiencia crees tú que tienen los oncólogos de la región tratando a una paciente con cáncer de pulmón NRG1 mutado, que es el 0.001% de todos los cánceres?
1: No lo tienen en los registros. No
3: están. Correcto. A eso me estoy refiriendo. Por lo tanto, entonces, ¿yo qué hice?
2: Por lugares grandes.
3: Me comuniqué con gente que Ana María conoce, por ejemplo, doctor Carlos Rojas, doctor Pinto, doctor Tavilo. Claro. Empecé a pedir experiencias de otros lugares para poder darle el mejor tratamiento a esta persona. Y esta persona igual tuvo que viajar a pedir una segunda opinión en otro lugar, porque la experiencia no está. De eso estoy hablando, estoy diciendo eso, o sea, de buscar lo mejor para los pacientes. Y en eso sí necesitamos especialistas, por ejemplo, infantiles, que sepan decir, oye, este paciente necesita esto, este paciente necesita esto otro. Lo mismo pasa con los adultos.
1: La experiencia acá, usted es jefe de la unidad oncológica del Hospital de la Serena.
2: Hemato-oncología.
1: Tiene una experiencia gigante.
3: Hemato-oncología es fundamental.
1: Lo conozco, y usted tiene una experiencia brutal. ¿Mm? ¿Cuál es nuestra realidad, doctor, hoy día? Para poder tratar y llevar pacientes con cáncer hoy día.
3: Nosotros hoy, en el plano de los adultos, podemos diagnosticar y podemos tratar a la gran mayoría de nuestros pacientes.
1: Ya.
3: Nuestra deficiencia es la radioterapia, que se va a subsanar en unos años más y va a quedar eso superado, y podemos hoy día enfrentar el cáncer de muy buena manera en la región. Hay un esfuerzo de parte de un equipo profesional, hay instituciones que se están esforzando, tanto públicas como privadas, para poder llevar adelante el tratamiento de la mejor manera. Esperamos que muy pronto en el tiempo, la pesadilla de los pacientes de tener que viajar a la región metropolitana y a la Quinta termine.
1: Ojalá así sea, porque sí, pues, como no me cabe en el corazón pensar que tengo que ir a morir fuera de mi tierra. O sea,
3: ¿sí?
1: Siendo bien frío en el análisis.
2: Hoy en día, por eso el libro te decía yo, nosotros también venimos a decir que hoy día ser diagnosticado de cáncer no es una sentencia de muerte. Imagínate, yo tengo un diagnóstico que no es bueno, pero aquí estoy habitando la vida, porque somos mariposas en transformación.
1: Y además, hoy día tú me decías, con una mirada desde la otra vereda, más allá de la paciente oncológica, hoy día también estás trabajando como enfermera en la unidad oncológica.
2: O sea, yo soy hace 30 años que trabajo, sí. Y me tocó, o sea, te digo yo, desde mi vereda, en un momento cuando me dieron el diagnóstico, vine y dije yo, ¿qué voy a hacer con las pacientes triple negativo? No dándome cuenta que yo durante muchos años cuidé, atendí, y ahora tenía que aceptar que el psiquiatra me dijera que tenía que tomar un remedio para estar más relajada, que el doctor Torres, que lo quiero mucho, me saliera con otra cosa. Uno tiene que aprender a ser paciente, y cuesta mucho.
1: Oye, este libro, por lo que tú nos has contado, Ana María, este libro tiene mucho que ver con la realidad de las mujeres en Chile.
2: Con la realidad de todos los pacientes,
1: y de todos los pacientes.
2: En Chile, porque resulta que, por ejemplo, el doctor está hablando de radioterapia. En Chile, no es que la región tenga un problema con radioterapia. En Chile nosotros, te voy a dar el ejemplo, necesitamos 100 aceleradores lineales y tenemos 45. ¿Qué quiere decir? Que nosotros apelamos a la cronificación de la enfermedad hasta en las pacientes metastásicas. Pero a veces hay pacientes como cervicuterino, doctor, como mama, a veces en pulmón no están así, que la radioterapia es fundamental. Entonces, ¿qué es lo que pasa? No es solamente la región. Estamos hablando de un tema a nivel
1: país. Claro, tema país.
2: Y ese tema país es un tema que lo venimos trabajando hace mucho tiempo, y en el cual hay que darse cuenta de que un equipo de radioterapia es un equipo que es sumamente caro, que necesita una mantención específica, y más allá de todo eso, necesita los tecnólogos médicos, la cálculo, necesita un médico ingeniero en medición, porque el radioterapeuta no va a llegar a indicar una radioterapia. Imagínate, se equivoca del lugar donde tiene que dar la radioterapia, una simulación, todos dicen, no, me tomaron una este para aquí, para allá. Es un tremendo equipo. Cuando parte el primer día la radioterapia, tiene que estar ahí el radioterapeuta. Imagínate, está atendiendo a otras personas que aquí, que allá, y lo llaman y tiene que estar ahí porque él tiene que dar el vamos. Entonces va mucho más allá, ¿me entiendes tú? No es un tema de la región, es un tema país. Piensa tú que para el norte el único lugar que tiene radioterapia, gracias a Dios, es en Antofagasta Telecom, que lo dirige el doctor Santini, y no tenemos más radioterapia.
1: Pero el doctor ve con muy buenos ojos, doctor, que esto deberíamos seguir avanzando, ¿no? Se está trabajando para avanzar, ojalá.
3: Hace 15 años no había oncólogo en esta región. Hoy somos 7. Estamos mejor que hace 15 años, estamos mejor que hace 15 años.
1: Y mucho mejor.
3: Y vamos a estar mejor en 5 años más, vamos a estar mejor.
1: Doctor, y ya para ir cerrando esta conversación, se lo pregunto, y usted ha entregado, si las cifras son malísimas, estamos claros, y que no son de ahora, esto es histórico, ¿no? El cáncer mata muchas personas en el mundo, en nuestro país, las cifras realmente asustan. ¿En qué minuto nosotros deberíamos preocuparnos, hombres y mujeres, del cáncer? ¿En qué minuto, más allá del familiar, más allá del vecino, del amigo, en qué minuto nosotros como personas, doctor, debemos preocuparnos del cáncer?
3: Mire, el cáncer es una enfermedad que se puede pesquisar precozmente, hay un número de cáncer importante que puede ser así, y hay protocolos para eso. Pero yo como médico internista que soy, yo pienso que la mejor recomendación para las personas es mantener un control regular con sus médicos. Eso de yo tengo 40 años y no he ido nunca al doctor y me siento orgulloso de no haber ido nunca al doctor.
1: No me duele nada.
3: Eso no es un buen camino. O sea, una buena recomendación es que existan controles regulares con los médicos generales, que son muy buenos en Chile y que saben enfrentar este tipo de cosas. No hay necesidad de ir a un oncólogo para hablar de cáncer. Se puede hacer con el médico general, con el médico en el consultorio, en la consulta privada, en la clínica, en el centro médico, siempre mantener una actitud proactiva frente a la salud. Eso es lo mejor. Y tengo que dar una recomendación, por muy impopular que sea: no fume.
1: Nada más. Estamos claros con el cigarrillo. Sí. Aquí no hay que descubrir el petróleo, el oro, nada. Aquí,
2: la actividad física, yo te puedo decir que yo jamás me bajé de la bicicleta, jamás dejé de subir un cerro, no tuve una náusea, no tuve un vómito, nada. De hecho, nosotros en la agrupación tenemos un equipo de tiro con arco, Flechas Positivas.
1: Mire, Flechas Positivas. Bonito nombre. Más, a mí me llama poderosamente la atención de tu libro, Ana María. Mariposas de amor.
2: Sí. Por nuestras compañeras que ya no están.
1: Sí, por eso.
2: Homenaje póstumo.
1: Este libro, lamentablemente, no está a la venta, ¿no? Este libro lo van a poder ver, lo van a poder leer las personas que hoy día están en un episodio, en un tratamiento.
2: Pero se presta, de hecho, yo no lo tengo en mi casa ni.

0: experta.
1: ¿Cuánto sabe Ana María?
2: De hecho, tiene registro ISBN. Nosotros somos editora. Tiene el registro. Acá está. Tiene el registro internacional que lo da la Cámara Chilena del Libro, pero este registro, de hecho, si tú lo buscas y todo, aparece en Google y todo, pero es en Alemania y acá está el...
1: Es un libro muy bonito, así, tal cual yo lo pude hojear rápidamente, las fotografías de muy buena calidad, muy emotivas también las fotografías. Doctor Javier Elorza, como siempre, usted va a ser nuestro invitado de ahora, me vuelvo a comprometer
0: cuando guste.
1: Yo al doctor le tengo mucho cariño por el episodio que adelantaba al comienzo de esta entrevista. Le tomé un gran aprecio al doctor, finalmente, por su humanidad, es un médico muy humano.
2: Lo que pasa es que son médicos que han puesto en el centro al paciente, pero más que al paciente, a la persona.
1: Eso es, por lo mismo. Ana María, primero conocer en breve, ¿cierto?, tu experiencia con la enfermedad, con el cáncer. No es una bonita experiencia, pero creo que el narrar lo que estás viviendo, lo que viviste, ayudará a muchas personas que nos están escuchando hasta ahora, principalmente mujeres, ¿no?
2: Sí, yo decreté vivir y bañarme en aguas cálidas.
1: Así será. ¿Ah? Doctor Javier Elorza, muchas gracias por su visita.
0: Muchas gracias por la invitación.
1: Y lo vamos a dejar ahí. Iba a decir una mala palabra, pero lo voy a dejar anotado.
0: No me dejen visto.
1: No. Lo voy a dejar anotado para una próxima visita, doctor, porque aquí hay muchas cosas que hay que conversar y
0: cuando
1: que la gente, los auditores, tienen que saber y conocer. Muchas gracias.
0: Me encanta poder comunicarme con los auditores de Radio Monte Carlo.
1: Muchas gracias, doctor Elorza. Muchas gracias,
2: Ana
1: María.
2: Gracias. Un gusto.
1: ¿Cuándo retorna ya a...?
2: Me voy a quedar un poquito más el 30 porque tengo otras actividades más. Mira,
1: aproveche la región.
2: Otra jornada.
1: Tome solcito, aunque poco abriga, pero...
2: No, está súper... O sea,
1: está bueno el día.
2: Santiago está muy helado.
1: Sí.
2: Y yo creo que uno tiene que estar en los territorios.
1: Eso, así tiene que ser.
2: Es la mejor excusa para conocer la realidad de las regiones. Es más que entregar un libro.
1: Así es, pues. Muchas gracias, Ana María. Y nosotros, mis queridos amigos auditores de Arica Punta Arenas, a través de internet y acá en la región, nos vamos a la música y volvemos con más. Bien, la mañana.

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1: Las 12:33.
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0: Bueno, y estamos a puertas de un fin de semana largo y hay un montón de actividades en la región y especialmente acá en la conurbación para la familia, pensando en que los niños hoy están de vacaciones, el circo minero está de aniversario, hay actividades en todo el territorio y también tenemos una serie de fiestas, ferias y también muestras, ¿ya? Y este fin de semana, especialmente este día sábado 27 de junio, se va a realizar una feria, que es en este caso la segunda versión de la feria La Colorina. Esa es. La Colorina, que está a cargo de la Red Feminista del Libro de la región de Coquimbo. Esta es la segunda versión, les decía, de este Festival del Libro y la lectura denominada La Colorina. Y para hablar precisamente de este tremendo panorama para los amantes de la lectura, ¿cierto? Hoy nos acompaña la presidenta precisamente de esta agrupación, a quien agradecemos su visita, Paula Ceballos. Paula, gusto saludarte, buenas tardes. Bienvenida a Monte Carlo, Paula.
1: Hola, muchas gracias por la invitación. Contenta sí. de este apronte que tenemos para el 27 de junio, un panorama imperdible para el sábado de quienes
0: pasado
1: se quedan aquí.
0: Pasado mañana ya.
1: Pasado mañana, para quienes se quedan aquí en La Serena.
0: Así es, para quienes se quedan en La Serena, para los que son de La Serena y para quienes vienen a visitar la región y La Serena, ¿no?
1: Sí.
0: Oye, esta es la segunda versión.
1: Sí, la segunda.
0: Cuéntame de la experiencia de la primera versión, porque ahí estábamos comentando antes de entrar al aire que este fue una apuesta de ustedes como agrupación, ¿cierto? Como agrupación feminista que son y con algo de temor, porque estaban en un lugar que no era lo típico que siempre estamos acostumbrados, ¿no? Que no era la Plaza de Armas, que no era el parque, que no era otro lugar, ¿cierto? Sino más bien en una casa que está en un sector más o menos céntrico, sí, pero poco conocido, ¿no?
1: Claro, justamente, bueno, nosotros estamos ubicadas en Eusebio Lillo, 648, coordenadas, Líder Express, Autoplanet, Molchino, ahí está ubicada la Casa Red Fem, que estamos operando desde el primero de marzo, ha sido vertiginoso, hemos tenido mucha programación, y una de esas era hacer esta apuesta de hacer un festival al interior de la casa y con el patio obviamente involucrado, convocando principalmente a los vecinos, a la gente del barrio y bueno.
0: Esa fue la primera apuesta, ¿no?
1: Esa fue la primera apuesta.
0: Primero que llegara
1: sabíamos
0: la gente,
1: iban a llegar.
0: Primero que llegara la gente del barrio. Vamos a probar si llega la gente del barrio porque esto va a resultar, ¿o no?
1: Exactamente.
0: Y así fue.
1: Y así fue. Y así fue. Llegó la gente del barrio, llegaron de colegios, porque tenemos una posición bien privilegiada, tenemos varios colegios alrededor, y la primera versión fue el 23 de abril, fecha significativa para nosotros, porque es el Día del Libro y la Lectura. Así es que tuvimos ahí, bueno, un flujo permanente y una programación que rondó también el mismo horario desde las 11. Partimos antes porque estaba convocado a colegios principalmente, fue un día jueves.
0: ¿Y jueves?
1: Jueves.
0: Oye, una locura.
1: Una locura.
0: ¿Quién llega el jueves aquí si todos trabajan?
1: Lleno, tuvimos lleno.
0: Oye, y debido a ese éxito de la primera versión es que ustedes piensan en darle continuidad a este festival, ¿no?
1: Claro, darle continuidad. Bueno, ya estamos en vacaciones de invierno, así que decidimos apostar por el día sábado, cerquita de este feriado, ¿cierto? Y seguir convocando ya a esa audiencia que ya tenemos de alguna manera cautiva, entre comillas, porque asisten a nuestros talleres. Tenemos, además del festival este del 27 de junio, nosotros ofrecemos una cartelera de programación de la literatura para distintas edades, para distintos públicos, entonces ahí ya estamos trabajando intensamente en eso.
0: Paula, está todo ligado a la literatura y la lectura, ¿sí?
1: Sí.
0: Todo está ligado. Ahora, ¿qué podrán encontrar quienes asistan precisamente a esta feria, quienes asistan a esta nueva versión? ¿Y cuáles son las actividades que están programadas para el día? Porque es solamente un día, ¿no? Parten temprano, terminan tarde.
1: Claro, claro. Mira, partimos a las 11 y terminamos alrededor de las 8, porque a las 7 es la última actividad.
0: ¿Ya?
1: Bueno, ahí es bien variado, porque partimos en la mañana, media mañana, con Cuentacuentos, Kamichibai, dirigido hacia un público infantil principalmente. Luego viene la muestra de finalización del taller de autobiografía para 60 y más, que fue un taller que llevamos a cabo en la casa y que resultó súper bonito, bueno, y con harta gente, porque ese estaba dirigido para personas mayores. Adultas mayores.
0: Adultos mayores.
1: Sí.
0: Ah, mira qué interesante que apunte también a ese público, ¿ah? Porque un público que muchas veces no hay actividades para ellos, pues. Entonces es un público que muchas veces queda un poco de lado, ¿no?
1: Y con muchas ganas, deseos de transmitir su experiencia, su memoria. Es un público exquisito, la verdad. Y ellos van a mostrar qué es lo que sucedió durante ese taller, porque tienen obras. Ya crearon, claro, pues fue una escritura creativa.
0: El festival lleva el nombre de La Colorina, en homenaje a Estela Díaz Barín. ¿Por qué? ¿Por qué decidieron mantener viva su figura a través de este encuentro, Paula?
1: Bueno, Estela Díaz Barín cumple 100 años, 2026, de haber nacido. Ella nació el 11 de agosto del año de 1926 y nosotras la vamos a conmemorar durante todo el año. Es nuestra referente desde la literatura, es una escritora que nació aquí en La Serena, vivió gran parte de su vida en Santiago, sin embargo siempre venía, fue hija ilustre.
0: Hija ilustre,
1: por ahí la recordaron como hija ilustre, la reconocieron, perdón, y vino varias veces a la Feria del Libro de La Serena. Y para nosotros es un, como digo, un referente literario, un referente vital, porque su vida también vivió siempre como en ese límite de una resistencia permanente. Entonces nosotros la homenajeamos y por eso lleva el nombre.
0: La feria reúne, y tú me lo comentabas antes de entrar al aire, reúne autores, editoriales y proyectos culturales de la región.
1: Ahora, así es.
0: ¿Para ustedes qué importancia tiene generar estos espacios?
1: Mucha importancia, porque mira, yo te estaba comentando lo de la programación y bueno, quedábamos ahí con los adultos mayores, luego teníamos también un trabajo que se hace con adultos mayores en Coquimbo, porque la idea también es convocar no solamente gente de la comuna de La Serena, sino de otras comunas también. Tenemos, por ejemplo, el lanzamiento de un libro que es Metástasis, de la editorial Borde Libre. La editorial Borde Libre decidió hacer su lanzamiento en este espacio. Entonces esa es una importancia, ¿no? Porque invitamos editoriales que ofrecen y tienen sus libros a la venta y además tienen la oportunidad de presentar programación.
0: Que son editoriales locales.
1: Todas. Editoriales locales todas.
0: ¿Cuántas son más o menos los que ya han dicho vamos a estar presentes?
1: Ocho.
0: Ocho editoriales ya.
1: Ocho, y además ilustradores y ilustradoras que también son nuestros cercanos. Estamos dentro del ecosistema.
0: Está es panorama, ¿eh? Es porque es durante todo el día y aquí es bueno conocer el trabajo que hacen las editoriales regionales, que son muy buenos por lo demás. Sí. Tú tienes una editorial, tú perteneces a una editorial que lleva años en la región y tiene mucho que mostrar, ¿no? Y mucho que contar también. Y así deben haber otras más que he dicho, vamos a estar y la gente tiene que conocer. Ahora, ¿cuál es la invitación que ustedes quieren realizar a la comunidad para este sábado? Porque es pasado mañana, sábado 27, ¿no?
1: Sábado 27, mira, además de, bueno, del lanzamiento de este libro, van a haber otros lanzamientos, Cuentos Iowa, que es una presentación de un libro, poesía y lectura, cuentería, y música, micrófono abierto. Ya, ese es un espacio también bien democrático en el que nosotras decimos, ya, hay inscritos, sí, hay personas que tienen esa inscripción con antelación, pero también hay personas que llegan con un texto, un fragmento y dicen, oye, yo puedo expresarme, leer esto, por supuesto, dale.
0: Micrófono abierto durante todo el día.
1: Micrófono abierto, no, durante un segmento que ya. Es desde las, al final.
0: Al final.
1: Ya para finalizar, sí.
0: Ya, eso de las 6-7 de la tarde,
1: sí,
0: más o menos.
1: Sí, que
0: ¿no? Ya
1: ahí a esa hora vamos a estar compartiendo un cafecito y
0: rico.
1: Vamos a estar compartiendo cositas ricas.
0: Sí.
1: Porque también la idea es hacerse cariño, ¿no?
0: Oye, ya lo sé, pues esa es la idea, no vamos a estar leyendo todo el día, ¿no? También hay que conversar lo que hemos visto, sí, esa es la idea. Paula Ceballos, presidenta de la Red Feminista del Libro de la Región de Coquimbo, está a cargo también con otras personas, a cargo de esta segundo festival del libro y la lectura, La Colorina, ¿cierto? En homenaje a esta gran escritora regional, Estela Díaz Barín. Y esta actividad parte a las 11 de la mañana este sábado. La dirección es
1: Eusebio Lillo 648, en La Pampa, cercano a Líder Express,
0: sí.
1: Paralelo a la Liguera, claro, un
0: costado,
1: Autoplanet, al frente del Molchino, hay estacionamiento, es fácil llegar, tenemos micro, colectivo, está ubicado en un lugar de fácil acceso.
0: Panorama para este fin de semana entonces, ¿ah? Si usted está buscando y le gusta la lectura, amante de la lectura, de la innovación y conocer el trabajo que realizan las organizaciones culturales de nuestra conurbación, bueno, aquí tiene la gran oportunidad porque, como bien decía Paula, no solamente vendrá público de acá de La Serena o expositores de acá de la región en general, sino también de Coquimbo. También van a, me imagino que van a exponer, van a venir a mostrar lo suyo y van a poder, aquí se puede armar hasta un conversatorio en torno a la experiencia, ¿no?
1: Por supuesto, sí. Y bueno, y estamos ya, ¿no? Aprovecho de pasar el aviso que nuestra programación, si bien ya está fijada, estamos absolutamente llanas a aceptar propuestas.
0: Abierta, o sea, queda la...
1: Si hay gente que, por ejemplo, tiene la inquietud y le gustaría llevar a cabo algún taller, algún club de lectura, algo vinculado, acérquese a nosotras y vemos el día, la hora y las condiciones de poder facilitar el espacio.
0: ¿Ustedes están realizando talleres permanentemente?
1: Estamos realizando talleres permanentemente y además, paralelamente, estamos recibiendo propuestas de la comunidad para incorporarla.
0: ¿Y esto dónde? En la misma dirección,
1: Eusebio Lillo 648.
0: Paula Ceballos, muchas gracias por venir a contarnos del proyecto, del trabajo que ustedes vienen realizando como red feminista y mucho éxito, ¿eh?, en esta segunda versión. Yo creo que les va a ir estupendamente bien, así que, bueno, ahí nos vamos a ver, me voy a dar una vueltecita.
1: Anda a darte una vuelta. Ahí muchas gracias.
0: Listo, muchas gracias, Paula. Y nosotros nos vamos, llegamos al final del programa en esta edición de día jueves. Sí, nos vamos, que estén muy bien todos. Hora de despedirnos, ya faltando 7 minutos para la 1 de la tarde. Muchas gracias a todos, a todas. Esto fue Viva la Mañana, el matinal.

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3: Las 12:57 minutos.
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1: Dos rescatistas del Cuerpo de Bomberos de La Serena se suman al equipo que viaja a Venezuela para apoyar labores de rescate. La región de Coquimbo contará por WhatsApp a personas de 60 a 64 años para reforzar la vacunación contra la influenza que está lenta en la región de Coquimbo. Desmantelan cientos de metros de conexiones irregulares al tendido eléctrico en el sector de La Varilla, en las compañías en La Serena.
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1: ¿Cómo están? Buenas tardes. Damos la más cordial bienvenida a una nueva edición de Monte Carlo informa. Iniciamos la jornada con esta noticia de lo que lamentablemente aconteció en Venezuela. Para tal efecto, la ayuda hoy es muy, pero muy importante. Por esta razón, dos voluntarios del Cuerpo de Bomberos de La Serena fueron convocados para integrar el equipo especializado USAR de Bomberos de Chile, que viajará a Venezuela para apoyar las labores de búsqueda y rescate tras el reciente terremoto que afectó al país. Durante las últimas horas, el contingente nacional ha desarrollado los preparativos finales antes de su despliegue hacia la zona de emergencia, donde trabajará en coordinación con equipos nacionales e internacionales en la localización y rescate de personas atrapadas bajo estructuras colapsadas. El comandante de la sexta Compañía de Bomberos de La Serena, Felipe Geraldo, informó que el equipo se encontraba ultimando los detalles logísticos para su partida.
2: Lo que pasa es que todos los bomberos pertenecen a una compañía. En este caso son dos bomberos, uno de nombre Nadional Polanco y Francisco Polanco, padre e hijo. Ellos son de la primera compañía del Cuerpo Bombero de La Serena, y la primera compañía está ubicada en el sector de la antena, por calle Colo Colo. Bomberos de Chile, a nivel central, generó un proceso de acreditación bajo norma INSARAC, donde Chile es uno de los tres países en Latinoamérica que están acreditados para prestar este tipo de ayuda internacional. Chile, Ecuador y Colombia son los únicos tres países que están acreditados técnicamente, ¿no es cierto?, para dar una respuesta autónoma de 10 días. Ellos durante más de 5 años se han venido preparando, se han actualizado en capacitaciones, entrenan en Santiago permanentemente, semestralmente, ¿no es cierto?, para estar preparados tanto técnicamente y ir aprendiendo la actualización de los equipos que van saliendo día a día. La ayuda que se presta con los equipos USAR, ¿no es cierto?, que son equipos de preparados para los colapsos estructurales, tienen un desplazamiento mínimo de 7 días y máximo de 10 días. El número de días es técnicamente, ¿no es cierto?, porque los estudios dicen que el soporte, ¿no es cierto?, biológico de una persona que está bajo los escombros, bajo un edificio, en un subterráneo atrapado, no debiese prolongarse después de los siete días, que son 45 rescatistas los que debiesen desplazarse en un par de horas más, ¿no es cierto?, saliendo hacia Venezuela.
1: El comandante Geraldo indicó con orgullo que el cuerpo de bomberos de nuestro país, naturalmente, sigue siendo Chile, un país sísmico, y por esta razón cuenta con un equipo altamente capacitado para emergencias de esta naturaleza.
2: Sí, Chile es un país muy sísmico. Nosotros como Bomberos de La Serena tuvimos la experiencia de asistir al terremoto de Tocopilla, a otras catástrofes donde se han generado aluviones en el norte de Chile o en Santa Lucía, en Aysén. Entonces es un equipo que permanentemente está preparado para este tipo de catástrofes y todo lo que se genera de por medio de ello. Es un equipo de bomberos de Chile. que se compone de bomberos de La Serena, Santiago, Ñuñoa, Valparaíso, Viña del Mar, y otros cuerpos de bomberos más, pero del norte de Chile el único cuerpo de bomberos que aporta con rescatistas a este tipo, a este equipo internacional, es La Serena.
1: Desde ya deseamos mucha suerte a los dos voluntarios del Cuerpo de Bomberos de La Serena y, por supuesto, a todo el contingente del Cuerpo de Bomberos que viaja en los próximos minutos a Venezuela para apoyar las labores de rescate.
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1: Es la 1:06 p.m. Personal de la Dirección de Seguridad Ciudadana, la delegación de las compañías Carabineros de Chile y CGE llegaron hasta el sector La Varilla para eliminar conexiones irregulares al tendido eléctrico. El operativo permitió desmantelar varios cientos de metros de cable que no solo ponían en riesgo a vecinas y vecinos del sector, sino que también a quienes transitaban precisamente a asentamiento ilegal. Se intervinieron una serie de conexiones fraudulentas para evitar el hurto de electricidad por parte de sujetos que viven en La Varilla. Este es un delito que pone en riesgo la integridad de la red y de las personas en las compañías, afirmó la alcaldesa Daniela Norambuena. Por su parte, el encargado de la Dirección de Seguridad Ciudadana, José Carrasco, recordó que hace un par de semanas la eléctrica identificó que la toma irregular instaló más de 2.500 metros de cable subterráneo ilegal, situación que producía cortes de luz a los vecinos y vecinas que viven aledañamente. Entre tanto, el encargado zonal de CGE, Oscar Jerez, concluyó que, como empresa, monitoreamos constantemente lo que sucede en el sector. No es la primera vez que realizamos este operativo, así que tenemos plena claridad de los lugares en donde se efectúa el ilícito, afectando el servicio a las personas.
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1: 7 camionetas doble cabina, 25 station wagon multipropósito, 2 minibuses con capacidad para 9 pasajeros cada uno y una SUV llegarán a reforzar en esta oportunidad la labor diaria de la Policía de Investigaciones en la región de Coquimbo, luego de la aprobación de los recursos por parte del Consejo Regional durante la última sesión plenaria. Una iniciativa financiada a través del Fondo Nacional de Desarrollo Regional y priorizada por el gobernador Cristóbal Julia, quien destacó lo siguiente.
3: Y estamos hablando de 1.800 millones de pesos, un poquitito más, para el financiamiento de 35 vehículos de distinto tipo que van a fortalecer la labor de nuestras policías. Estamos trabajando de la mano. Ya tuvimos un helicóptero con carabineros, cuarteles, y ahora también estamos apoyando a la Policía de Investigaciones. Porque sabemos que la seguridad es lo más importante en estos momentos para la familia de nuestra región. Por lo tanto, junto al Consejo Regional, seguimos apoyando iniciativas que fortalezcan sobre todo la seguridad.
1: Igualmente, la presidenta de la Comisión de Régimen Interno del CORE, Paola Cortés, agregó.
4: Vienen a reforzar el trabajo territorial que ellos tienen en toda la región, en las tres provincias, y además va a significar que los procesos investigativos puedan durar mucho menos tiempo. Estamos trabajando junto a la Policía de Investigaciones para que ellos puedan hacer su trabajo en el menor tiempo posible y, por supuesto, porque como consejo y gobernador estamos comprometidos con la seguridad de nuestra región.
1: Desde la Policía Civil, el jefe de la Región Policial de Coquimbo, prefecto inspector Javier González Rojas, explicó lo siguiente.
5: Ello nos permitirá precisamente estar con mayor despliegue en el extenso territorio que tenemos que cubrir en las tres provincias que componen la región para poder dar cobertura a las necesidades de seguridad y en materias investigativas que tiene la comunidad respecto a las cosas que le afligen y afectan el día a día que tengan que ver con seguridad y el control y fiscalización migratoria.
1: Quien también destacó esta iniciativa fue el vicepresidente de la Comisión de Régimen Interno del CORE, Juan Barraza, quien señaló lo siguiente.
6: En representación de mi provincia, el Choapa, estamos muy contentos de aprobar este proyecto para la Policía de Investigaciones, donde como Consejo Regional y Gobierno Regional estamos preocupados de la seguridad de nuestra región de Coquimbo.
1: Finalmente, sobre la distribución en el territorio, se consideran 26 vehículos para Elqui, 3 para el Limarí y 6 vehículos para la provincia del Choapa.
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1: En el ámbito de la salud, la región de Coquimbo contactará por WhatsApp a personas de 60 a 64 años de edad para reforzar la vacunación contra la influenza. Esta medida busca aumentar la cobertura en el grupo con menor nivel de vacunación en la región, que actualmente alcanza solo un 43%. Para conocer los detalles de lo que será precisamente este contacto a través de WhatsApp, tomamos contacto con Francisco Alarcón, que nos entrega detalles en el siguiente informe.
7: Ante la baja cobertura de vacunación contra la influenza en personas entre 60 y 64 años, la Seremi de Salud de Coquimbo implementará una nueva estrategia de contacto para incentivar la inmunización en este grupo de riesgo. La medida considera el envío de mensajes de WhatsApp a quienes aún no han recibido su vacuna, considerando que actualmente solo un 43% de este grupo se encuentra vacunado en la región. La Seremi de Salud, Karen Irribarra, explicó que la iniciativa busca aumentar la protección de más de 28.000 personas de este rango de edad, especialmente en un periodo marcado por la circulación de distintos virus respiratorios.
8: En la región de Coquimbo queremos que más de 28.000 personas entre 60 y 64 años se protejan contra la influenza. Para eso estamos reforzando nuestra estrategia de contactabilidad, enviando mensajes directos a través de WhatsApp. Si recibes un mensaje por Rayel Salud, puedes confiar en su contenido. Este mensaje entregará información sobre la importancia de vacunarse y recordará que la vacuna es gratuita.
7: Además, se recuerda que las personas pertenecientes a estos grupos de riesgo cuentan con medio día de permiso laboral para acudir a vacunarse. En tanto, quienes no puedan hacerlo durante la semana, pueden revisar los vacunatorios habilitados durante los fines de semana a través de la plataforma mevacuno.cl.
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1: La 1:13 p.m. Vamos a tomar contacto con la periodista Lizeth López, ya que el proyecto habitacional Maestranza de Coquimbo contará con viviendas para funcionarios de salud y también para adultos mayores. Esto como parte del plan de diversificación habitacional Maestranza Ciudad Justa, que también incluye soluciones habitacionales del programa Arriendo a Precio Justo. Lizeth López nos cuenta todos los detalles.
9: Con emoción, esperanza y muchas expectativas, cientos de familias de Coquimbo dieron un importante paso hacia el sueño de la casa propia. Integrantes de 11 comités habitacionales visitaron por primera vez el departamento piloto del proyecto urbano habitacional Maestranza Ferronor, iniciativa que ya alcanza un 37% de avance en su construcción. La actividad permitió a los futuros propietarios recorrer los espacios que próximamente se convertirán en sus hogares. El proyecto contempla 392 soluciones habitacionales y una inversión superior a los 28.000 millones de pesos, financiada principalmente a través de subsidios habitacionales y los aportes de las propias familias. Durante la visita, el alcalde de Coquimbo, Ali Manucheri, destacó el trabajo conjunto realizado para concretar esta iniciativa y manifestó su satisfacción al ver cómo se materializa el sueño de cientos de vecinos y vecinas que durante años esperaron acceder a una vivienda definitiva.
10: Muy felices, conocemos este recorrido. Hace algunos años luchamos para que se pudiera comprar este terreno acá en Maestranza, Ferronor. Ayudamos y apoyamos con los trámites administrativos en conjunto con el MIMBU y con el Servio para poder destrabar las dificultades que tenía. Y hoy día ver cómo ya se está consolidando los proyectos habitacionales para nosotros nos trae mucha alegría. Ver a nuestros vecinos y vecinas felices, recorriendo, viendo que ya se empieza a materializar su sueño de poder contar con su departamento, contar con su vivienda, para nosotros nos llena de orgullo, de felicidad.
9: Por su parte, el Seremi de Gobierno Darwin Cortés valoró el impacto social del proyecto, señalando que permitirá a muchas familias dejar atrás situaciones de allegamiento y el pago permanente de arriendos,
11: Esto es una gran noticia y además que hemos conocido en terreno lo que es estos departamentos, estas viviendas, hemos conversado también con los comités, con las personas, porque es importante dejar de pagar arriendo, dejar de vivir de allegado, es una realidad compleja y esto es una muy buena noticia. Hay que seguir trabajando en conjunto con el municipio, con el Servio, con todas las entidades para sacar adelante el sueño de la casa propia y en eso estamos enfocados.
9: La emoción también estuvo presente entre las beneficiarias. Carola Campaña del Comité Nuevo Amanecer expresó que tras 10 años de espera y sacrificio, finalmente puede ver concretado un sueño familiar.
12: Una emoción muy grande, esperar 10 años, mucho sacrificio, pero valió la pena la espera. Y una emoción muy grande porque no es un proyecto, es un sueño. Es algo emocional, no sé, muy bonito, amplia la habitación y el baño.
9: En tanto, Tania Carreño del Comité Villa Altos de Coquimbo calificó la experiencia como una visita muy esperada y destacó la amplitud de los espacios del futuro departamento.
13: Bueno, la verdad es que fue una visita súper esperada, ansiada. Bueno, las emociones a uno le invaden porque es algo que hemos estado esperando mucho tiempo. Así que no, me lo encontré espectacular. Espectacular, súper, bueno, más grande de lo que esperábamos en realidad. Y nada, ya uno en su cabeza tiene todo armado, la pieza de los niños, mi pieza de estudio. Y nada, ansiosa ya con la entrega de nuestro departamento.
9: Desde el municipio señalaron que continuarán apoyando iniciativas habitacionales para otras agrupaciones de la comuna. Mientras las obras de Maestranza Ferronor siguen avanzando y acercando cada vez más el anhelado sueño de la vivienda propia para cientos de familias coquimbanas. Desde el municipio de Coquimbo informó la periodista Lisette López.
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1: Es la 1:17 p.m. Con una ceremonia de reconocimiento realizada por parte de la Dirección del Departamento de Salud, se destacó la participación de las y los integrantes del Consejo Consultivo Comunal del Adolescente de los SFAM en el puerto de Coquimbo, quienes obtuvieron el primer lugar en el concurso nacional para la creación del logo oficial de los Consejos Consultivos de Adolescentes y Jóvenes, iniciativa impulsada por el Ministerio de Salud. Este logro constituye un importante reconocimiento al compromiso, creatividad y participación activa de los y los jóvenes en espacios de promoción de la salud primaria y participación social, potenciando el rol que cumplen los consejos consultivos en instancias de vinculación entre adolescentes y los equipos de atención primaria. Dana Delgado, presidenta del Consejo Consultivo Adolescente Comunal, manifestó su satisfacción por el resultado obtenido.
14: Yo siento que es un hecho muy impresionante, nos sentimos muy agradecidos de que hayan escogido nuestro logo. La verdad, le pusimos bastante empeño y bueno, que haya dado frutos nuestro trabajo es muy feliz, o sea, muy alegre.
15: ¿Podrías contarnos más acerca de tu experiencia particular, así como cómo te has sentido acá formando parte? ¿Cuánto tiempo lleva? Más o menos, ¿nos puedes contar un poquito?
14: Yo llevo aproximadamente un año y medio en los consejos consultivos y la verdad me he abierto muchas puertas en el mundo social, de la salud, más que nada. Uno conoce mucha gente, también aprende nuevas experiencias, aprende a soltarse y a perder la vergüenza. Y los invito también a ser parte de estas instancias, ya que es muy importante para desarrollarse personalmente. Y bueno, más que nada eso.
1: Por su parte, Constanza Rojas, nutricionista y coordinadora del Consejo Consultivo Adolescente Comunal, valoró el trabajo realizado por las y los jóvenes e hizo un llamado a otros adolescentes a sumarse a esta importante iniciativa.
15: Fue una experiencia súper buena, los chicos tienen buena convocatoria, tienen buena adherencia a las actividades que se realizan por parte de los SFAM también. Y bueno, hace poco ganamos el logo nacional de los consejos consultivos del MINSAL y estamos muy orgullosos también por eso, los chicos también, y eso también les da una buena adherencia a las actividades y a los SFAM, a los centros de salud.
16: ¿Podrías hacer como un llamado a los jóvenes de Coquimbo a que se acerquen a participar? ¿Cómo tienen que hacerlo si es que quieren formar parte del Consejo Consultivo?
15: Los invito a todos los chicos, a los adolescentes de entre 10 hasta 19 años, con 11 meses hasta casi 20, a que puedan participar en los consejos consultivos, en las actividades que se realizan, y también es mediante sus SFAM. Si usted quiere participar, tiene que hacer su control adolescente, que también es desde los 10 hasta los 19 años, y se hace una vez en el año.
1: Desde el Departamento de Salud destacaron que este reconocimiento nacional refleja el talento y la dedicación de las juventudes de la comuna, reafirmando la importancia de generar espacios de participación que permitan incorporar opiniones e iniciativas en la promoción de estilos de vida saludables y en la construcción de comunidades más inclusivas.
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1: Vamos a continuar en el puerto de Coquimbo para tomar contacto con la periodista Rebeca Luengo, porque hay un mural que revive la leyenda del tesoro de Guayacán en el Mirador de los Navegantes. Bueno, la emblemática historia de corsarios, piratas y riquezas escondidas vuelve a cobrar vida en el puerto de Coquimbo con la inauguración de un mural cerámico dividido en tres partes. Fue creado por el artista Juan Manuel Gantes. La obra se suma a la recuperación del tradicional espacio turístico impulsada por el municipio. Le escuchamos, Rebeca, bienvenida a Monte Carlo Informa.
17: Durante generaciones, la leyenda del tesoro de Guayacán ha alimentado la imaginación de coquimbanos y visitantes. Historias de corsarios, mapas secretos y tesoros ocultos bajo los cerros de la comuna forman parte del patrimonio oral de una ciudad que orgullosamente se reconoce como tierra de piratas. Ahora, ese relato vuelve a cobrar protagonismo gracias a la inauguración de un mural cerámico instalado en el renovado Mirador de los Navegantes, una obra que busca rescatar y difundir uno de los capítulos más fascinantes de la identidad local. El proyecto fue desarrollado por el artista Juan Manuel Gantes mediante un Fondo Nacional de Desarrollo Cultural y las Artes y contó con el apoyo de la Municipalidad de Coquimbo para su instalación en este espacio emblemático, recientemente recuperado para el disfrute de vecinos y turistas. La obra está compuesta por tres placas de cerámica cocidas a más de 1000 grados y tratadas con una terminación especial que simula metal. Cada una de ellas relata parte de la leyenda. La primera, dedicada al corsario Francis Drake, señalado por la tradición popular como quien habría ocultado el tesoro. Otra, a su histórico barco, el Golden Hind. Y una tercera, inspirada en la famosa placa de cobre que supuestamente entregaría pistas sobre la ubicación de las riquezas escondidas. El alcalde de Coquimbo, Ali Manucheri, destacó que esta iniciativa complementa el trabajo realizado para recuperar uno de los miradores más tradicionales de la comuna.
18: Bueno, hace algún tiempo tomamos la iniciativa de recuperar un lugar importante para los coquimbanos y coquimbanas y también para el turismo. La verdad que el Mirador de los Navegantes estuvo deteriorado por mucho tiempo, hoy día se ha recuperado y con el aporte también del señor Gantés, de un artista local que nos permite entregarle también este condimento especial a lo que tiene relación con este lugar, nos va a permitir que la gente venga a visitar esta maravillosa obra, de la recuperación que se ha hecho, el arte coquimbano también en un espacio emblemático, un espacio también dentro del patrimonio cultural de la comuna de Coquimbo, que hoy día se recupera y se le devuelve a los vecinos con estas obras tan bonitas.
17: Para Juan Manuel Gantes, la inspiración nació precisamente de los recuerdos de infancia vinculados al lugar y a la leyenda del tesoro. Gantes agregó que la ubicación de la obra busca precisamente fortalecer el atractivo turístico del sector y estimular la imaginación de quienes recorren el lugar.
19: Entonces, en algún momento de mi vida, yo decidí postular un proyecto Fondar y querer darle vida a este lugar que siempre pensaba de chico me gustaba tanto. Entonces desde ahí un poco surgió la idea de poder crear estas obras y poder aportar a la cultura regional. Me parece que es una manera de potenciar el turismo de una manera entretenida, que puedan ir toda la familia y los niños y imaginarse también este tema del tesoro y recorrer el lugar y todo eso. Por eso también me gustó acá, para darle vida a este lugar.
17: El concejal Felipe Carrozana valoró la iniciativa destacando que permite unir recuperación urbana, arte e identidad local.
20: Felicitar también al artista coquimbano Juan Manuel Gantes, que nos entrega también esta tremenda acción de poder enmarcar, ¿cierto?, la historia de Coquimbo en una cerámica que van a quedar acá en este mirador.
17: La recuperación del mirador también fue destacada por quienes han visto la transformación del sector con el paso de los años. Alejandra Castañeda, vecina de la parte alta de Coquimbo, aseguró que el cambio ha sido evidente.
21: Muy lindo para que la gente de Coquimbo venga a visitar
2: Y bueno, qué más decir, que se siga avanzando en Coquimbo, el alcalde que sigue avanzando, poniendo más bonito Coquimbo, eso es lo principal. En realidad Coquimbo es una zona de piratas y es lindo hacer estas cosas y demostrarle a la gente, a todo Coquimbo y a todo el mundo, a todo Chile, que también hay cosas bonitas acá en Coquimbo.
17: Con la nueva obra artística y las mejoras realizadas en el entorno, el Mirador de los Navegantes suma un nuevo atractivo para quienes buscan conocer las historias y leyendas de la comuna Puerto. El mirador está abierto de 9 a 18 horas y es un lugar donde el arte, el patrimonio y el eterno misterio del Tesoro de Guayacán vuelven a encontrarse frente al mar, invitando a nuevas generaciones a seguir soñando con el gran tesoro escondido de Coquimbo. Desde la Municipalidad de Coquimbo, informó Rebeca Luengo.
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1: La Secretaría Regional Ministerial de Ciencia, Tecnología, Conocimiento e Innovación de la Región de Coquimbo, junto a la Escuela América de Combarbalá, realiza la invitación a establecimientos educacionales de la Región de Coquimbo para ser parte de dos importantes actividades que buscan fomentar el interés por la ciencia, la tecnología, la innovación y la robótica escolar. La primera de ellas corresponde a la tercera fecha de la Liga Robótica, que se desarrollará el próximo 10 de julio en la comuna de Combarbalá. La actividad reunirá 26 equipos provenientes de distintas regiones del país, consolidándose como una de las competencias escolares de robótica más importantes de Chile. La Seremi de Ciencia, Tecnología, Conocimiento e Innovación de la Región de Coquimbo, Maite Arenas, destacó el impacto que estas iniciativas tienen en la formación de nuevas generaciones.
21: Estas experiencias permiten acercar la ciencia y la tecnología a niños, niñas y jóvenes de distintas partes del territorio, promoviendo habilidades fundamentales para el futuro. Valoramos el trabajo que desarrolla actualmente la Escuela América de Combarbalá y hacemos un llamado a los establecimientos educacionales de toda la región a sumarse a

0: Sí, en el sueño de contar con una infraestructura propia, concretó la Fundación Filarmónica de Coquimbo, tras una reunión sostenida entre representantes de la institución, el gobernador regional de Coquimbo, Cristóbal Juliá, y el Seremi de la Cultura, las Artes y el Patrimonio, Darwin Castro. Esta instancia reunió a la directora de la Fundación, Constanza Rodríguez, y al director de programación, Daniel Muñoz, quienes presentaron la propuesta de crear un espacio artístico y comunitario que permita desarrollar de mejor manera las actividades culturales y musicales que realiza la organización, como lo señala precisamente el director de programación, Daniel Muñoz.
1: Estamos realmente contentos como Fundación Filarmónica de Coquimbo, lo que significa este primer centro de formación artística para la región. Es un hito, es un antes y un después para la comuna de Coquimbo. Va a cimentar las bases para una excelente educación y formación artística, también para la misma formación de audiencias y también para el desarrollo integral de las familias coquimbanas. Para nosotros es realmente importante lo que se ha podido lograr el día de hoy.
0: El Seremi de las Culturas, Darwin Castro, valoró el encuentro y destacó que el proyecto es resultado de un trabajo iniciado hace varios meses junto a la institución.
2: Hace un tiempo yo recibí a la Filarmónica de Coquimbo en un lobby donde buscamos algunas instancias para poder realizar el sueño que ellos tienen de tener un espacio propio para que puedan ensayar y puedan desarrollar todo el trabajo artístico-cultural que ellos realizan. Hoy nos reunimos con el gobernador y tenemos una muy buena noticia. Vamos a trabajar este proyecto, lo vamos a llevar a cabo. Entonces, ahora con los equipos técnicos vamos a empezar a diseñar y una vez que tengamos listo el diseño, postular a financiamiento a través del gobierno regional.
0: Por otra parte, destacando sin duda alguna lo que señaló en su oportunidad también el gobernador Cristóbal Juliá, quien naturalmente desde el gobierno destacó el impacto social de la iniciativa, enfatizando que no se trata únicamente de construir una sede para la fundación, sino de generar un espacio abierto al servicio de toda la comunidad.
3: Lo que queremos es construir un espacio integral y donde todos estos jóvenes que se educan ahí de manera gratuita en las artes de la música puedan tener un espacio digno para desarrollar su arte. Estamos muy comprometidos con la cultura y este proyecto nos parece muy bueno, porque no solo nos interesa hacer un espacio grande como es el Teatro Regional, sino que también dar espacios para que nuestros artistas locales, nuestros músicos locales puedan seguir desarrollándose y seguir mirando hacia un futuro muy positivo respecto de lo que hacen. Estamos comprometidos con esto y no me cabe la menor duda que con la Fundación Filarmónica Coquimbo vamos a hacer un tremendo trabajo.
0: La reunión concluyó con una noticia largamente esperada, como lo señalaba el gobernador y precisamente también los integrantes de la comunidad vinculada a la fundación. El proyecto comenzará a ser trabajado técnicamente para desarrollar su diseño y posteriormente buscar financiamiento a través del gobierno regional.
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0: Vamos a la provincia del Choapa porque desde Salamanca a Coquimbo, el importante rol de las ambulancias del hospital en la atención de pacientes. Los nuevos móviles reemplazarán ambulancias que operaban bajo modalidad de arriendo y permitirán fortalecer la seguridad de pacientes y funcionarios en los cientos de traslados que cada año conectan a Salamanca con hospitales de mayor complejidad de la región, como es el caso de Coquimbo y La Serena. Nos cuenta de esta alegría el periodista Patricio Alviña.
5: Cada año las ambulancias del Hospital de Salamanca recorren miles de kilómetros para trasladar pacientes que requieren atención en establecimientos de mayor complejidad de la región, principalmente en Illapel, Ovalle, La Serena y Coquimbo. En este contexto, el establecimiento presentó oficialmente dos nuevas ambulancias financiadas por el gobierno regional de Coquimbo, móviles que reemplazarán vehículos que operaban bajo modalidad de arriendo y permitirán mantener la capacidad operativa del hospital. Con esta incorporación, el Hospital de Salamanca mantiene una flota de 4 ambulancias destinadas al traslado de pacientes y al apoyo de la atención local, fortaleciendo las condiciones de seguridad para usuarios y

0: funcionarios. A continuación, pasemos a escuchar las palabras de la directora del Hospital de Salamanca, Astrid Zúñiga, del presidente del Consejo Consultivo de Salud, Javier Santibáñez, y del director del Servicio de Salud Coquimbo, Ernesto Jorquera, quienes se refirieron a esta muy buena noticia.
1: Estas ambulancias vienen a renovar el parque automotriz de nuestro establecimiento. Teníamos dos ambulancias que estaban dadas de bajas hace algún tiempo atrás y estas son la reposición de estas ambulancias. Entonces, ¿qué nos permite? Nos permite principalmente mayor seguridad, ya tanto para nuestros funcionarios como también a los usuarios que trasladamos a través de la red asistencial de salud de nuestra región.
2: Máquinas se terminan más luego que, no es por desmerecer las otras comunas, pero se deterioran más rápido. Entonces, esa es una problemática que nos preocupaba y, bueno, gracias a Dios que en este momento todo ha estado funcionando perfecto. Yo había perdido las esperanzas, pero hoy día estoy feliz de tener estas dos ambulancias que para nosotros es muy importante.
3: Efectivamente, son las ambulancias que más kilómetros recorren cuando tienen que trasladar pacientes, por tanto, también son las que van requiriendo más nivel de mantención y más kilómetros recorridos en el tiempo. Así que muy contentos con esto. Este es un proyecto, como digo, financiado por el gobierno regional, quienes también se preocupan de precisamente distribuir los recursos de modo tal que lleguen a todos los ciudadanos de esta región, particularmente de los lugares más alejados.
0: Desde el Hospital de Salamanca recordaron además que las ambulancias hospitalarias cumplen principalmente funciones de traslado dentro de la red asistencial, mientras que los llamados al 131 son gestionados por los móviles de SAMU, institución encargada de la respuesta prehospitalaria ante emergencias. La actividad contó con la participación de dirigentes sociales, gremiales y funcionarios, quienes pudieron conocer los nuevos móviles y relevar su importancia para la atención de los usuarios de la comuna.
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5: Solamente faltan 25 minutos para las 14 horas 2 de la tarde y llega el momento de hablar de deporte, porque ayer jugó Deportes La Serena frente a Cobresal. Dos equipos que no han tenido suerte en el último tiempo en materia futbolística. Pero ya está con nosotros y saludamos con cariño a nuestro doctor del fútbol en Monte Carlo Informa. ¿Cómo está, doctor? Bienvenido, buenas tardes.
6: ¿Qué tal, Wilson? Buenas tardes, oyentes de Monte Carlo Informa. En tabla terminó el partido del cuadro local, Deportes La Serena, por Copa Chile frente a Cobresal. Y no era de otra manera, pues, sí. Los dos equipos lo que no querían era perder. De hecho, presentaron jugadores titulares los dos. Yo hablé con Huerta antes, porque es ovallino y tengo la suerte de ser un amigo de él. Y hablamos, y me dijo, voy con todo, tengo que abrochar un triunfo para cambiar un poco la sensación de que se tiene del equipo en Cobresal sobre lo que está pasando en el torneo. De hecho, estaba Santander, Castillo, Astudillo, Fuentes, Frías, Moreno, Pino, y la verdad es que no pudo. Y también Deportes La Serena tenía la misma sensación y el técnico tiró toda la carne en la parrilla. Lanzillota, Gutiérrez, McAllister, Delgado, Yacir Salazar, que fue expulsado, estaba Pinto, Escalante, Marín, Gutiérrez, Chamorro, Vargas, o sea, tiró todo lo que tiene, si no tiene más tampoco. Y Deportes La Serena, yo digo, ya está abierto el libro de pase, ya está corriendo. Y no hay todavía ni siquiera, a diferencia de Coquimbo, que ya está anunciando un jugador para la ofensiva, posibilidades de reemplazar. Tiene 5 opciones de reemplazo. Yo le voy a dar un dato al oído. Con suerte van a ser 2. Con suerte van a traer 2. Y si es que la suerte acompaña, van a traer 3 elementos. Y con eso yo no sé si va a alcanzar. Y se va a esperar hasta el último día, porque es un mes prácticamente la ventana de cambio, entonces ahora una platita. ¿Y cuándo se van a poner los jugadores al día? ¿Cuándo van a estar a disposición del técnico Gutiérrez para que puedan rendir? Eso es lo que yo me pregunto. Y el torneo de la verdad es el torneo que quiere el técnico de Deportes La Serena y que es el que tiene que apuntar a tener los elementos necesarios. Se hablaba de Jordi Thompson. Jordi Thompson ya está casi listo en Colo-Colo. No se va a venir a Serena. se habla de Volado, pero Volado el 30 de agosto recién está en condiciones de poder empezar a moverse con pelotita, hacer fútbol, y va a estar listo para diciembre, y eso a mí no sirve. Aquí hay que traer jugadores jóvenes, rápidos y que tengan algún pasado más o menos importante en sus equipos. De lo contrario, se va a seguir sufriendo y se viene pesado el campeonato. ¿Qué dijo el técnico Gutiérrez al final de este empate a uno ayer en la portada ante 1.200 personas? Mire, 1.200 personas. Esto dijo Gutiérrez.
7: Sí, a ver, desde el análisis del partido, obviamente, como tú dices, la expulsión por ahí nos termina condicionando desde muchos aspectos, por el tema de la regla sub-20 también, era el jugador que teníamos, había que hacer dos modificaciones para tratar de completar los minutos, complementar los minutos que nos faltaban, lo tratamos de sostener hasta mitad de tiempo, de ahí tuvimos que hacer dos cambios, entendiendo la búsqueda de lo que necesitábamos el segundo tiempo, con un hombre menos. Creo que cuando 11 contra 11 éramos superiores en el partido, no así en el resultado, y aún así creo que cuando estuvimos con uno menos no pasamos grandes peligros sobre el segundo tiempo. Tuvieron dos situaciones claras y bajo el arco, pero nosotros también tuvimos. En líneas generales, obviamente se cambió el partido, sobre todo en el segundo tiempo, en la dinámica donde nosotros le dejamos que ellos estuviesen y dispusieran del balón, y a través de alguna transición general de situaciones de gol. Por ahí básicamente creo que se dio el partido. Lo afortunado que tenemos una copa con más partidos, obviamente todavía tenemos esta tendencia de tratar de rescatar puntos y tratar de ir en la búsqueda de conseguir y ojalá clasificar y tener la clasificación a la siguiente ronda.
6: Quedó conforme, dice, sí, con un jugador menos, pudo haberlo ganado, sí, lo pudo haber ganado Serena, porque en el 37, cuando fue expulsado Yacir Salazar, a pesar de haber quedado con uno menos, Bruno Gutiérrez le entrega un pase a Chamorro solo, pero Santander, buen arquero, el de Cobresal, controla una pelota. Así como también estuvo Estefan Pino y Renato Huerta, estuvieron a punto de marcar también. Fue parejo el empate. Yo creo que a los dos los deja, entre comillas, semiconforme. Uno con un jugador menos y otro que venía de visita, entonces la imagen es distinta. Ya no perdieron, y eso es importante, para ellos por lo menos. Para la hinchada, para la gente y para todos los que estamos cerca del fútbol, no es bueno el resultado. No es bueno el campeonato tampoco, la Copa Chile, digamos. Ahora, el fin de semana, el cuadro de Deportes La Serena, a ver si puede por lo menos abrochar un triunfo frente a un cuadro de la B otra vez, pues. Y digo otra vez porque frente a Antofagasta sucumbió 4-2 de visita, y ahora frente a Cobreloa. Por lo menos ese partido es interesante, recordemos, va a ser el día domingo 12:30 en horario de misa. Bueno, por lo menos el lunes feriado, así que habrá que ir a apoyar al Club Deportes La Serena. Buenas tardes.
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5: Ahora faltan 20 minutos para las 14:02 de la tarde y culmina nuestra edición informativa en el día de hoy. Reiteramos nuestras felicitaciones a los 12 voluntarios del Cuerpo de Bomberos de La Serena, de la primera compañía, que integran el grupo de rescates que viaja a Venezuela. Son más de 40 voluntarios del Cuerpo de Bomberos de nuestro país que van precisamente a trabajar en el rescate de personas en este lugar, Caracas y otro sector que fue lamentablemente devastado por el terremoto de 7.2 y 7.5 grados en el día de ayer. Felicidades para ellos, ánimo, entusiasmo, y sabemos que con ese corazón grande que tiene el Cuerpo de Bomberos de nuestro país, va a lograr resultados importantes en el rescate de personas. Amigas y amigos, muchas gracias, buenas tardes, que tengan una jornada maravillosa en lo que queda del día, y nos encontramos mañana, por supuesto, siempre en Monte Carlo Informa.
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1: 13:42.
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2: 13:56.
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7: Amigas y amigos de Canciones Lejanas, versión anglo, les saluda con muchísimo cariño Leonard Martz para invitarles a partir de este instante a compartir una cita muy pero muy especial. Porque nos encontramos con el recuerdo de la partida física de una de las figuras más importantes, más trascendentes de la historia de la música, como es el caso de Michael Jackson, artista que falleciera un día como hoy, 25 de junio del año 2009. Pero también tenemos en el día de hoy la oportunidad de recordar a otro artista inmortal, como es el caso de Georgios Kyriakos Panayiotou, o simplemente George Michael, artista que naciera un día como hoy, 25 de junio del año 1963. Créame que cada artista en su estilo merece no uno, sino que varios programas en lo que es nuestra propuesta diaria de Canciones Lejanas versión anglo. Tras un sorteo interno, durante el día de hoy estaremos recordando parte de la historia de Michael Jackson y para mañana estaremos con el tributo a George Michael. Cualquiera hubiese sido el caso, hoy con George Michael y mañana con Michael Jackson habría sonado injusto, pero también consideramos que sería injusto entregar media hora a cada artista. Así que hoy Michael Jackson en el recuerdo, conmemorando un año más de su muerte, y mañana, con un día de atraso, recordamos el cumpleaños de George Michael. Para comenzar, vamos a viajar al año 1971 para recordar el inicio de la aventura en solitario de Michael Jackson mientras alternaba sus presentaciones y grabaciones con sus hermanos con el proyecto The Jackson 5. Vamos a iniciar este homenaje al inolvidable Michael Jackson con este clásico de 1971, Got to Be There.

Michael Joseph Jackson nació un 29 de agosto del año 1958 y falleció un 25 de junio del año 2009. Michael fue un extraordinario cantante, compositor, productor y bailarín estadounidense, conocido bajo el alias de El Rey del Pop. Comenzó a darse a conocer a finales de la década del 60 junto a sus hermanos en una primera etapa bajo el nombre de The Jackson 5. Y después, obviamente, al llamar la atención del público y la prensa, se potenció la carrera de quien era el más pequeño en esta agrupación, lleno de un carisma y talento único, como es el caso de Michael Jackson, quien a continuación nos invita a recordar esta bellísima canción del año 1972.

Escuchábamos y recordábamos la canción Ben de Michael Jackson, éxito del año 1972. Para continuar, nos encontramos con una canción que se lanzara como sencillo en el año 1975, que la verdad sea dicha, pasó sin pena ni gloria por las radios de la época, hasta que tuvo un segundo lanzamiento 6 años después, en 1981, convirtiéndose en todo un suceso a nivel mundial. Recordemos One Day in Your Life junto a Michael Jackson.

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1: Estamos en el día de hoy recordando la figura de Michael Jackson, un artista que nació un 29 de agosto del año 1958 y falleció a los 51 años, un día como hoy, 25 de junio del año 2009. Michael inició su carrera con solo 6 años de edad, formando parte de la agrupación The Jackson 5, en la cual publicó, junto con algunos de sus hermanos, 10 producciones musicales hasta el año 1975. Como lo decíamos, en el año 1971 inició su carrera como solista, alternándola, obviamente, con su participación ya sea con The Jackson 5 como también con The Jacksons. Vamos a continuar con lo que es el recuerdo a la música de Michael Jackson con una canción que formará parte de su alabado álbum Off the Wall del año 1979. Escuchemos Don't Stop Till Get Enough junto a Michael Jackson.

Avanza la hora y continuamos compartiendo junto a ustedes esta selección de grandes e inolvidables éxitos de Michael Jackson, artista que falleciera un día como hoy a los 51 años de edad, un 25 de junio, pero del año 2009. Vamos a continuar con otra canción incluida en su producción musical Off the Wall del año 1979, Rock With You.

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1: Escuchábamos y recordábamos Rock With You y antes Don't Stop Till Get Enough, dos canciones que formarán parte de la producción musical Off The Wall, el quinto álbum de estudio en solitario de Michael Jackson, con la producción ni más ni menos que de Quincy Jones. Con este álbum Off The Wall se inició una sociedad muy exitosa entre Michael Jackson y Quincy Jones. Sin lugar a dudas, esta producción musical de nombre Off The Wall fue la consagratoria para Michael Jackson, logrando millonarias ventas a lo largo del planeta, entregándonos canciones como Don't Stop Till Get Enough, Rock With You, Off The Wall y créame, un largo etcétera, y que sentaron las bases para lo que sería su siguiente producción musical, como es el caso de Thriller, un álbum publicado un 30 de noviembre del año 1982 y del cual se destacaron una gran cantidad de sencillos, como por ejemplo la canción que se diera a conocer a partir del 8 de mayo del año 1983 como cuarto single de esta producción musical. Escuchemos Wanna Be Starting Something junto a Michael Jackson.

porque los clásicos también merecen un descanso. Hacemos una pausa comercial y ya estamos de vuelta con más Canciones Lejanas, versión anglo.

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1: 14 horas, 29 minutos.
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7: Avanza la hora y tras la pausa ya estamos de vuelta con más Canciones Lejanas versión anglo. En el día de hoy, conmemorando un año más de la muerte de Michael Jackson, pero también desde ya invitándoles para el día de mañana a compartir con un día de atraso el cumpleaños de George Michael, artista que naciera un día como hoy, 25 de junio, pero del año 1963. Reiteramos, un día como hoy, del año 2009 falleció Michael Jackson y nos encontramos con esta situación en la cual es injusto dejar a un artista para hoy y otro para mañana, pero también consideramos que sería casi una falta de respeto hacer solamente un bloque para cada figura. Espero que se entienda esta explicación que hemos entregado a lo largo del programa. Vamos a compartir nuestro WhatsApp. Críticas, sugerencias, solicitudes, peticiones, consultas por el tema de publicidad. Más 569-88-44-91-67. Más 569-88-44-91-67. También disponible el correo contacto@cancioneslejanas.cl y también nuestro Facebook, programa Canciones Lejanas.

Vamos a iniciar de inmediato este nuevo bloque, continuando con el homenaje a Michael Jackson y esta canción incluida en su emblemática producción musical Thriller del año 1983, Billie Jean.

Escuchábamos y recordábamos a Michael Jackson con la canción Billie Jean, una canción que formara parte del sexto álbum de estudio de Michael Jackson, como es el caso de Thriller, el cual es considerado hasta el día de hoy el disco más vendido de la historia. Y sin lugar a dudas, el siguiente trabajo musical de Michael venía con la difícil misión, no de superar, pero por último de igualar lo logrado con Thriller. Y pasaron 5 años para que se conociera el nuevo trabajo de Michael, desde el año 1982, año de la publicación de Thriller, hasta el año 1987, con la publicación del álbum Bad, el séptimo disco de estudio de Michael Jackson, que contara una vez más con la colaboración de Quincy Jones. Y esta producción musical quizás no alcanzó el mismo nivel de ventas que Thriller, pero nadie puede desconocer su trascendencia. De hecho, 10 sencillos nos dejó esta producción musical. Creo que hay pocos discos en la historia de la música que nos pueden dejar tal cantidad de singles. Y del álbum Bad de Michael Jackson, recordemos la canción principal, un pequeño dato. Esta canción fue creada con la idea de hacer un dueto entre Michael Jackson y Prince. En aquella época se hablaba de una gran rivalidad entre ambos artistas, pero nadie podía desconocer el respeto mutuo que hubo entre Michael Jackson y Prince. Lamentablemente, por problemas de agenda, no se pudo concretar este dueto. Pero se imagina, habría sido simplemente espectacular. Escuchemos a Michael Jackson y este clásico del año 1987, Bad.

Después de escuchar este clásico del año 1987 y que diera nombre al álbum de la época de Michael, hablamos de Bad. Vamos a viajar al mes de noviembre del año 1991 para recordar el que fuera el primer sencillo del octavo álbum de estudio de Michael. Hablamos de la producción musical Dangerous, del cual rescatamos este clásico, Black or White.

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1: Escuchábamos y recordábamos Black or White junto a Michael Jackson, canción que fuera el primer sencillo de su álbum Dangerous del año 1991. Un pequeño dato a cargo de la guitarra de esta canción, ni más ni menos que de Slash, en la época integrante de Guns N' Roses. Vamos a continuar compartiendo junto a ustedes esta selección de grandes e inolvidables éxitos de Michael Jackson, conmemorando un año más de su muerte. Vamos a recordar a continuación una canción que formara parte de su producción History, Past, Present and Future, Book One, el noveno álbum de estudio de Michael, que recopilaba algunos de sus grandes éxitos y también nos entregaba canciones inéditas. Una de ellas se conoció en el año 1995, y como otro dato freak, en el videoclip de esta canción aparecía Michael muy bien acompañado de quien fuera su esposa en la época, Lisa Marie Presley, hija de otro inolvidable de la música como es Elvis Presley. Escuchemos del año 1995, You're Not Alone, junto a Michael Jackson. No.

avanza rápidamente la hora y ya estamos llegando al final de este tributo a la figura y la música de Michael Jackson, conmemorando un año más de su muerte. Y nos encontramos con una canción que se comenzara a conocer a partir del mes de enero del año 1984 y que diera nombre al sexto álbum de estudio de Michael Jackson. Me va a creer que esta canción fue el séptimo y último sencillo en promoción del álbum Thriller, una canción que más allá del tema radial, a nivel visual con su videoclip, se convirtió en todo un suceso y sin lugar a dudas, en uno de los videoclips más importantes, si no el más, de la historia. Michael Jackson, para esta canción, contó con la colaboración, ni más ni menos que del legendario e inolvidable actor estadounidense Vincent Price, en lo que fue la introducción y el cierre de esta canción que ya estamos escuchando. Disfrutemos de este clásico de clásicos, conmemorando un año más de la muerte de Michael Jackson. Thriller.

0: se da cuenta cómo pasa volando el tiempo, y con este clásico de nombre Thriller, despedimos este tributo a Michael Jackson, recordando su figura a un año más de su muerte. Esperamos sinceramente que haya sido de su agrado la selección musical del día de hoy. Muchísimas gracias, y será hasta el día de mañana con el recuerdo a la música de George Michael, celebrando su cumpleaños con un día de atraso. Así que será hasta el día de mañana en una nueva emisión de Canciones Lejanas, versión anglo.
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3: 15 horas. Un minuto.
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3: Hola, ¿cómo están? Jueves 25 de junio de este 2026, 3 de la tarde con 11 minutos. Así arrancamos este programa de entretención, de información, de mundial a veces también, y de música en vivo, de amigos, de invitados, que nos caracterizamos por escuchar historias, conocer también. Y voy a hacer un... No puedo evitarlo, voy a hacer una cosa muy cortita. Queremos mandarle como radio, como en el caso Oscar mío, hablo a título de nosotros dos, un gran abrazo a alguien que fue colega acá de la radio, trabajó no sé cuánto tiempo, pero Nicolás Aedo está pasando por una pérdida tremenda, muy grande, y solo queremos decirle, Nico, te abrazamos y saludos al cielo, muchos respetos para ti y para tus niñitas. Y nada, es lo que uno puede decir nomás, solo que nuestro corazón está contigo y no nos podemos quedar ajenos, ¿no? Alguien que fue parte de esta radio antes que yo llegara y alcancé a estar también, trabajar un tiempo con él, creo que es lo justo, es lo que uno debe decir, ¿no? No hacerlo tan público, tocar tanto campana, pero sí decir que nos afecta, y como familia de Monte Carlo también lo sentimos harto. Y nada, solo desear que esa familia encuentre consuelo, que esas hijas también puedan vivir con este, aprender a vivir con esta pérdida y con este dolor tan así de grande. Arrancamos el tiro, Oscar Eduardo, bien tú, ¿no es cierto? Siempre bien. Vamos con algo de música y así partimos este día jueves de rock aquí en Monte Carlo.

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2: Ahí está, como vuelvo. ¿Qué pasó? ¿Qué toqué? A variar. Oye, 3:17, ahí pasaba como buen jueves de rock. Thundertruck, AC/DC, el sonido australiano, medio norteamericano, australiano a esta altura, del hard rock que nos visitó en marzo recién pasado. Oye, 102.7, como lo decimos siempre, La Serena, Coquimbo, ahí, nos sintoniza, quiere escucharnos, buena música, informarse. Oye, ahora a las 3:30 viene el servicio de salud, vamos a hablar de algunas cosillas. Como todos los jueves, también diálogos que transforman con la Universidad de La Serena y música en vivo con Lana Falsa, eso de las 5 y algo, así que vamos a estar incluso en contacto telefónico, les cuento, con la banda tributo Pink Floyd que se presentan en Joy Coquimbo, Brain Damage. Vamos a hablar con Marcelo Segovia también en un ratito más, el contacto telefónico, porque vienen al Enjoy este fin de semana. Paiwano, saludamos también a los paiwaninos, ¿cómo están? Cagaditos de frío, ¿eh? En la mañana hace mucho frío por allá, 89.1 nos sintonizan, Vicuña 98.7 y por supuesto siempre Salamanca en la 100.9 y allá en el Mundial. Oye, Venezuela, Oscar Eduardo, 2 megas, 2 tripletas, oye, ahí, por partida doble, 7 y tanto los dos, 2 terremotos, pa, pa, pa. Oye, las construcciones en Caracas está pero en el piso, el aeropuerto Maiquetía ahí, el aeropuerto importante internacional, está todo pero en ruinas. Así que, oye, bomberos también vamos a estar informando de eso, bomberos de acá de la región parten ahí en ayuda también a nuestros pueblo venezolano amigo, también, pues no todo es malo, ¿no? Así que lo lamentamos por las muertes, le mandamos un abrazo a toda gente que ha perdido ahí en Venezuela, lo vienen pasando mal hace rato y ahora los golpea. Un país también sísmico, ¿eh? Yo sé, no sé si igual que nosotros, pero que saben de sismos también, así que lo lamentamos un montón y ojalá lleguen todas las ayudas. Ya se activaron las alarmas de los países también del primer mundo y nosotros aquí también, que somos buenazos también, porque sabemos de dolores, de pérdidas, de temblores cuando se nos mueve la tierra, que te digo, no hay para dónde arrancar. Así es que mundo mundialístico también ahí, pues, pueden informarse en Monte Carlo CL. Oye, mira, hace, ya lo dijo Leonard, como el apellido se me olvida, no quiero equivocar, Marx, se me olvida, la vieja porfía, le han dicho 20 veces que se llama así. Hace 17 años que perdimos a Michael Jackson, me acuerdo, podría haber sido un día después que había nacido mi hijo. Nunca se me olvidó, yo amaba a Michael, siempre les digo, yo amaba a Michael de los 80, amaba a Michael de Thriller, cuando era todavía un hombre afrodescendiente. Pero sí, pues, un día como hoy el mundo se paralizó, porque recibía una noticia terrible que paralizó a millones, ¿eh? La partida de Michael, el artista que comenzó su carrera ya con la película que vimos hace poco, ya venimos, se ha dicho todo, no hay nada que no hayamos dicho de él, pero igual queremos hacerle, rendir un homenaje breve, pequeño. Y comenzó su carrera, como dije, con Mike, como los Jacks, con The Jackson 5, y llevó el pop a una escala global. Falleció el 25 de junio del 2009, exactamente 17 años atrás, dejando un catálogo que sigue sonando en las radios ahora más que nunca, que como que se reactivó de nuevo, volvió a ser el más escuchado, el álbum Thriller más vendido de la historia, plataformas y escenarios de todo el mundo, con discos históricos como Thriller, Bad, Dangerous, además de clásicos como Billie Jean, Beat It, Smooth Criminal, Black or White. Jackson redefinió así sin duda la música pop, el videoclip y el espectáculo en vivo sobre todo. ¿Cuánto sabía Michael de los shows en vivo? Extraordinario. A más de una década ya, 17 años exactos de su partida, sus canciones continúan encontrando nuevas audiencias y su influencia sigue presente en artistas de distintas generaciones. ¿Cuál es tu canción favorita de Michael? ¿Qué más escuchas hasta el día de hoy? Cuéntanos. Nosotros mientras nos vamos a quedar a 17 años de la partida del único, el rey del pop, Michael Jackson.

0: 15 horas, 26 minutos.
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1: Cultural. Ya. Ah, se me cayó la invitada. No, mentira. Tiene que acercarse el doctor Ciego, que ahí no lo va a escuchar nadie. Oye, ahí pasaba Creedence Clearwater Revival for Tonight's Town, una cosa así, del año 1968, o cualquier año. Ahí estaban los Creedence Clearwater Revival. Sí. Mire quiénes están acá con nosotros, el Servicio de Salud de Coquimbo, porque ya nos ponemos serios. Sí, hay que empezar a golpear la mesa. Volvió Beatriz Zúñiga, que nos abandonó la semana pasada. No, usted tiene cualquier pega, ¿eh? Se basea por todos lados.
2: Tengo cualquier pega.
1: Sí, sí, por las comunas, las ¿cómo se llama?
3: Por toda la región.
1: Por toda la región.
3: Por toda la región.
2: Chuapa. Ah, todas las

0: provincia. Oye, es que se me olvidan las cosas. Y ahora en esta tarde, además, le hemos puesto ahí, hemos echado un poquito de condimento, porque queremos hablar las cosas bien en serio, que es la... Porque todavía estamos bajos, ¿no es cierto? Pero queremos invitar a la gente también que nos pongan atención a lo que nos va a contar Beatriz y presentar también al invitado que tengo acá yo. No, y tenía el placer yo de conocerlo, no, me habría acordado de ese doctor serio, ¿no? El doctor Marco Báez, el especialista en medicina intensiva y anestesiólogo, nos va a hablar un poquito de las graves consecuencias que tiene no vacunarse y cómo es para un paciente que no está vacunado tener que hospitalizarse, en la UCI, que es lo más grave, ¿no? En un hospital, no sé qué, no tengo idea, cualquier parte. Bienvenido, doctor.
1: Muchas gracias.
0: Doctor Báez. ¿Cómo vamos, querida? Igual que la semana pasada.
2: La verdad que no hemos tenido tanto avance, ha sido poquito el avance.
0: Se estancó. Y estamos ahí, ¿eh?
2: Exacto. La circulación de los virus, particularmente de la influenza tipo A, que es una de las influencias de las cuales circulan más, también está la influenza tipo B, sí, que es más agresiva que la A. Y esta influenza, la verdad que está circulando en la región bastante. Hay hartas personas que han dado positivo también a la influenza y que nos hemos dado cuenta, por ejemplo, que de 10 hospitalizados, la 8 no lo están. Entonces, hay un impacto con respecto a la vacunación
0: real.
2: Sí. Estamos en un 71% de cobertura, tenemos que llegar al 85%. Y nos falta harto porque también, como el avance ha sido tan lento, como de 1% por semana, entonces eso nos hace que la verdad el momento en el que terminemos del 85, si es que lo logramos, va a ser post invierno o incluso al final de año, entonces no tiene sentido que sea después, sino que sea ahora. También, como lo hemos hablado otras veces, la vacunación no es inmediata, entonces finalmente si nos demoramos 2 semanas en generar la protección, y ahora estamos con la circulación viral alta y que probablemente va a seguir en aumento, significa que ya estamos atrasados y los grupos objetivos que están más bajos son los menores de 5 años, siguen siendo los mismos, y los adultos mayores de 60, y los adultos mayores de 60 son los que menos están vacunados.
0: ¿Y se nos relajaron los adultos tan aplicados que estábamos?
2: Antes del COVID la verdad que eran bastante aplicados, eran los primeros en llegar, de hecho preguntaban solo en los centros de salud cuándo parte la vacunación, estaban como esperando que estuviese la vacuna disponible.
0: Y después de
2: y yo creo que la pandemia tuvo harto que ver con eso, un poco de reticencia a las vacunas en general. Sí. Ahí se dio un componente de obligatoriedad que no estaba tanto antes, porque en ese momento era o te vacunas o no sales de la casa.
0: Claro.
2: Entonces, este hecho de obligatoriedad yo creo que afectó mucho la vacunación, y también en ese periodo en el que estábamos todos en casa, además, el internet fue para muchos la salvación, y en ese momento se daban muchas noticias que eran falsas y que muchos también la consideraron como realidad aplicable para todas las vacunas, y eso también nos ha generado que claramente haya una baja en la vacunación, que hay una lentitud ahora que comienzan las vacaciones o que ya comenzaron las vacaciones de los niños. Suele haber una meseta de porque no se vacunan y van más de vacaciones, cierto, salen
0: a la vuelta,
2: pero se genera un rebote a la vuelta que es bastante importante y que puede ser peor en el que estamos ahora, o también podemos tener lo contrario, que la aglomeración de personas que hay en distintos lugares también puedan significar que siga aumentando la infección por la influenza, así que ha sido una preocupación constante.
0: Sí, pues venimos hace rato
2: diciendo que la verdad no estamos contentos con el avance, si bien estamos en el 71%, eso significa que hay más de 300.000 personas vacunadas, que es un buen número de los grupos objetivos, pero tenemos que llegar a 400. Entonces nos falta también bastante por inmunizar, y sobre todo a los grupos objetivos, que son los que tienen mayor riesgo de tener las consecuencias graves que aquí nos va a hablar el doctor, y que dentro de eso, por supuesto que lo que no queremos es lamentar fallecimientos de niños, de adultos, de personas mayores.
1: También, pues los centros, la urgencia, está todo ahí.
2: Claro, las urgencias, ya sean de CESFAM, han tenido más demanda. De consulta respiratoria. Se da además que no solamente van los respiratorios, como alguna vez lo hablamos, van las otras consultas, claro. Entonces por ende, al aumentar las consultas respiratorias, también atocha un poco más las urgencias, y quizás otras urgencias quedan fuera.
1: Entonces, a lo mejor requieren tener esa atención y no porque están las otras.
2: Entonces, finalmente, para los equipos de salud también es complejo, por supuesto. Se ven afectados con las distintas enfermedades que hay. Hay una limitación, por supuesto, como en todos los lugares del país, hay una limitación de camas, que esperamos que no llegar a eso, claro, ¿cierto? Que esperamos no llegar a eso y a tener que convertir camas, como también pasó por ejemplo, en la pandemia. Pero la verdad es que hay una preocupación que está presente en nosotros sobre la vacunación de influenza. Se ha dado poco. Los puntos de vacunación son más de 70 que hay en la región. O sea, hay puntos de vacunación.
1: Estamos por todos lados, se pueden quejar.
2: Sí, están por todos lados, sobre todo en las comunas más grandes. Se dan las oportunidades de extensiones horarias para las personas que trabajan, en lugares que pudiesen ser más concurridos, como salir del trabajo, pasar al supermercado, están en los supermercados.
1: Se llama
2: en los malls, que también es otro punto donde las personas transitan más, pero ha sido difícil el poder vacunar. Independiente de la cantidad de puntos de vacunación, y también por eso hacemos esto, porque todas las semanas pasa a ser importante el recordarlo, el volver a decirlo.
1: Que parezca majadero, creo que es importantísimo.
2: Y de verdad que en estos momentos estamos ya atrasados con la vacunación.
1: Entonces, qué importante sería escuchar ahora aquí al doctor Báez, porque no queremos, ¿no? Pero no, tampoco vamos a cerrar los ojos, así que no pasa. Porque, ojalá no pasara, pero así como que el escenario se ve bien complejo. ¿Cierto, doctor? Que desde su mirada, hoy, escuchar algo, pero es la realidad. Está bueno de repente que parece algo que nos remezca y entendamos, ¿no?
3: Sí, lo que escuchando, creo que las personas, es bueno preguntarse por qué no se vacunan.
1: Estábamos hablando de eso recién,
3: existiendo este nivel de oferta que hay.
1: Por todo el
3: Tiene que ver con que tiene que hacerle sentido a la gente el vacunarse. Y aquí me tomo un poco de las palabras de Beatriz, en el sentido de que la pandemia hubo mucha fake news, y hubo una campaña contra la vacunación, más bien. Lo que a mí me tocó ver, y hablaba más temprano de esta experiencia, a mí me tocó vivir la pandemia en Punta Arenas. En Punta Arenas comenzó la pandemia de COVID. Entonces me tocó vivir dos etapas. La primera etapa, en que no había vacunas aún. Claro, y la segunda etapa, en que sí hubo vacunas. Y claramente la diferencia es brutal. Cuando no había vacunas, los casos eran gravísimos, todos los que llegaban. Y luego, una vez que se comenzó a implementar las campañas de vacunación, claramente los casos que llegaban evolucionaban mejor y llegaban menos.
1: Entonces,
3: ese es un dato muy objetivo, que sería muy bueno que la gente entendiese, ¿ya? El mejor escenario para alguien que enferma de una enfermedad es no llegar nunca a una UCI, ¿ya? Porque yo no sé si la mayoría de la gente tiene claro lo que es una UCI. Una UCI es una unidad de cuidado intensivo. Durante la pandemia se hablaba de la primera línea.
1: Sí, aprendimos hartos términos,
3: claro,
1: que para nosotros eran ajenos.
3: Yo siempre soy un poco, le hago algún matiz a los mensajes. Y en el fondo nosotros no éramos la primera línea, éramos la última línea. la UCI es la última línea. La primera línea está donde trabaja Beatriz, justamente que es en prevenir. La mejor estrategia a través de toda la historia de la medicina ha sido prevenir. Claro. Y todos los esfuerzos son mucho más costo efectivos antes.
1: Claro que sí.
3: ¿Ya? Desde todo punto de vista, desde el punto de vista económico, emocional, etcétera, etcétera, no hay dónde perder. Siempre es mejor prevenir que luego tratar de revertir, por ejemplo, una insuficiencia respiratoria grave,
1: complejo, pues,
3: que ya requiere un soporte vital en una UCI, ¿ya? Y hablo de soporte vital porque es un soporte artificial para mantener a una persona con vida, ¿ya? Y es súper importante mencionar que la tan manida ventilación mecánica, que se habla como de la ventilación mecánica como que fuera procedimiento cualquier cosa, muy sencillo.
1: Perdón el término, bien manoseado, ventilación mecánica, ¿qué con ventilación mecánica? ¿Le pasaron un paracetamol? Sí, mira, yo que no tengo idea. ¿Quién hace eso? Bueno, ahí
3: primero que nada es súper importante mencionar que, como dije, la ventilación mecánica es un soporte vital, no es un tratamiento. Por lo tanto, yo no estoy curando necesariamente a una persona, la estoy sosteniendo viva para que sus propias defensas o algunas otras terapias que implementamos puedan ejercer efecto. Pero la ventilación mecánica en sí es un soporte, no es un tratamiento.
1: Vale. Buena.
3: Entonces esa es una aclaración muy relevante. Y al no ser un tratamiento, al ser un soporte, tiene que ser administrado por personal muy capacitado.
1: Idóneo, ¿ya? Pero
3: ¿por qué? Porque al ser un soporte mecánico, una ventilación mecánica, por decirlo en palabras sencillas, es como un bombín.
1: Yeah.
3: Es como que yo estoy inflándole los pulmones a una persona con un bombín. Evidentemente eso no es fisiológico, lo es no normal.
1: Claro.
3: Entonces, si tú administras esto de manera inadecuada, generas más daño finalmente en el pulmón. Lo terminas inflamando más.
1: Se puede terminar haciendo.
3: Y de hecho, los pacientes, claro, ya volviendo al tema de la vacunación, ¿no es cierto? Un paciente que tiene factores de riesgo, por algo se focaliza esta campaña en ciertas personas que tienen factores de riesgo, quiere decir que si esas personas enferman, lo van a hacer de manera más grave, y por eso se focaliza en ello el esfuerzo. Estas personas van a evolucionar con cuadros muy severos, van a requerir probablemente soportes prolongados. Eso va provocando deterioro en el resto del cuerpo, sobre todo en la musculatura. Entonces, estas personas, si es que sobreviven, requieren terapias de rehabilitación muy prolongadas.
1: Y así, pero por mucho rato.
3: Claro, y lo otro que se termina afectando es el sistema inmune. Entonces quedan con una inmunodepresión, quedan más expuestos
1: a cualquier
3: enfermarse
1: cosa,
3: de cualquier cosa.
1: Claro, más vulnerable, uno dice, oye, se quede sin defensa, o estoy como...
3: Claro, entonces toda esta incertidumbre, además, que tienen que vivir los familiares.
1: ¿Ah? Porque
3: por último, el paciente está sedado.
1: No cacha nada, como dice uno en chileno. O sea, sí, está consciente.
3: Esperamos nosotros con la sedación que le pase como que casi lo menos posible. Pero la verdad es que la sedación tampoco es algo en que tú apagas un switch. Ya la sedación, hay momentos en que se superficializa, entonces la persona igual experimenta incomodidad, disconfort.
1: Y lo pasa mal, claro, no está como que no está...
3: No, lo pasa pésimo.
1: Y el entorno que también...
3: Claro, lo que pasa es que la gente confunde, ¿no es cierto? Y ahí, aquí yo puedo hablar de los dos escenarios. No es lo mismo anestesiar un paciente para una cirugía, que es por un tiempo breve.
1: Claro.
3: Entonces tú tienes monitores, etcétera, que te aseguran que el paciente efectivamente no está sufriendo dolor, está bien sedado, está absolutamente inconsciente. Pero si esto lo prolongas en el tiempo, ya hay pacientes que están meses conectados a ventilación mecánica, evidentemente durante esos 6 meses no vas a poder
1: mantenerlo. No, por el monitoreo y eso, ¿no?
3: Claro,
1: sí, se deterioró, pero...
3: Hay periodos en que el paciente sí experimenta disconfort, sí experimenta molestia, dolor.
1: Y eso puede estar así tanto.
3: Entonces, si uno puede, evitar eso con algo tan sencillo como una vacunación, la verdad es que poco entendible por qué no se hace.
1: Yo no sé si a lo mejor estoy aquí errada, pero necesariamente personas de riesgo, que ahí estamos hablando con enfermedades crónicas y eso, pueden llegar a eso, o cualquier persona que le agarre, no sé, que lo pilló con medio débil, con las defensas bajas, le puede llegar a ser tan grave para él también en el caso de un ciudadano normal, nomás sin enfermedades de crónica o de riesgo, como siempre mencionamos. Yo, por ejemplo, que tengo hipertensión, siempre lo menciono. Pero otra persona que no, que sea sana, entre comillas, pero también puede llegar a vivir, sí, pasar por esa experiencia horrible. Él y su entorno, su familia.
3: Sí, sí.
1: Horrible, por no vacunar. Sí.
3: Sí. O sea, la vacunación, bueno, ahí Beatriz puede hablar más en detalle de eso, pero la vacunación es no tiene como objetivo evitar 100% que te enfermes. Te puedes
1: enfermar igual, pero no los niveles
3: que
1: están contando.
3: No vas a llegar a esos niveles de gravedad, y justamente ya ese objetivo es bastante positivo como para poner los esfuerzos en eso.
1: Ya, si ya no entendemos así, siempre decimos lo mismo, ¿qué tenemos que hacer para que entendamos? Estábamos hablando fuera de micrófono eso, porque es como bien de como un mito, o no sé, mito. Lo decimos, yo no, ya no lo digo más, Pues dice, oye, me puse la vacuna. No, yo nunca lo dije, de hecho. Entiendo aquí, no puedo mentir. Si alguna vez lo dije. ¿Y si para qué me voy a poner si me enfermo y me enfermo peor? Me va a dar igual, ¿para qué me voy a vacunar? Mira, me vacuné, ya me sentí peor y estuve súper mal. También usamos esas como excusas también, bien baratas.
2: Que además, las personas que realmente han tenido influenza...
1: saben, ¿no?
2: Saben que cómo no, es,
1: quizás lo decimos.
2: Y que no es un resfrío común. Claramente, cualquier persona que está resfriada, que puede tener bronquitis, faringitis o cualquier otra de ellas que son más comunes, por supuesto que se va a sentir mal, pero eso no es comparable con la influenza. No es comparable con la influenza. Efectivamente, la vacuna no evita el enfermarse, pero por supuesto que evita las complicaciones más graves de la influenza, caer, como dice el doctor, en esta última línea, y evitar también los fallecimientos.
1: Imagínate,
2: tampoco hay que...
1: ¡Fallecimiento!
2: O sea, hay personas que fallecen de influenza, que es algo evitable, ¿ya? Entonces, cuando hablamos de eso, la idea es no esperar que en las noticias, por ejemplo, comiencen a salir ciertos casos y que tenemos un poco la cultura de esperar eso para poder tener la capacidad de prevención. Entonces, la idea es que hoy día lo hagamos desde esa mirada, desde la prevención, de que la vacuna no enferma, ¿ya? La vacuna tiene la capacidad, por supuesto, de generar inmunidad en tu cuerpo, de generar los anticuerpos para poder defenderse en caso de que se encuentre con la influenza, por así decirlo. Y en algunos casos, porque no le pasa a todas las personas, hay reacciones que son locales, que puede ser el dolor en el brazo donde los puncionan. Hay algunos que tienen dolor muscular, algunas personas tienen fiebre, pero todo eso, todas esas cosas no duran más allá de un día, dos días, que de todas maneras es mucho menos que tener influenza. Así que esos malestares, finalmente lo que me están diciendo es que mi cuerpo está trabajando, ¿cierto?, para poder generar esos anticuerpos. Entonces, una consecuencia de ello. Claro. Como digo, no a todas las personas les pasa. Hay personas que no sienten absolutamente nada. Y por acá no sé cómo fue la reacción.
1: ¿Te cuento, doctor? Vea, pasita, carita. Se me inflamó y una pelotita. Tenía así como un ganglio. Estaba haciendo, dije, estoy mal, me vacuné. Pero bien, porque obedecí al Servicio de Salud de Coquimbo, gracias también. Yo también hipertensa. Y estoy así, una pelotita. Y como que me dolía la muy. Y al otro día se desapareció. Fue eso. No tuve nada. Un malestar, sí, un poquito, pero yo no tengo aguja, no tengo ni un tema con eso. Y aquí la Paulita tuvo una manito bien suavecita, nada. Pero eso que me llamó la atención. Y me acuerdo también las otras vacunas. Yo tengo como 5 vacunas, tengo todas las del COVID. Ay, terrible de vacunada. Ahí, en alguna de ellas, hablando un poquito, saliéndome, se me inflamó y le contaba para esa semana pasada. Sí, aquí un ganglio. Pero no fue la gran cosa, tuve como 48 horas o menos a lo mejor. Uy, qué terrible. Y después se fue. Y me acordé que hace la semana fue una pequeña cosita aquí. Eso es como parte de, pues.
2: Porque
1: es diferente organismo. A mí, ¿por qué me pasó eso? ¿Por la edad?
2: No, por la edad.
1: Yo siempre tiro la edad.
2: No, por la edad.
1: A la gente joven no le pasa.
2: Pero imagínense que cuando hay faringitis, hay otitis o hay algunas enfermedades que terminan en itis, que tienen que ver con la parte respiratoria, uno puede palparse los ganglios.
1: Sí, sus ganglios.
2: Inflaman acá, uno las puede sentir en este lado y finalmente duelen. Duelen cuando están inflamados. Y el sistema linfático, ahí el doctor quizás lo puede decir mejor, pero el sistema linfático es parte de nuestro sistema inmunitario, y que significa que de verdad está trabajando.
0: Bien.
2: Entonces, el hecho de que haya habido una inflamación de un ganglio me está diciendo, incluso me está comprobando que estuvo trabajando el cuerpo, la inmunidad, para poder generar esos anticuerpos.
0: Me quedo tranquila.
3: Sí, sabes que a mí me gustaría reforzar una idea que tiene que ver con que la gente confunde lo que es un resfrío común con la influenza.
0: Todavía, de todo lo que hemos hablado.
3: Claro, y la influenza, la verdad es que una enfermedad, bueno, lo hemos repetido todo el rato, es una enfermedad potencialmente mortal. Y el hace unos días, hablando de este tema en forma coloquial con alguien que todavía no sabía la diferencia entre una y otra, dije, mira, un resfrío común es un resfrío que hemos tenido todos, con un poco de rinorrea, quizá un poquito de fiebre, dura máximo una semana y se
0: puede
3: pasa,
0: estar en la casa, uno hay cachorramiento, claro, tranquilo.
3: Pero compara eso con que te pase un tren por encima, ¿ya? Porque la influenza de verdad es mialgias horribles, cefalea, dificultad respiratoria, tos seca, es un cuadro extremadamente distinto. Y la persona que lo ha sufrido, yo creo que si lo ha sufrido una vez, no creo que no quiera después vacunarse. Claro.
0: Podríamos pasar ahí también ese dato de la experiencia, para crear esa conciencia en el otro, ¿no? Que lo miramos como tan así.
3: Son cuadros muy, muy distintos. No es un resfrío común.
0: Bien, ¿escucharon? Ahí está. Este fin de semana. El fin de semana largo, el 29,
2: el día lunes.
0: También va a haber, de todas maneras siempre está, los fines de semana, y están actualizados, y las fechas, los lugares y todo ahí en la página.
2: Sí, de hecho, hoy día se subieron los puntos de vacunación de tanto de jueves, viernes, sábado, domingo. Del lunes no estoy segura si hay puntos de vacunación disponibles, pero están todos en las páginas y en las redes sociales, tanto del Servicio de Salud como el de la Seremi, los distintos horarios, hay horarios que son más temprano, hay horarios que son más de tarde, entonces hay para todos los gustos.
0: Lo que te iba a preguntar, voy a viajar por otro lado, me puedo vacunar donde quiera que yo vaya, solo con el carnet me presento.
2: Exacto.
0: En un punto de vacunación, en el sur, en el norte, en el extremo.
2: Sí, en este periodo, de fin de semana largo, van a algún lugar que va a viajar, bien, ¿no? Al sur o al norte, donde sea, solamente con el carnet de identidad se pueden vacunar. Recuerden que eso es revisado de acuerdo al RUT, con una plataforma, por ende le da la seguridad también de que no los vayan a vacunar nuevamente por algún grupo objetivo, que a lo mejor, sobre todo a veces las personas mayores se confunden de una vacuna con otra, saben que los vacunaron, pero no saben a veces muy bien cuál, exacto. Entonces, eso se hace revisar a través del RUT si están o no están en la plataforma, y recordar también que aparte de ser gratuita, que es un privilegio bastante grande que tiene el país, es universal. Entonces, no es solamente para la gente que está inscrita en un centro de salud, no es solamente para las personas que son FONASA, sino que es para cualquier persona. Para cualquier persona es completamente universal, así que solamente necesitan tener la voluntad para hacerlo y autocuidado.
0: Si tengo un poquito fiebre, si tengo fiebre, no. Espero que baje y ahí voy.
2: Cuando hay fiebre,
0: que ser sobre 45.
2: Se considera la única contraindicación momentánea, ¿ya? O sea, pasa la fiebre y después ya puede vacunarse, sí.
0: ¿Y el sarampión que yo quedé ahí el debe también? ¿Puedo también pedir?
2: Sí,
0: el sarampión. Me faltó. Estoy apostando a todo. No, doctor, estoy en todo ahora.
2: El sarampión.
0: En todos los frentes.
2: El sarampión sigue manteniéndose dentro de la vacuna desde el 71 al 81, los que hayan nacido en ese periodo de tiempo, o que no cuenten con dos dosis en el caso de los niños, ¿ya? Porque ellos se vacunan a los 12 y a los 36 meses, o sea, al año y a los 3 años. Y si por alguna razón no fueron vacunados en ese tiempo, se hace algo que se llama puesta al día, ¿ya? Que cuando van a los colegios el segundo semestre a poner las vacunas, se revisa si esos niños tienen las dos dosis que corresponden, y si no las tienen, los vacunan con sarampión, además.
0: Perfecto.
2: Y la vacuna del sarampión está disponible también en todos estos 70 puntos que les mencionaba.
0: Y los CESFAM y todo lo mismo.
2: Están de todas maneras disponibles. Bueno. Está sarampión, está COVID, influenza, por supuesto, y está la neumocócica, que principalmente es para evitar la neumonía en los mayores de 65 años. Ya. Así que
0: hay. ¿Otro virus andaría? Rinovirus.
2: ¿Dando vuelta?
0: Sí.
2: Sí, el rinovirus.
0: ¿Y tiene rotavirus?
2: El rotavirus no, o sea, existe, pero ese está más disponible en el segundo semestre. Ese está más en
0: eso
2: el segundo
0: lo escuchamos.
2: Semestre.
0: Usted lo quiere, pídalo en el segundo semestre. No. Sonó como así. Es que yo estuve leyendo otro día, que me había pasado, no sé de dónde. Ah, que estuve hablando con un médico acá de otro lugar y me habló de un rinovirus y me metió otro virus y ahí me confundió. Pero el rinovirus es un resfriado común, parece.
2: O sea, que hay hartos virus. ¿No? Hay hartos virus durante el.
0: Vamos a hablar de más
2: durante
0: virus.
2: La influenza. Pero lo o sea, durante el periodo de invierno.
0: Claro.
2: Sí.
0: Pero lo más jodido, lo que hay que estar ahí atento y tomarles el peso, como decía el doctor, y tomar conciencia o crear, y con todo lo que hemos escuchado aquí, y venimos hablando con Beatriz, con todos los especialistas que han venido acá, gentilmente el Servicio de Salud, ya no tenemos más que decir, ya, o sea, siempre hay algo más. Y vamos a estar siendo majaderos, de verdad, yo le agradezco un montón, doctor, que haya venido a explicarnos así, porque con pera y manzana, ya la hayan entendido. Los que no se han vacunado. No, porque hay gente que no se va a vacunar nomás, pues nunca. ¿Y qué hacemos con los que no se van a vacunar? No podemos obligarlo. Pero
2: no podemos, pero bueno, en el caso de los niños hemos puesto bastantes recursos de protección en las distintas comunas y hay otras que son asesoradas también por el servicio y han salido a favor.
0: Bien.
2: Que eso significa que son obligados a vacunarse en un periodo de tiempo y si no cumplen con esa obligatoriedad, tiene que ir carabineros. A buscarlo multa. A las casas.
0: Multa.
2: Así que. No es multa, es obligarlo.
0: No los obliga.
2: Los
0: vamos con la fuerza pública,
2: exacto,
0: así como el
2: con la fuerza pública a la vacunación.
0: Oye, ¿quién
2: y,
0: llegar a eso, ¿no?
2: Y la idea claramente no es llegar a eso. Claramente la idea no es llegar a eso. Hay gente que a veces cuando vamos a estas vacunaciones al colegio, que son las del segundo semestre, se dan cuenta de que hay niños de primero, segundo básico que no tienen ni ninguna vacuna. Que no tienen ninguna vacuna.
0: Ni ellos ni sabían, por
2: no ser. Y eso es un acto de irresponsabilidad y además de poco solidario, porque también es con el resto.
0: Claro.
2: O sea, si yo estoy sin esta inmunidad a las vacunas o a estas enfermedades, también puedo contagiar a otros. Entonces, además de no tener el autocuidado por parte de los padres, porque ahí el niño en sí no decide, por parte de los padres o cuidadores, estoy poniendo en riesgo a otras personas y eso también es algo que es bueno mencionar, porque este 85% no es un número aleatorio, sino que este 85% tiene la razón de poder cuidar a ese otro 15% que a lo mejor por la razón que sea no puede vacunarse porque tiene alguna contraindicación o porque simplemente cuesta, no quiere. Entonces,
0: mirar un poquito para el lado también es bueno.
2: Si yo me vacuno, cuido a las personas que quiero también, que están alrededor.
0: Ahora es el momento de hacerlo. Doctor.
3: Eso que dijo Beatriz es súper relevante. Claro, hablamos de campañas de salud pública y vemos que estamos hablando de grandes poblaciones, pero llevado a un nivel mucho más doméstico. En una familia puede ser que haya un par de ancianos, ¿no es cierto? Sí. Factores de riesgo, que no se quieren.
0: Y somos un país viejo, máximo, así que estamos llenos de adultos mayores.
3: Claro, y personas pudiéndose vacunar no se vacunan y terminan contagiando, ¿no es cierto?, a sus familiares, a sus padres. Entonces, es un tema a nivel macro, pero también a nivel dentro de las propias familias.
0: ¿Qué le podríamos mandar a decir así de la mirada y del doctor que está ahí, que lo sabe todo? No, yo sé que no. Pero se nos pudiera decir así algo, como un mensaje, como lo que estaba hablando en antes, así como para terminar.
3: Que el mensaje más importante, creo yo, es la prevención.
0: Que esto
3: está orientado a prevenir. Que yo traté de describir lo que le puede ocurrir a una persona, ¿no es cierto?, si llega a tener un cuadro grave. Y que creo que poniéndolo en la balanza siempre vale la pena vacunarse.
0: Prevención.
3: Prevenir, sí.
1: antes que, como decíamos, que hay un dicho, ay, prevenir, vale prevenir antes que curar. Curar. ¿Viste? Ya, no lo sabía.
2: Enfermar.
1: Un dicho de enfermar, de enfermar, de curar. El doctor Marcos Báez, especialista entonces en medicina intensiva y anestesiólogo, un lujo de verdad, como me decía la pasita, que nos habló de las graves consecuencias, así que a tomar conciencia, a ponernos también en el lugar del otro, a cuidar a nuestros seres queridos, como dice la vida también, que es importante. Beatriz Zúñiga, gracias. María Paz, doctor, gracias. Les agradezco. Gracias. Nos vemos muchas la próxima semana. Ah, no, yo no voy a estar. Ah. Si me voy un día de vacaciones, ahora que me vacuné, me voy para cualquier parte. Claro. Voy a ir a Abu Dhabi. Me fuera a la esquina. No, si yo tengo unos días de descanso.
2: Qué bueno.
1: Así que ahí tendrían que coordinar, pero no, ahí vamos, ahí quedamos conversando. Por ahora nos despedimos en una primera instancia hasta el otro jueves, ¿vale?
2: Ya.
1: Que tengan un lindo fin de semana.
2: Igualmente.
1: A toda la gente en las redes sociales, entonces ahí.
2: Redes sociales, ese Salud Coquimbo, ahí pueden ver los puntos de vacunación que están disponibles.
1: Actualizados. Muchas gracias. Buen fin de semana, gracias. Vamos a ver.
2: Muchas gracias.
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1: Te indica la hora.
3: 16:04.
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1: Jueves 25 de junio de este 2026, 4 de la tarde con 14 minutos. Nos pasamos un poquito porque estaban volando las vacunas, se ve su salud, así que perdón. Chiquillo de la Universidad de La Serena, que nos pasamos con la comunidad de aprendizaje dialógico, conectando la Universidad de La Serena con el territorio mediante el fortalecimiento de comunidades de aprendizaje dialógico en establecimientos educacionales de la región de Coquimbo. Sí, y hoy día estamos en el octavo programa. ¿Estamos bien? ¿Se me sopla mal, señora?
2: La mitad del ciclo.
1: Ya. Queda poco. No, queda N, me gusta. Mire que yo, matemática, 3, 8, 2 más 2, 4, 2 más 2, 6. No, es el octavo programa, Diálogos que transforman. ¿Cómo se transforma una comunidad escolar a través del diálogo y la estrategia conjunta? Y en esta tarde me acompaña Andrea Vega Godoy, directora del Departamento de Educación, Universidad de La Serena. Por acá, Desiree López de Maturana.
3: Luna.
1: Ya se me había olvidado. Coordinadora de Pedagogía en Educación Parvularia de la Universidad de La Serena. Chiquillas, bienvenidas. Qué gusto tenerlas acá. Como todos los martes, gracias. Todos los jueves. Oye, conocido de un cuanto hay, pero entretenido. Y ayer que estuvimos también, porque se nos juntó el otro día, hubo fútbol. Entonces, no coincidimos. ¿Qué pasó con Coquimbo? Pato parece. La cosa que no pudimos, los martes y los jueves estamos siempre reuniéndonos con ustedes, con la Universidad de La Serena y con algún colegio. Y hemos conocido ya 8, ¿no? De 30. No, pues de 10, no, de 30, no hay que ver.
4: Pero son 30 los que están en el proyecto.
1: Gracias, Andreita. ¿Viste? Usted me corrigió a ella.
4: Y están ahí en vacaciones de invierno,
1: sí,
4: así que
1: vacaciones.
4: Están.
1: Yo otra vez le iba a preguntar. No, pues están descansando.
4: Están merecidas.
1: O sea, hace poco, además, que ya entran. No les quiero matar el punto, pero ya la próxima. El 6 entran. Creo que queda poquito.
4: Queda mucho todavía.
1: Queda una semana todavía. Oye, vamos a hablar. Deciré. Qué lindo, ¿de dónde es el nombre de Cire? ¿Por qué de Cire? Puchete, ¿qué me importa a mí? Pero qué bueno, me gusta.
3: Pero lo voy a explicar.
1: A ver, yo quiero saber porque yo conozco una de Cire aparte de. No me apunte con el dedo, me dijo. Perdón, Ricardo Lago con el dedo.
3: Sí. Lo voy a explicar en cortito, pero de Cire es deseada en español. Y de Cire en francés, deseada en español. Y mi padre quería que. Después de 5 hombres,
1: perfecto,
3: quería
1: ya,
3: una salió. Niñita, entonces salió la deseada.
1: ¿La niñita mujer? ¿Qué dice la
3: niñita?
1: Lindo, deciré, deseada. ¿Qué puede tomarse? No se toma por otro lado. No. Con deciré no. Con mi amiga deciré no. Oye, ¿qué relevancia tiene el aprendizaje dialógico para promover aprendizajes significativos y una participación activa en los estudiantes en el aula? Me gusta la palabra aula. No se usa mucho ahora, pero me gusta aula.
3: Sí, igual se usa.
1: Yo no lo uso. Se te acerca un poquito para que se escuche mejor, ¿no?
3: Sí,
1: sí.
3: Bueno, el aprendizaje dialógico, siempre decimos, el aprendizaje es lo que resulta de lo dialógico,
1: sí,
3: más bien, ¿cierto?
1: Como ahí que va. Sí,
3: claro,
1: lo dije
3: porque, claro, se denomina aprendizaje dialógico y es porque efectivamente el diálogo es el que permite construir un aprendizaje, construir un conocimiento, sí, con otros, ¿cierto? Lo que va legitimando también la palabra de otros y otras, y sobre todo en el aula, ¿sí? De alguna manera democratiza también las relaciones,
1: sí,
3: y que no es siempre claramente.
1: No son uno nomás los que hablan, los que deciden,
3: claro,
1: todos participamos,
3: claro,
1: participan.
3: Y por lo tanto eso también se tiene que intencionar, porque a veces por falta de hábito de hablar, sí, nos quedamos callados,
1: nos estamos
3: y siempre
1: acostumbrados,
3: hablan
1: lo mismo.
3: Entonces también ese es un tema importante, porque a la hora de trabajar con el aprendizaje dialógico hay que ayudar a que todas las personas hablen y que su palabra es valiosa.
1: Sí, pues también va como de la mano que hemos hablado ya de siempre, como de aprender a convivir, a
3: claramente,
1: respetarnos también, a mirarnos, y todos, porque somos todos parte de una comunidad, qué sé yo, y que quiere hacer las cosas por el bien también, el bien mayor, que es los niños.
4: ¿También puedo señalar algo?
1: Pero por favor, querida, yo no era solamente... Tenía otra pregunta, pero eche, perdón. No importa, aquí estamos para desordenarnos también un poco y claro, para hacerlo más cercano. Más.
4: Así es, sí, sí, pues complementando lo que dice Sirene, no olvidar que somos sociales. Por lo tanto, claro, el aprendizaje se hace con los otros.
1: Siempre,
4: yo no como... Claro, y luego lo internalizo. Es una cuestión básica de psicología.
1: ¿De otra forma no podría ser?
4: No podría ser.
1: Mira.
4: Entonces, a través del diálogo construimos, claro, y en un compartir de ideas, y luego yo me hago una representación tal vez de un saber, de un conocimiento. Por lo tanto, vale, es un elemento fundamental para lograr aprendizaje. Si no dialogamos, no, ¿cómo vamos a interactuar con el otro sin diálogo? Bueno, hablábamos recién de también no solamente el diálogo hablado, sino que mira lo que yo estoy haciendo con mis manos, el diálogo corporal. Tú también lo haces, sí, deciré igual.
1: Uy, aleteo yo.
4: Claro, entonces también tiene que ver con eso, una co-construcción. Por lo tanto, si somos sociables y eso es eminentemente humano, por lo tanto se construye el aprendizaje a través con la interacción con el otro. Y el diálogo una muy forma bien esencial.
1: En este caso, querida Andrea, ¿cómo puede el diálogo igualitario favorecer la construcción de ambientes de aprendizaje democrático y respetuoso? Mira la palabra que usamos, respetuoso, democrático, de miedo.
4: Claro, ahora que está como tan repetidas esas palabras, yo digo manoseado un
1: poco. Yo también te iba a decir lo mismo,
4: sí,
1: todo el mundo se llena la boca.
4: Con participativo, democrático.
1: Como hablamos de inclusión, entonces
4: exactamente,
1: una foto nomás.
4: O sea, es claro, es una necesidad de, primero la interacción, el respeto por el otro. El respeto, por básico, ejemplo, si, claro, lo vemos, por ejemplo, con estudiantes más pequeños, como turnos de palabra, respeto de ideas del otro. Claro. Yo a lo mejor no estoy de acuerdo con lo que tú piensas o lo que tú dices, pero yo respeto tu fundamento,
1: y eso
4: tu argumento.
1: Adulto aquí, no sé, la vida, lo cotidiano, vemos poco eso. Po. Si no pensás igual que yo, ya te miro raro y no te quiero escuchar.
4: Exactamente. Y la sociedad se compone de... Así. Somos distintos, acá estamos, somos todos distintos.
1: Si fuéramos igual, imagínate.
4: ¡Oh, qué fome! Bueno, gracias a la diversidad es algo también eminentemente humano y la supervivencia, porque si fuéramos todos iguales ya no estaríamos.
1: No, habríamos.
4: Entonces, exactamente, por lo tanto, el diálogo tiene que ver con esto de poner en la mesa, sobre la mesa, mis ideas, mis pensamientos, y eso se hace y se genera una sociedad más democrática, más participativa, y si nosotros lo vemos desde nuestros niños de primera infancia, por así decirlo, que respeten el otro, podemos construir una sociedad mucho más igualitaria, con mayores oportunidades de aprendizaje, con una educación, sí, bien digo, más democrática, más desde lo valórico, desde lo ético, me respeto con el otro. Y eso cuesta. Muchas veces los adultos tenemos formas de relacionarnos distintos. Creo que tenemos que aprender un poco más de nuestros niños.
1: Eso te iba a decir, nosotros
4: los niños, claro, los niños son de alguna manera, serán, no sé, más inocentes, no sé, más creativos también en dialogar. Las creaciones.
1: Y como son tan genuinos y no les importa, ellos dicen nomás también.
4: Exactamente.
1: Frontales, más directos adultos, también. Nos cuesta decirlo.
4: Claro, los adultos como nos cuidamos.
1: Sí,
4: un poco.
1: Pues, no voy a decir eso.
4: Exactamente.
1: Claro,
4: entonces,
1: ¿no?
4: Eso es necesario para hacer una sociedad más igualitaria, el diálogo. Y algo que decíamos que es algo tan esencial que muchas veces no somos tan conscientes.
1: No, pues tan conscientes lo pasamos por alto.
4: Claro. Y también cuando dialogamos, el poder también es, de alguna manera, se transfiere o no es jerárquico.
1: Claro.
4: Yo el poder lo tengo con los argumentos, claro, que estoy dando, pero no,
1: mirando,
4: claro. Pero no,
1: estoy, la palabra es la mía, la tuya, no te escucho.
4: Es de igualdad,
1: sí,
4: de igualdad. Entonces, si queremos ser más iguales o tener mayores oportunidades, el diálogo es fundamental.
1: Sí, sí, una vez quiero contestar cualquiera de las dos, con los niños más chiquititos, ¿no? ¿Cómo perciben que ellos lo están viviendo esto, a diferencia a lo mejor de que uno que no vivió, que gana? Yo siempre lo vuelvo a decir en cada sesión o estos programas que se han formado acá los martes y jueves, que uno hubiese tenido este privilegio de tener estas cosas de que te miren, que te escuchen, que te vean como un igual y que todos estemos en convivencia y respetándonos y tantas cosas. Pero estos niños de ahora los ven, no sé, ¿Cómo lo han percibido ellos? ¿Están así como...? Mejor para ellos es más natural también, porque es como que fluye, ¿no?
3: Yo creo que sí, yo siempre digo, yo soy educadora de párvulo, por lo tanto...
1: Ahí, porque los chiquitos...
3: Tuve un enamoramiento largo con los más pequeños, y la verdad es que siempre digo, cuando... Si tú quieres conocer la esencia más genuina del ser humano, observa a los niños y a las niñas.
1: Porque, qué sabioso, sí.
3: Porque efectivamente... te dicen lo que sienten, te odian y te aman con la misma intensidad, y es real y lo viven, pero ligerito se les pasa y
1: no hay rencor.
3: Claro. Sencillamente en ese minuto te odio, es como tengo mucha rabia contigo.
1: Deja que se me pase, pero después se pasa.
3: Y después se le pasa rapidito y no queda para nada, no hay ningún resentimiento con el tema ni nada.
1: Claro.
3: Bueno, y así... De la misma manera con todo, te fijas, están abiertos a todo lo que pueden aprender, explorar. El tema es cuando empieza esta idea de educarlos. Entonces, eso es lo que tenemos que deconstruir con
1: ellos. Ahí está la tarea.
3: Porque así como que tenemos que educarlo. Y educarlo significa ya verticalizar la relación.
1: Oh.
3: O sea, soy tu madre y porque soy tu madre lo tienes que hacer. Punto. Pero ¿por qué? No importa por qué. Yo te lo digo y lo haces. Y de repente esos modelos se trasladan también al aula.
1: Claro.
3: Te fijas que también después los profesores son los dueños de la verdad, los dueños de la palabra. Y si un chico quiere disentir, como estábamos hablando recién, ya empieza a ser un niño jodido.
5: Oh, tuvido problema. Que venga el apoderado.
3: Que venga
5: el apoderado.
3: Que
5: pase la mamá.
3: Porque me contesta, porque no acepta lo que le estoy diciendo.
1: Y ojalá lo movieran, lo trasladaran a otro colegio.
3: Entonces,
1: es verdad, yo así lo consigo desde la mirada de apoderado, ¿no?
3: Por lo tanto, yo creo que esto es muy necesario en la comunidad de aprendizaje, muy necesario para que también los adultos en general, profesores, familia y todo, comprendamos que el diálogo debe ser horizontal y eso no me hace perder autoridad. Porque hablamos siempre como del liderazgo, el liderazgo que se gana, ¿me entiendes? Yo no necesito decirte, yo soy tal o tengo, no sé, tales jinetas aquí.
1: Y tirar todo así encima, los títulos, ¿no?
3: Sí, sencillamente podemos generar un diálogo, yo aprendo de ti, tú aprendes de mí, ¿cierto? Y ahí no hay necesidad de estar verticalizando la relación. Y eso es una de las, cuando se dice diálogo igualitario, es eso, ¿me entiendes? Que podemos conversar con quien sea, un apoderado, un gestor cultural, un agente comunitario. Todos y todas tienen algo que decir y que va a ayudar a la formación de este niño, esta niña que es un ciudadano, una ciudadana que necesita convivir con todos.
1: Todos poniendo un poquito también, ¿no es cierto? No mirando de menos, mirando que lo que tuyo vale de menos, qué sé yo, no sé. Y también porque con los papás le ha pasado también, ¿no? Porque siempre he hablado de eso también yo acá, que es con todo, con las comunidades también de la casa, que hay niños también con realidades distintas, que se tratan también de manera distinta. Saber manejar eso, en el caso de los más chiquititos también, o de los no tan chicos, se complejiza ahí, ¿o no? Un poco.
4: Claro, y además yo digo en sectores vulnerables.
1: Con mayor razón.
4: Sabe
1: uno lo que pasa.
4: Claro, exactamente.
1: Hay que tener un tino.
4: Exacto.
1: Mucho cuidado con
4: eso. Y además ahí también recae la importancia de desarrollar estas competencias para dialogar.
1: Ahí volvemos, al inicio.
4: Al inicio. Porque es con sectores vulnerables, vemos a lo mejor en clases más acomodadas, hay un mayor empoderamiento del discurso, de la comunicación, de las palabras, fluye más. Necesitamos a lo mejor tener mayor o focalizar esfuerzos para sectores a lo mejor más vulnerables que permitan de alguna manera el desarrollo de un vocabulario y de un diálogo y de un lenguaje que me permita tomar ciertas decisiones, tener la posibilidad de informarme y tomar decisiones informadas, decidir informadamente.
1: Y eso
4: como
1: requiere
4: todo, como
1: todo.
4: Claro, entonces, ¿por qué se va a solamente a señalar con sectores más acomodados el tema del diálogo? No, requerimos, sobre todo en sectores más vulnerables, estudiantes, jóvenes, niños, familia, que tengan mayor habilidades tal vez de comunicación para poder entablar estos diálogos y de alguna manera nutrirse mejor de la información que está dada en todo. Y pueden tomar mayores decisiones.
1: Hemos hablado también en todos estos capítulos de las necesidades también, que en unos más que otros. Ayer

0: y se hace más complejo en lugares así donde queremos hablar del patrimonio y todo, y era mucho más que hacer las cosas como representativas también de la zona de Andacollo, mucho más que la fiesta religiosa, digamos, claro. Hay un montón de otras cosas, y hablamos de la necesidad, aproveché a hablar de los sueños también, que me gustó, después de la piscina me quedé pensando en los sueños. Hablar con eso, hablar desde eso con los niños, con los papás, que hacer toda una... Esas tertulias que me gustan en el hombre. ¡Ay, qué rico todo eso! Por eso te digo que hubiera existido eso en otra época, en la época de uno.
1: Sí.
0: Qué distinto, sí, entonces sería distinto, pero yo creo que sí, claro que sí. Entonces,
2: sí. No, era muy vertical la relación ahí.
0: ¿Cómo sobrevivimos a eso? Mira cómo estamos ahora, pues así estamos.
2: Se legitimaba.
0: Así quedamos.
2: Se legitimaba.
1: Este es el producto.
0: Este es todo lo que hay nomás. Una vieja fea, perdón, la profesora, una vieja mierda. ¡Oh, se me cayeron los palabras! No, si la vieja fea me tiraba aquí la patilla a mí. Parece que tenía... No, era bien bruta la gente en ese tiempo. Y uno que le hacía a la mamá, mi mamá ni iba al colegio en ese tiempo.
2: Entonces, claro, y ahora yo creo que es importante, reconocer que el diálogo y al horizontalizar la relación no es que pierda, como decía recién, la autoridad, porque yo creo que eso es lo... Esa es la mayor preocupación de los adultos, de que el niño después no me respete.
0: Oye, como entonces, alzado del colegio, claro, me va a pasar a llevar aquí, claro, en la entonces, casa, ¿no? Es una palabra de mi mamá, alzado.
2: Y resulta que es al revés.
0: No,
2: porque cuando los niños, cuando tienen la posibilidad de decirte, cuando tienen la posibilidad de disentir,
0: claro,
2: ya no tienen necesidad de buscar una forma de... hacer de complicarte la vida porque tú no lo dejas hablar.
0: Sin una pataleta,
2: claro, obvio. Entonces, si al final es la respuesta que tienen para llamar tu atención, para hacerte sentir que eres, como decías tú recién, una vieja pesada.
0: Sí, bueno, decir eso. No, pobre.
2: Entonces, claramente, el diálogo resuelve muchas cosas. Muchas cosas, sí. Pero para eso se requiere perder ese miedo a que no me van a respetar, que me van a ver como una igual, y eso no tiene nada que ver, nada que ver. La legitimidad tuya como maestro, como profesora, como madre, como quien sea, eso te lo ganas de otra manera. Te fijas, sí, precisamente promoviendo el diálogo, escuchando activamente, claro, ¿me entiendes? Haciendo sentir al otro que lo que dijo es importante.
1: Mira.
2: Te fijas, entonces muchas veces el profesor era que no, te equivocaste, mal. Entonces ya con eso, ¿quién opina?
0: Cállate.
2: Claro. Te fijas, entonces, pero cuando el diálogo permite, no importa si me equivoqué, como decía Humberto Maturana, a veces la respuesta no es cerrada si no fuera de contexto. Y yo te ayudo a contextualizar tu respuesta y vamos construyendo. Entonces, eso, por supuesto que te saca todos estos pesares de la mochila.
1: Harto. Claro, y además instalamos el diálogo en los pequeños, son los futuros ciudadanos.
0: Ahí vamos a ver
1: una mejor versión, una sociedad un poco más democrática y donde se instale esta práctica de dialogar, como eso para resolver conflictos y no lleguemos, por ejemplo, a un maltrato físico. Si tú tienes la posibilidad de decir lo que a ti te parece, y si tú no estás de acuerdo, respetar.
0: Y volviendo de nuevo a dialogar, claro, conversar, escucharnos, ¿no?
1: El hecho de cuando hablamos, mira lo que estamos haciendo, aquí estamos en radio, pero estamos hablando y no estamos mirando.
0: Sí,
1: nos miramos,
0: que bueno, me gusta a mí.
1: Claro,
0: hay gente que mira a los ojos, sospechosa.
1: Claro.
0: Mirándonos a los ojos, hay gente que mira para abajo, si yo no le veo confianza.
1: Eso, una cosa tan básica, es que es verdad, de mirarse a los ojos.
0: Me gusta.
1: Y eso le debemos que enseñar a nuestros niños, y eso van a ser niños que van a dialogar y que van a resolver conflictos de alguna manera, de una buena manera, y no solamente un conflicto en la sala de clase, sino que es no olvidar que la escuela prepara para todo el mundo, para la vida, por lo tanto yo voy a resolver con mi pareja, con mi
0: un adulto,
1: con mi familia, con mi otro, con mi padre.
0: Cuando yo me toque a mí ser papá o mamá,
1: exactamente, ya eso va a estar instaurado ya como un elemento importante de comunicación. Sí, es para las futuras generaciones si lo podemos instalar ahora.
0: Hablamos de las comunidades de aprendizaje dialógico. ¿Y cuáles serían estos elementos que se consideran más pertinentes para responder a los desafíos actuales de la formación de los docentes y la mejora educativa, chiquillas?
1: Sí.
2: Sí.
1: Formación inicial. Oye, ese nos viene como. Ahí es el desafío. Ahí el desafío de los

0: profesores que formamos a los futuros profesores.
1: Oh, tremenda, sí, responsabilidad.
0: Tremenda responsabilidad.
1: Pero es lindo, ¿no? Bueno, que tiene la vocación.
0: Sí, nosotros acá no somos, mi colega acá nos gusta lo que hacemos.
1: Qué importante hacer lo que uno les gusta, y se nota también eso.
0: Sí, nos gusta. Nosotros, de alguna manera, en formación inicial, primero se trabaja con, porque es una metodología de comunidad de aprendizaje dialógico.
1: Sí, ¿ya? Se me olvidó.
0: Claro, es una metodología, no es como algo que se puso de moda, sino que es una metodología que ha tenido bastante resultado. Sí, pues. ¿Ya? Y hay que desarrollar ciertas actividades que permiten, que nos permitan de alguna manera tener instancia para ponerlo en práctica. O sea, tienen que haber actividades de aprendizaje que nos permita mediar o nos permita desarrollar de competencia. No es una cuestión azarosa. Todo el aprendizaje tiene una intención.
1: Así es.
0: Entonces, nosotros al conocer esto tenemos que intencionar para que los futuros profesores también tengan esta competencia de dialogar o tener una comunicación importante, fluida, necesaria con el otro. O sea, primero validar a nuestros estudiantes con lo que dicen, ya, también esto es recíproco. Cuando hablamos también de aprendizaje dialógico o en comunidades de aprendizaje, nosotros, si bien es cierto, la Universidad de La Serena lidera este proyecto y recién lo conversábamos, lo lidera, pero creo que en esto nosotros, la universidad, aprendemos más de las comunidades.
1: Bueno, también eso se
0: pasa, ¿no? Decíamos, es bidireccional. Pero yo creo que un mayor aprendizaje es nuestro, porque nosotros de alguna manera observamos y aprendemos cómo se desarrolla en una comunidad con sus particularidades y la naturaleza de cada uno. Recién hablábamos de un colegio de Andacollo, una diversidad distinta, un
1: contexto distinto,
0: una realidad
1: distinta. El entorno también es distinto.
0: Exactamente, y entonces eso de alguna manera pone elementos para poder bajar una propuesta curricular que en el caso nuestro de Chile es única para todo,
1: claro,
0: pero de alguna manera eso le da el tinte, la tiñe y le da el significado. Entonces, para nosotros es una tremenda responsabilidad a los formadores y formadores desarrollar las competencias en su formación para que ellos de alguna manera puedan, cuando realicen su trabajo ya una cuestión profesional, un desarrollo profesional, puedan instalar habilidades que tenga que ver con el manejo de vocabulario, lenguaje y metodologías que tienen que ver con la escucha del otro, porque cuando dialogamos es algo súper importante que yo escucho al otro.
1: Sí. Entonces me dice, ay, esta hija, perdón, esta señora. O le dice, mira, no me está escuchando, está pensando en lo que me va a decir. Pero cacha, cuando la señora linda, está así, y no escucha lo que estáis diciendo. No sé, los adultos hablan por mí. Sí. Pasa eso, y lo veo, y a lo mejor a mí también por ahí lo hago también. Importante porque no nos estamos escuchando, ¿no?
0: Sí, es necesario
1: escuchar. Si no, pues. Yo estaba pensando recién también en lo de la vocación, que dijimos decir los profes. Harta decepción que hemos visto también, porque hay que las paga, todos los temas que hay con los profesores. Yo digo, y también hablamos en algún minuto hace una semana atrás, cada vez menos, pero con esto es súper esperanzador, motivador también para ellos de no abandonar, de no dejar, porque esto es una mirada distinta. Sí. Entonces, qué rico ser un profe así, con todas estas herramientas que entregan ustedes como universidad para los futuros profes, que es una responsabilidad tremenda, yo lo sé. Pero así también, si bajamos los niveles el profe de música termina, no sé, formando una academia de música, no sé, estoy inventando, ya no quiere ser profe, porque colapsan, porque no es fácil, o sea, es una cuestión que tiene que venir desde, hay una cosa de pasión, de amor, y del otro, de verlo, escucharlo, ¿no? Los profes antiguos, los que tuvo uno, que no voy a decir más cosas feas, los profesores nomás, Dios los tenga en su santo reino, donde está todo, estos son profesores. Pero era otra cosa también, pues, relacionaban distinto con las mamás, pero no, que yo sea tan loca. Pero que es verdad, que la experiencia de una, ¿qué le voy a decir yo si yo estudiaba? Además, me iba mal en matemática, mi chiquilla, me pasé con un 3-8 en cuarto, salí de cuarto medio con un rojo, pero no me dicen, yo a mí no me gustaba, me cargaba, y no me acuerdo, y digo, ahora hubiese sido así. ¡Qué felicidad! Hasta mi mamá habría ido a las reuniones, porque nos escuchamos, nos relacionamos, nos conocemos, ¿cachai? Pero me acordé de eso, de la vocación del profe, por eso quise sacarlo también a colación.
2: Sí, qué bonito. A mí me gustaría igual agregar que hoy día estamos viviendo en una sociedad que ya lo hemos visto como con mucha violencia, delincuencia juvenil, cada vez niños más pequeños metidos en la delincuencia, y te empiezas a dar cuenta de que es como un círculo vicioso, porque los padres de esos niños también, entonces como un círculo. Y esta es una apuesta totalmente distinta a la que se genera por otro lado. Y yo he trabajado en la administración pública también y todo, pero creo que a veces nos equivocamos con esas políticas. Por ejemplo, políticas de excluir a los niños de la escuela, más que a lo mejor generar estos espacios de diálogo, de contención, porque si no se validan en la escuela, se validan en la calle.
1: Así es.
2: El ser humano necesita validarse.
1: Uy, ahora lo estamos viendo tanto.
2: Te fijas, ¿no? El ser humano necesita la validación de sus pares. Necesita la validación y ser pertenecedor a un lugar, a un espacio. Si nosotros decimos, no, porque por el colegio seguro, por el aula seguro, por todo lo que sea, tenemos que sacarlo de la escuela, ¿a dónde va a ir a parar? ¿Te fijas? Y cada vez más temprano estamos haciendo eso. Sí. ¿Te fijas? Entonces yo creo que ahí digo que efectivamente estas formas, que ya son metodologías, como dice la Andrea, pero que pasan, ya van más allá que la propia metodología, porque deja de ser como lo tecnocrático, ¿te fijas? Sí. Sino también es una forma de convivir, de apropiártelo. Y en ese sentido, creo que interesante, por ejemplo, un chico que puede ser disruptivo en el aula, se sienta validado, ¿te fijas? Se sienta a conversar. Que no sea primero esto de que
1: lo voy a excluir,
2: llama al apoderado, que se lo lleve, sino más bien tratar de conversar. Y a veces parece, ya estoy como idealizando las cosas, pero siempre se puede.
1: Es que es súper importante.
2: Siempre se
1: porque
2: puede.
1: Se tiende a estigmatizar, porque no lo dejamos afuera y mira las consecuencias.
2: Mira, la otra vez estaba viendo en estos programas TED, y con esto no me salgo del tema, pero en estos TED había una señora, una profesora, que ella dice que al más malito, ¿cierto? Que era así, pero el que poco menos andaba con el cuchillo bajo el brazo.
1: Sarro.
2: Claro, el más que
1: salud.
2: Ella empezó a conversar con este chico, y lo conversaba, y en un minuto le decía, como medio en broma, medio en serio, yo te estoy mirando, te estoy observando. Bueno, pasó el tiempo, y resulta que el chico empezó a conversar más, empezó a acercar a ella.
1: Se dio con ella, ¿no?
2: Se dio con ella, y ella decía, lo único que yo hice fue verlo,
1: escucharlo
2: y legitimar su presencia.
0: Exactamente.
2: ¿Me entiendes?
1: Pues o sea, en la casa no lo ven.
2: Claro. No, es el disruptivo, chao, claro. todo, o sea, sáquenme este tipo de aquí, el flight y todos los apelativos que le podemos poner.
1: Es real.
2: ¿Te fijas? Entonces, pero ella decía, yo me acercaba, pero igual ella le decía, te estoy observando. Y él, después, con el tiempo, reconoció de que él, cuando estaba queriendo portarse mal, se acordaba de la profesora.
1: Sí.
2: De verdad. Y cambió, esa mujer cambió tantas vidas.
1: Pero mire qué
2: solo,
1: importante en la vida de ese niño.
2: Claro,
1: ¿no?
2: solo, porque te legitiman, claro. ¿Entiendes? Tú existes, estás aquí,
1: sí.
2: Te conozco tu nombre, sé quién eres. Eso.
1: Algo tan a lo mejor
2: claro,
1: que uno es natural.
0: Exactamente.
2: Claro, sí, por supuesto. Sí. Entonces, claro, hay chicos hasta del jardín infantil, que yo también siempre lo converso con mis estudiantes, hay niños y niñas que pasan inadvertidos durante el día.
0: Sí.
2: No, están, a veces ocurre que hay chicos y después en el colegio y siempre, y hay investigaciones que muchas veces las clases se le hacen a un grupo de niños y niñas, y los otros quedan en el punto ciego.
0: Pero inclusive eso se da en el buen mundo de educación superior. Muchos estudiantes están absolutamente como apartados del grupo curso, o como que no existieran. Entonces, y además todos estos estudiantes que tienen algunas, por decirlo, malos comportamientos, qué sé yo, algunos también nos están diciendo con esas actitudes, con esos comportamientos.
1: Claro. Llamando la atención
0: por algo.
1: Pero mira, él, viste, lo escucharon,
0: claro,
1: lo vieron, y después.
0: Súper ejemplo ahí.
1: Y le cambió, pues.
0: Exactamente, entonces también hay que tomar como cuidado, poner atención en términos de esas situaciones.
2: Lo primero que tenemos que pensar, si no es aquí, ¿dónde?
1: ¿Te fijas? Lo dijiste, ¿dónde se va a ir a...?
2: Esa es la primera pregunta que me tengo que hacer.
0: Sí.
2: Si quiero que me lo saquen de aquí a la sala.
0: Claro, ¿dónde?
2: ¿Dónde va a ir a parar?
1: Además, que sabemos, lamentablemente,
0: claro, y la escuela es un espacio protegido, se supone que un espacio protegido. Si no va a la escuela, si no está en la escuela,
1: en la calle, los casos que tengan, claro,
0: en la casa.
2: Ahora la escuela lo invita a ser parte de una tertulia donde nos escuchamos, donde él va a contar lo que le pasa.
0: Sí.
2: ¿Me entiendes? Porque ahí se cede la palabra. Entonces también, o sea, además tengo voz.
1: Claro. Puede ser un antes y un después, es importante para ese niño o niña.
0: Y además la palabra es equilibrada, y más que es democrática, porque vale lo mismo. Sí. Si lo que vale es el argumento, no el poder que tú tienes, no porque soy profe vale más tu palabra, sino que como es esta forma de conversar o dialogar, entonces de alguna manera democratiza la conversación, porque tú no tienes el poder por ser profesor, sino que es tan válido lo que dice el funcionario, la secretaria, tu estudiante, todos los que están participando. Entonces, de alguna manera también le da valor a lo que tú estás contando, estás tratando de expresar.
1: Tenemos ahí una reflexión, podríamos ir con eso.
0: Sí.
1: Antes de despedirnos, yo les quiero agradecer, siempre estas conversas son tan necesarias, son ricas. A nosotros, yo lo título personal, se lo he dicho a los chiquillos, agradecida de verdad.
0: Sí, Andrea. Esto no es de Paulo Freire. Nadie educa a nadie, nadie se educa solo. Los hombres se educan y las mujeres se educan entre sí, mediatizados por el mundo.
1: Mira, está bueno, ¿no?
0: Está bonito, está bonito. Nadie educa a nadie, nadie se educa solo. Los hombres, y yo le agrego, y las mujeres, se educan entre sí, mediatizados por el mundo. Con
1: clarito,
0: nos quedamos.
1: Está bueno, está bueno. Quiero agradecerles en este octavo programa, por supuesto, a la universidad y a ustedes que lo representan esta tarde, a Andrea Vega Godoy, directora del Departamento de Educación de la Universidad de La Serena, por acá Desiree López de Maturana, no dije los otros apellidos porque ya son coordinadora de Pedagogía en Educación Popularia también de la Universidad de La Serena, y estos diálogos que transforman y que nos tienen aquí cada martes y jueves desde las 4 de la tarde, primero, ahora fue un poquito pasado, en Guayacán y también acá en Monte Carlo.
2: Transformándose.
1: Ojalá.
0: Muy bien.
1: Diálogos dialógicos que transformó. Si aquí a mí ya se me ponen ahí el problema. Tenemos. Gracias, Daniel. Sí, Daniel es como la muela que tengo yo aquí. Tenemos unos regalos ahí para ustedes.
0: Ay, muchas gracias.
1: Este año está cumpliendo. Fue en febrero, pero vamos todo el año celebrando. 40 años la radio Monte Carlo en la cuarta región. Mira, un llaverito.
0: Nada.
1: Entre otras cosas, mira, ahí dice 40 años para que lo usen, se acuerden de nosotros. Y la FICA con K que nos acompaña, ¿eh? Como siempre.
0: Llaverito.
1: Unos 40 años, unos autoadhesivos ahí.
2: Esto para pegárselo aquí en
0: la frente.
1: Ahí, ¿eh? 40 años.
0: Y aquí para.
1: Con mucho cariño,
0: muchas gracias,
1: a ustedes, de verdad. Y ahí la Ale, mira,
2: muchas
1: allá.
2: Gracias.
1: Allá al otro lado. ¿Por qué se me olvidó tu nombre? ¿Pero por qué se me olvidó? Porque yo sé que es la Trixia, porque se la ha mencionado todo el rato. Ayer le preguntaba, había un señor el otro día aquí que era como un filósofo. ¿Cómo se llama el profe? Un doctor en eminencia.
3: Ah, don Héctor.
1: Don Héctor Bugueño. Bugueño. Pero me encantó el palabras al cierre, le dije, por favor. Era como.
3: Él sacó de su repertorio mental una reflexión.
1: Oh, oh. Cualquiera era una pateja, iba al lado de él, una cosa, pero yo quedé impactada, no quería ni. No, pero me encantó. Y así uno nos vamos enriqueciendo. Es la idea.
2: Oye,
1: teníamos una canción. ¿Sí la tenemos?
3: Sí, la tenemos.
1: ¿Y la presenta usted mismo, Andreita, no?
0: Ah, sí.
1: Sí, pues con esto nos despedimos hasta el otro martes.
0: De Pedro Aznar, A Primera Vista. Bueno, ay, me encanta.
1: Nos vemos el otro martes. Gracias.

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0: 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Te indica la hora.
1: 16:52. 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
1: Oye, son las 5 de la tarde con 15 minutos. Ahí pasaba una versión extendida, When the Music Over the Doors. Cualquier letra, hoy la canción, pero buena sí. Buena, del Rey Lagarto. Oye, está jugando Alemania con Ecuador. Empatando están los muy. Mira, ¿quién iba a pensar? Ni ellos. Están en Filadelfia. Perdón. Eso fue el grupo E a las 4. Ah, sí, en simultáneo. Y ahora están transmitiendo acá en televisión Ecuador con Alemania. Bueno, uno va a estar en New Jersey. A las 7 juega Japón con Suecia en Dallas. Grupo F también. Túnez con Países Bajos a las 7 en Kansas City. A las 10 de la noche juega Estados Unidos de Norteamérica con Turquía desde Los Ángeles, California. Y ese grupo D. Y grupo D también a las 10 de la noche. Australia con Paraguay. Te quiero ver, papá, en San Francisco, California. Este jueves de 25 sigue la disputa mundial por el grupo E, grupo F y grupo D. Ahí van, ¿eh? Los monos. Todos ahí, papá, peleando hasta el último centavo. Oye, mira lo que encontré que les quiero compartir. Sí. Espérate. Me acabo de perder la información. Acá está. Espérate un poco. Ah, ¿vuelve? ¿Sabéis quién vuelve a Chile? ¡Andrés Calamaro! El salmón regresa a nuestro país. Andrés Calamaro confirmó su esperado retorno a Santiago para presentarse el próximo, no queda nada. Dos meses justo. El próximo 25 de agosto en el Movistar Arena con su gira Como Cantor. Grande, flaca y todos los éxitos. La leyenda viva. Esta es una leyenda bien viva, vivita y coleando, ¿eh? Del rock y la música en español, promete un repaso por las grandes composiciones que han marcado a fuego. ¿Te marcó a fuego, Oscar Eduardo? ¿Calamaro? Es un poquito exagerado. No, a mí me marcó, pero no a fuego. A mí me marcó a fuego. No sé quién. A distintas generaciones. Ríete, Oscarito, era un chiste malo, pero era chiste. 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¿Quieres ver al flaco? No, será flaco Spinetta, flaco Calamaro. Ahí están los precios, no te las voy a decir porque métase ahí nomás, te allá. Ticket, punto ticket, Andrés Calamaro, 25 de agosto, Movistar Arena. ¿Cuál es el himno de Calamaro que no te puedes perder y no puedes esperar para cantar? A mí me gusta, pero con los Rodríguez, sin documento y todo eso. Y también flaca y otros también sí canta. Tiene una voz muy particular, él también, un registro potente. Y antes de ir a la música, probablemente, la que me gusta. Hay caminos entre... ¿Puedo hacer la mención, Oscarito? ¿Verdad que sí? Sí. Hay caminos que marcan esa diferencia. 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Oye, nos quedamos escuchando al gran Andrés Calamaro. Hoy está... ¿Sabéis quién está en la pitilla? O sea, están preocupados por la salud de Lionel Richie. Hoy día, hoy los portales ahí, todo, se encienden las alarmas, está medio octogenario, ¿eh? ¡Flaca! Aquí se queda con nosotros Andrés Calamaro, que viene a Chile este año, en agosto.

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2: 17 horas, 28 minutos.
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0: con Ecuador, no se lo pueden creer. Mira de qué te burlaste. Ahí está Becachese. Becachese está como técnico de la selección ecuatoriana. Oye, antes de presentar a los cabros que están acá. 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Listo. 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Listo. Y aquí estamos con. Johnny. Diego, que forman la banda que dice
1: Pelantaru.
0: Diego estuvo con nosotros el viernes y con el. ¿Y quién se pone allá? Usted así como dando pena. Siéntese aquí, ¿no? Y ahí está el Milco también del Lingote de Oro. Y Johnny, que en su minuto viene como Johnny me dejo, pero ahora estamos con como banda rock. ¿Cuándo rock. Nacen ustedes como banda? Lo conversamos la semana pasada con Diego, ¿no?
1: Un poquito.
2: Nosotros nacimos juntos.
0: ¿Se conocen de qué? ¿Cómo se acerca, mijito? Ahí, no se escucha nada. Ahí sí se escucha. Desde kinder que se conocen, ¿no es cierto? Hay historia con ustedes, po.
2: Somos compañeros desde el colegio, desde kinder.
0: Pero la banda, ¿cuándo nace, más o menos? O
2: sea, yo creo que cuando estábamos como en octavo, séptimo, ya estábamos tocando. Sí.
0: Y esta banda se caracteriza, hablábamos contigo el otro día, como un rock progresivo, o metal, o hard rock.
3: Un rock pesado, medio progresivo, sí. Y tienes un mezcla.
0: ¿Qué influencia tenían ahí ustedes, Punta Tum?
2: Nosotros Metallica, Bebés Paranoico.
3: Una mezcla ahí.
2: Megadeth, yo escuchaba harto hardcore melódico.
0: Mira, Megadeth, qué buena.
2: Pan rock también estaba metido.
0: Ah, pues eso te gustó. Y ahora los corridos tumbados. No, perdón, hay que hacerla
2: todo. Puta, es que todos los personajes merecen su vitrina.
0: Es verdad, cuánto sabe el Johnny. Oye, queremos escucharlos, po.
2: Ya.
0: Sonido en directo con Pelan.
2: Mira.
0: Yo cambiándole el nombre.
2: Vamos a presentar este
3: Pelantaro.
0: Pelantaro, Pelantaro.
2: Es un toqui mapuche.
0: Sí, sí, me has contado, ahora mismo se me olvidó.
2: Sí. Esta canción se llama Navegante. Fue escrita.
0: Creo que me estabas contando.
2: Sí,
0: vale.
2: Fue escrita en un momento de una pérdida de mi hermana. En segundo medio, éramos todos compañeros de curso y.
0: ¿Dieguito incluido ahí?
2: Incluido también. Sí. Todos estábamos y vivimos ese proceso, lo vivimos juntos. Y fue plasmado en una canción que un año después la pude como escribir,
0: claro,
2: hacer canción,
0: un poco del shock,
2: claro, okay. y salió este resultado de este que el capitán de un barco que en su momento se da cuenta que no es el capitán, que está naufragando y que está buscando un ancla para parar este barco.
0: Wow.
2: ¿Cachai? Y no la encuentra.
0: Potente. Con la historia también de tu sí. experiencia, qué bonito.
2: Así que aquí les va esta como cueca metal que le decimos.
0: Mira, claro, sonido en directo aquí.
2: Allá, listo. Navegante, ahora todos ustedes.

0: ese fue el navegante.
1: Oh, qué bonito, qué bonito. Mira, son, ¿qué hiciste hace cuánto tiempo? Estamos hablando hace hartos años. Porque
0: estamos 2026.
1: ¿Fue el
0: 2011? Esto fue 2011, 11 años. 11, 12 años, yo creo. Fue escrita esta canción.
1: Mira, y ahí en la música colaboran todos, ¿no? ¿O
0: sí,
1: tú hiciste música y letra?
0: Ya empezamos, esta canción la escribí yo. Ahí se la escribí así, maqueta con guitarra y todo.
1: Ah, ya, completa tuya.
0: Completa,
1: tú, ya.
0: Sí. Pero lo que es, por ejemplo, la batería, la arreglo vienen del Diego, ¿cachai? Y cada ensayo se iba, oye, se me ocurre esta cuestión, y pa, y el tema empezó como una maqueta y se fue formando, ¿cachai?
1: Se armó algo esto que salió,
0: sí,
1: aquí, bonito.
0: Al final, yo al principio no lo cantaba de esta manera, ¿cachai? Y después ya fue como mi evolución de cantante, porque yo quería que alguien cantara mis canciones. Yo
1: ¿ah,
0: era
1: sí?
0: cantante.
1: Ahí estás escribiendo,
0: claro,
1: ¿quién escribía, va a cantar?
0: Claro, buscamos un cantante y era yo.
1: ¿Y quién no te animaba a cantar?
0: No, yo siempre fui mi guitarrista nomás, ¿cachai?
1: Ah, entonces Lana Falsa fue muy posterior también.
0: Sí, con Lana Falsa yo empecé como guitarra, sí, yo quería solo tocar guitarra y no quería cantar.
1: Déjeme tocando guitarra.
0: Sí, déjeme arreglo nomás. Y pude por responsabilidad y... Y pues, porque a uno le gusta, ¿no? Empieza,
1: sí,
0: a meter, empieza
1: bien,
0: a hacer coro, empieza y termina cantando.
1: Empezaste entonces en mar y mira, ahí apareció.
0: En todos lados.
1: Sale la voz. Sí. Oye, ¿y ustedes, el resto de las canciones que ustedes tienen, o los sí. que están ahí componiendo, todos también? ¿Tú le pones también ahí?
2: Sí, sí, igual. Bueno, la mayoría de las letras son de Johnny Medejo y de Guillermo, que es nuestro batero, y ellos vienen con la letra y dijo, ya, esta.
1: ¿Con el que está allá?
2: Sí.
1: ¿Con el abogado?
0: El abogado, que
1: claro,
0: está en Santiago.
1: Saludos al abogado.
0: Saludos para Guillermo Anacona.
1: que yo lo había confundido con Anacona.
2: Sí. Claro, él.
1: Ah,
2: él
1: sí
2: mismo.
1: Lo conozco de apellido, te conozco, Guillermo Anacona.
0: Bueno, sabes.
1: No, saludos.
2: Sí, entonces, cuando los niños llegan con una letra, decimos, ya, esto podría sonar así. Y empezamos a tirar ideas.
0: Claro.
2: Dos, tres acordes. Y, sumémosle esto. Entonces, como todos tenemos estilos diferentes, a mí me gusta mucho el punk rock y nuestro batero es metalero, pero full metalero.
1: No me gusta ese Guillermo.
0: La cochinada.
1: Saludos, Guillermo.
2: Entonces, dentro de todo nuestro gusto, aparecen estas mezclas que son
1: más bueno,
2: raras.
1: Pues, sí, entre todos sí. ahí se respeta también, oye,
0: sí.
1: tenés gusto distinto.
0: Y ya después en un punto son ensayos improvisados, así que se llaman jam y sale un tema. Fin. ¿Cachai?
1: La hacemos
0: así,
1: ahí
0: al cortita, corta,
1: para que no tantas vueltas.
2: Claro, a veces yo estoy molestando con la guitarra, oye, ese riff está re bueno, ya, sigámoslo, ya, y metámosle este, el coro, y solo.
1: ¿Y ensayan más o menos seguido? ¿Cuesta juntarlo a todos?
2: Sí,
1: porque
2: cuesta ahora,
1: Santiago,
2: bueno,
1: pero para ensayo, si el flaco no está...
0: Es que, ¿sabéis qué? La
1: ¿quiénes movía, más son la, ustedes? La, perdón.
0: El Jean Paul y el Negro de Anacona.
1: Ah, el Jean Paul de Veranda.
0: El Jean Paul. pero es que la movida está en Santiago. Está en Santiago. Entonces, cada vez queremos generar, nosotros ir para allá.
1: Ya.
0: Entonces generamos, buscar un bar, tocar, ensayar, ¿cachai? Okay. Y porque aquí hemos generado harto eventos nosotros mismos, y junto con Pelantaru, Nana Falsa,
1: sí, pues,
0: otra banda más, Día Nefasto. Con lo mismo Funky Dermo, ¿cachai?
1: Se mueve aquí. Igual aquí,
0: hacemos como una clica de rock, pero hemos presentado en tantos lados y ya no da resultado como monetario o de vitrina,
1: hay que salir
0: a conquistar,
1: eso es...
0: sí, ¿cachai? Entonces está nuestro batero allá y hay que aprovechar que
1: está
0: allá.
1: Bueno que él está allá,
0: sí,
1: eso,
0: ¿cachai? Entonces no le vemos así como, oh, fome, se fue. No,
1: no
0: hay que ir a verlo.
1: Parte de, pues, claro.
0: Hay que ir a verlo y llevar los instrumentos y hacer conquistar la capital.
1: Y mientras en paralelo tú tenías otra, no, pues no está.
2: No,
1: ahí,
2: no, yo
1: eso está ahí, no.
2: Centrado 100% en Pelantar.
1: Ahí me concentro, no como otros. Estoy solo ahí.
2: Sí, no,
0: disculpenlo,
1: tonteando
0: aquí lo disperso.
2: Lo disperso allá. No, yo una sola banda Pelantar.
1: Sí,
2: es que,
1: la Pelantar, viste, te
2: mira, si podemos contar una
1: sí, pues
2: una incidencia de la banda, que cuando se fue Guillermo para Santiago,
1: el abogado,
2: se fue harto tiempo, estuvimos como un año sin ensayar y él nos dijo, ¿saben qué, niño? Si quieren, búsquese otro baterista. Yo entiendo que estoy lejos. Dijo. Y ahí nosotros hicimos el intento. Invitamos a un amigo, que el baterista de los Lana Falsa, y tocó con nosotros y no era lo mismo.
0: No.
2: No, porque una banda de tantos años y los conocemos desde chicos, entonces para mí no fue lo mismo. Y no, así es que
1: Guillermo dijo: ya voy a estar acá. Claro, si no pueden, yo no puedo estar viajando. Sí, ensayen, búsquense otro. Yo igual
2: no, yo después le dije: negro, vos soy el baterista de la banda, así que no, yo no te cambio. Y si no es él.
1: Es increíble porque tanto tiempo es importante lograr así hacer
0: respetar los procesos, procesos de vida y historia de cada uno, que son desarrollo laboral, ¿cachai? Que y todos los vamos a vivir, un tiempo trabajé en la minería 14x14, también frenaba el proceso de la mitad del mes, ¿cachai? De un ensayo que teníamos dos veces por semana, una vez a la semana.
1: Que si es la pega, pues.
0: Claro. Entonces,
1: si pudiera vivir de esto y no dejaría de hacer, no sé, pues, pero no se puede.
0: Entonces, respetar ese proceso, no sé, pues el Diego se tenía que ir con un paseo del curso de gira de año, gira de estudio, ¿cachai? No sé, tampoco está la fecha, no estamos se respeta siempre.
1: Cuesta así, ¿eh? Hay que tener así, pero estar bien firmes, bien armados, con las patitas también bien en la tierra, para no, sé que si no está, la banda se fue al carajo, se podría ir hace rato, pero ustedes siguen ahí.
2: Es que siempre respetamos esa hermandad de Pelantaru, de que no es, por ejemplo, ya se fue un integrante que no puede, ya lo reemplazamos, no es así. No. Lo esperamos.
1: Porque puede haberse hecho y tú no lo hiciste, lo hicieron hasta lo que esperamos. Él se puso y sé que no.
0: Es que yo creo nuestro junte de los ex compañeros que todos tienen,
1: con historias, todo lo que estáis diciendo.
0: El ensayo es volver a carretear lo reímos a la misma estupidez. No hacemos esto por la fama o pegarnos, porque es como nuestro junte.
1: Lo que nos mueve también, junte, y todos están en la misma parada, claro.
0: Jugamos de chicos
1: y de toda la vida, pues eso es importante.
0: Ese es nuestro como motivo por el cual nos juntamos, por el cual escribimos las canciones de Pelantaru, por cómo el negro, también el Guillermo, tiene una escritura así súper intensa, así.
1: Sí, pues más, de metal y todo.
0: Claro, ¿cachai? Es súper intensa su letra. Me dice, bueno, tengo esta para musicalizarle la wea. Y yo así,
1: igual se hace, claro.
0: Sí, la distancia me manda cuestiones y yo así por WhatsApp, ya está, weá.
1: Y salen las cosas igual, pues.
0: Ya, Diego, ¿está? Va, toma, así estamos.
1: Toca es hacer eso, ¿no? Porque, insisto, si pudieran vivir de esto, solo hacer eso también, los tiempos serían, diríamos que no, el abogado estudió, tiene que irse para allá y trabajar, pues generar lucas también.
0: Pero el otro día vi un reel que decía, ¿en qué trabajan los músicos? No. ¿Cachai? Y la verdad,
1: eso sí que está buena.
0: La verdad que todos, o sea, las canciones salen de la historia de tu trabajo, ¿cachai? Claro. De la vida misma, ¿cachai? Sí. No, si tú estuvieras encerrado en un estudio, no vaya a tener feedback, ¿cachai? Sí, de historias con otra gente, de conocer a alguien interesante que te cuente una historia, y tú dices, opa, un tema, ¿cachai? Sí. Entonces, sí o sí, el músico se complementa con su trabajo por historia, más que por la misma plata, ¿cachai? Solamente por vivir.
1: Y el resto de las canciones, digamos, las temáticas, donde todos ahí colaboran y ponen algún granito, más o menos están para cachar así, centrado, con alguna idea de qué, aparte de esto que compartiste con nosotros.
0: La verdad es que nosotros queremos resaltar harto como la raíz mapuche, que
1: por el nombre también, claro, lo dijimos, ¿cachai? La otra vez.
0: Es como sacar a flote de nuevo esto, ¿cachai? Hablar de la historia.
1: No olvidarnos
0: de la historia,
1: también, ¿no? Claro. A refrescar la memoria a los que nos cachamos. Y
0: traer sonido, por ejemplo, de la tutuca, de todo en el
1: rescatar
0: canciones.
1: Todo eso, que se pierde de repente, ¿no?
0: Que se sienta en un metal como étnico, así como
1: ¡ay! ¿Cómo sería algo así más pa, pa, pa? Podemos, yo sé que a lo mejor ya con dos guitarras lo estoy pidiendo mucho. Podríamos hacer algo así como más.
0: Mira, hace rato.
1: Si me desubiqué, me decís nomás.
0: No. Yo creo que...
1: No lo escuchamos. Pero yo le puedo hacer...
0: Ahora,
1: yo toco aquí la mesa.
0: Vamos con un temita que se llama...
1: No, pero queremos escucharlo, fuera de broma, sí. Lluvia.
2: Vamos con lluvia.
1: Oye, sonido en directo aquí, Pelantaru con nosotros aquí en la Monte Carlo, hasta ahora, ¿eh?

0: Ahí estaba, lluvia. Buena, esa también es tuya.
1: Sí, también. Sí, esa letra escrita por mí. La verdad, eso viene a poner, fue escrito con el sentido de decirle a las personas que sin ponerle acción y movimiento a las cosas, no te va a pasar nada. ¿Cachai? Acción, reacción, ¿cachai? Si te quedáis ahí quieto, inerte, te caís sentado y te pudrís, ¿cachai?
0: Sí, entonces así pasa la vida por encima también,
1: claro,
0: ¿no?
1: Ese tema refleja ahí ese punto de las cosas, cuando tú decís, ay, no me pasa nada, ¿por qué? Pero si no te movís,
0: tenés que cachar,
1: no salís,
0: ¿por qué? Claro,
1: ¿cachai?
0: ¿Por qué no te estás...?
1: No hay una salida de
0: acción. ¿Va a venir a tocar la puerta alguien?
1: Claro, exacto.
0: ¿Magia? No, todavía no se ha hecho.
1: Hay que moverse, hay que salir de la casa.
0: Oye, las redes sociales de usted, ¿hablamos el otro día?
2: Sí. Pelantaru Oficial, nuestro Instagram.
0: Pelantaru, aquí Pelantaru. Lo tengo yo, pues míralo, sí, mi chango rojo.
2: Y si nos ponen en YouTube Pelantaru, igual van a aparecer algunos videitos de nosotros.
1: Bueno. Pelantaru Sin Fin, tenemos ahí un videito.
0: En YouTube,
1: sí,
0: ya.
1: En YouTube.
0: Listo. Pero las redes sociales, si quieren también hoy, quiero contratar también.
1: Ese videito fue grabado por el Pablo Ochoa, un compañero de curso también.
0: ¿Del mismo tiempo?
1: Sí, sí, del mismo
0: tiempo. Kinder. Sí. Ah, del después colegio. ¿Cómo se llama el colegio?
1: Calasanz,
0: de Tierras Blancas.
1: Sí,
3: aquí en live manda saludos al compa Aldunate.
0: Mira, mira los amigos. Oye, y le ganó Ecuador, 2-1 a Alemania. Mira, Becacheso, grande. ¿Por qué no lo traen para acá, para Chile? O sea, no tenemos ni fútbol. No tenemos ni jugadores, vamos a tener técnico. Hay que traer jugadores, van a pasar 100 años.
1: Primero lo primero.
0: Sí, van a pasar 100 años más. Mira la Rocío, la raza del fútbol. Ya. Oye, nos vamos, tenemos que ir.
1: Ya.
0: ¿Sí? ¿Cuándo vienen de nuevo?
1: Tráiganse
0: al. Ah, sí, pues mañana de nuevo.
3: Mañana
0: pero con
3: Clano.
0: Lana. Sí, pues sí, yo sé. Ahora sí viene con Clano mañana.
3: Sí. ¿Escuchaste Clano?
0: Claro, ahora sí. Mira, Clano. Mira, me lo lento. Porque se va a asustar. Clano, mañana aquí te esperamos. ¿Qué hora dijimos? 5:30, a las 5 por ahí. Ahí, con el Milko y con el Johnny. ¿Se no vení? No, mentira. Uy, ya viene algo a pasar. Viene María Claudia, el Nacho. Y seguimos. Mira la gente cómo disfruta ya.
1: Un saludito a mi amiga Elifer, que tiene una rifa ahí para todos ustedes. Ella es una DJ de la región.
0: ¿Cómo se llama?
1: Elifer.
0: Elifer,
1: sí.
0: Ya.
1: Y DJ de la región está haciendo una rifa para su madre que estaba pasando un cáncer en este rato.
0: ¿Y cómo podemos ayudar y seguirla en
1: Elifer, en Instagram.
0: En Instagram, sí. Y aparece ahí la
1: sí.
0: Elifer.
1: Elifer, como Lucifer, pero Elifer.
0: Mira, no me dan ganas de llamarla.
1: Sí.
0: No.
1: DJ de Hard Techno de la región, ha tocado en Santiago, es súper. Yo creo que tenemos que traerla para acá.
0: Aquí está Elifer DJ, ahí la tengo, listo.
1: La
0: Ana Falsa, listo, ahí estamos. Sí. Todos con el Elifer
1: para
0: DJ.
1: Ella. También a Enistor y a Mitimay Art, dos artistas de la región que son tienen su emprendimiento, así
0: bueno.
1: Que dos chiquillas bien motivadas,
0: po.
1: Sí.
0: Invitarla. Un emprendedor, claro, con todo suma.
1: Son secas su arte.
0: ¿Y qué tiene? ¿Qué es lo que hace? ¿Tiene ropa?
1: Una es pinta a cuadros como psicodélicos, así.
0: Ah, buena. ¿Ya?
1: Bien conectados, así como espirituales.
0: ¿Ya?
1: Ella es mi tema de arte. Y la otra es New Store, que son poleras que se llaman Viste Tus Sentidos, que son así bien estampadas.
0: Ah, bonita, mira, ¿viste? Sí. Tráigamelas para acá, pues conversamos y le mostramos las cosas que hacen.
1: Eso.
0: Nos vemos mañana, yo el micro y usted lo veo mañana. Diego, que tenga un lindo fin de semana. Gracias por estar
1: aquí. Andanubia Azul de mi padrecito, no es mi padre.
0: El Diego no, la familia no lo quiere saludar a nadie. El Diego de veras que no tiene boludo, tiene hijo, no tengo idea. Oscar, te veo mañana. A las 3 en punto. Yo estoy mañana con ustedes en la mañana. Voy a estar sí, en una teletón. Voy a ser mañana. Voy a estar todo el día. Mañana a las 10 de la mañana nos juntamos en el video de la mañana. Día de la mañana, no se llama así. ¿Se llama así o no? Sí, estoy tonteando. Oye, ya viene algo a pasar. No, se llama así. Ya, nos vamos después de algo a pasar. Viene el fútbol y así seguimos
1: muchas
0: aquí en
1: gracias,
0: que pasen
1: gracias.
0: Buena tarde. Gracias, chiquillos. Pelantaru.
1: Gracias,
0: mañana
1: aguante, Pelantaru.
0: Chau, que estén bien. Adiós.
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1: Te indica la hora.
3: 18:04.
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Hola, hola, hola, ¿qué tal? Muy buenas tardes. Bienvenidos a Radio Monte Carlo. Estamos en Algo va a pasar en una tarde diferente. Hoy quiero decirles que estamos trabajando en nuestra querida radio en un nuevo proyecto donde vamos a iniciar un nuevo estudio donde se van a grabar próximamente podcast. Así que estamos trabajando en eso todos en conjunto aquí en Radio Monte Carlo. Pero quería saludarte, quería darte la bienvenida a esta tarde, a invitarte a que sigas en la sintonía, porque vamos a compartir un especial de Michael Jackson, porque se conmemora, como todos los 25 de junio, una fecha más de su aniversario de fallecimiento. Recordemos que el rey del pop falleció el 25 de junio del 2009, y desde aquí, desde Radio Monte Carlo, vamos a compartir este especial, un recital en vivo de... realizado en Alemania, en la ciudad de Múnich, en el 1997, cuando estaba en su prime Michael Jackson, compartiendo su buena música, y nosotros, junto al equipo de Radio Monte Carlo, nos vamos a trabajar. ¿Qué vamos a hacer, Oscarito? Oscar Eduardo en el control también se suma a este trabajo. ¿Qué vamos a hacer, Oscar? Bien. Quedamos entonces en compañía de Michael Jackson, la buena música de Radio Monte Carlo, y luego te vamos a estar contando más novedades de lo que se viene en nuestra querida radio.

0: Auténtica la hora.
1: 18 horas, 29 minutos.
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2: Te indica la hora.
1: 18:58.
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0: 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Te indica la hora.
1: 19:37.
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